0: Momento de presentar la ficha técnica del partido. Así va el local, así va el Calamar.
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2: En el arco con el 30, Juan Pablo Cosani. Con el 4, de Santiago del Estero, Agustín Lagos. El 13, Ignacio Vázquez. 34, Mateo Medina. El 3, Tomás Silva. 5, el ex argentino, Iván Gómez. 24, Martín Barrios. 7, Guido Mainero. 16, el ex Defensa y Justicia, Gastón Tocni. 20, Luciano Jiménez. Y el 43, Nicolás Retamar.
0: Así va Boca.
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2: El 1, el colombiano, Álvaro Montero. 17, el oriental, Leandro Lozano. 2, Lautaro Dilolo. 26, Marco Pellegrino. El 3, Lautaro Blanco. Con el 25, Santiago Ascacíbar. 5, el capitán, Leandro Paredes. 18 para Milton Delgado, el 10 Tomás Aranda, 22 Sebastián Villa y 19 Leonel Flores.
0: Aquí están las autoridades del partido
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2: El árbitro será el señor Jorge Bariño, lo acompañan el asistente 1, Miguel Saborani, asistente 2, Iván Allende, cuarto árbitro, Alejandro Portichella, en el VAR, Lucas Novelli y como asistente del VAR, Ariel Gastón Suárez.
3: Vamos a tener una nochecita con Baliño y Novelli.
4: Oh, ay, no, mami. Pero pará que no empezó el partido.
3: Vamos a tener una nochecita.
4: Hace rato que no estoy compartiendo con Arregui, pero no empecemos la crítica antes del partido. Te pido por favor que estés calmo, paciente, templado.
3: Te prometo que hoy me voy a portar bien.
4: Templado.
3: No voy a decir nada.
4: Pará, porque no empezó todavía.
0: Vamos a ver. Esperemos a la gente que se comunica al 11-38-70-74-85. Estamos también en el streaming de Fútbol Show Nacional. Allí también pueden darnos el like, el corazoncito. Así que también estamos en todas partes a través de Radio Nacional. La gente de Boca que ha completado todo el sector que le han entregado. No cabe un alfiler, señores, para ver Platense y Boca en este magnífico estadio que tiene el Club Atlético Platense. Repasamos resultados de hoy. Ariel Díaz.
5: Y esta fecha 5 del clausura tuvo a primer turno lo que fue la igualdad en Mar del Plata entre Aldo Civi y Tigre, 0-0. La victoria de San Lorenzo en el Pedro Videgain, gol de Ausmendi, 1-0 ante Unión de Santa Fe. La goleada en el clásico platense del Pincha ante el Lobo, 4-0 ganó Estudiantes, Mancuso, Palacios, Joaquín Tobio, Burgos y Castro. Los goles para el Pincha, ganó Belgrano hace instantes en Córdoba, 2-0 ante Independiente Rivadavia de Mendoza, Botari en contra y Rigoni. Los goles para el equipo de Zielinski y ganó la Lepra en Rosario, Newell's, Gucci y Masanti para el 2-0 ante Deportivo Riestra.
0: Bien, amigos, estamos aguardando lo que será Platense Boca, 11-38-70-74-85. Los oyentes, ¿qué dicen a esta altura de la noche? Amigo Gustavo Jove.
1: Desde Malargüe, siempre con Nacional. Vamos, Boquita, dice acá este oyente que se llama Pedro César. También Sergio, desde Yacimiento del Tordillo, dice: hola, chicos, excelente transmisión. Hoy gana Boquita. Quiero la casaca de Boca, escuchando desde el trabajo. Sergio, desde Comodoro Rivadavia, con el 646.
0: A todos, muchas gracias. 11-38-70-74-85. La línea de comunicación de los oyentes de Radio Nacional para participar de los sorteos de la radio, como siempre, de Fútbol Show Nacional, del equipo que comanda Martín Perazo, que mañana va a estar en la cancha de River para el encuentro que van a jugar River y Argentinos Juniors. Desde las 5 de la tarde comenzamos a desandar el camino de Fútbol Show Nacional mañana a partir de las 3 de la tarde. El lunes estamos desde las 4 de la tarde con Lanús Independiente. Y ahora vamos hasta la medianoche con este Platense Boca. Allí están, en este caso, apareciendo los futbolistas al campo de juego. Esperemos que realmente no haya ningún inconveniente. Un marco multitudinario de público. Y el saludo, como era de esperar, de los técnicos, de los entrenadores, según muestra un monitor aquí al lado. Allí está saludándose fervientemente exfutbolistas y que han ganado todo con la camiseta de Boca. Me refiero a Palermo, me refiero a Robarrena, también está allí Diego Caña, ayudante de campo de Martín Palermo. Aparecen los equipos en la cancha, señoras y señores, está Platense y está Boca y está Radio Nacional y la opinión de Santiago Lucía aquí para Fútbol Show Nacional de este partido que le llega, mejor dicho, en el mejor momento desde que llegó el Vasco a Robarrena, porque Boca viene cumpliendo una tarea importante de media cancha hacia adelante. Lo vi contra Vélez y lo vi contra Recoleta. Todavía tiene que ajustar algunos detalles defensivos. No están bien los marcadores centrales. No encuentra la dupla. No está bien ni Di Lolo, ni Pellegrino o Costa. Más todavía el momento de Costa, que ha perdido el puesto aparentemente con Pellegrino. Bueno, el otro día jugó contra sí. Recoleta, pero después fue sustituido, ¿no?
6: Sí, en contrapartida a lo que dice Eladio, sí encontró los laterales. Lozano entró con autoridad, con presencia, con proyección, sin descollar todavía, pero mostrándose como importante en un puesto que a Boca le ha costado en el último tiempo consolidar a un lateral por la derecha. Y en estos primeros partidos, Leandro Lozano viene mostrando buenos rendimientos. Distinto es lo de Lautaro Blanco, ya asentado en el sector izquierdo. Lo dicho anteriormente, en la mitad de la cancha, Boca tiene lo mejor que ha conseguido a Arruabarrena, que es haber encontrado los nombres y el funcionamiento con mucho talento, con buen entendimiento, con empatía futbolística, con sociedades que se han generado en esa zona. Y en la zona de definición es donde todavía también sigue faltando esa efectividad que no consigue en los últimos metros. Por eso se ha celebrado tanto lo del ruso Ascacíbar, la llegada al gol, la presencia en el área. El puesto de centro delantero, Boca no termina de encontrarlo. Hoy ya, naturalmente, no sale a la cancha con un centro delantero, porque tanto Flores como Villa, más allá de que obviamente ocupen el espacio, me imagino que de manera alternada o quizás bastante más Villa que Flores, pero ese puesto de centro delantero todavía creo que sigue con el dueño pendiente. Habrá que ver si será Ener Valencia.
0: ¿Quién será el falso 9 esta noche?
6: Y me imagino que Villa.
0: Le preguntamos a Gonzalo, ¿quién juega de 9 esta noche, Gonza?
2: Lo más probable es que sea Sebastián Villa, que oficie de 9, porque bueno, Aranda y Leonel Flores se destacan más como extremos. Recién, perdón, hablabas de los saludos, ¿no? Entre Caña, Palermo, Robarrena, también te agrego a Daniel Leyes, uno de los ayudantes de Palermo, que fue compañero de Robarrena en Tigre, además de recibir el saludo de Marco Pellegrino con el cuerpo técnico, justamente que encabeza Martín Palermo, quien lo apuntaló como gran profesional, ¿no? Esa campaña de Platense hizo que Pellegrino sea transferido al Milan y posteriormente venga aquí otra vez a la Argentina.
0: Bien, amigos, se está quedando todo dispuesto. Está el sorteo de los capitanes Paredes y Nacho Vázquez. Uno por cada lado. Está el árbitro Baliño con Saborani y Allende, que son los colaboradores. Está quedando todo dispuesto. Se viene el comienzo del partido.
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0: Y lo comenta Santiago Lucía, participa activamente Gonzalo Ordóñez Ojeda, la central informativa de Ariel Díaz. Además, la locución comercial del más grande, Gustavo Jove. La puesta en el aire de Mariano Massimino. El control central de Charlie Simbile y Marcelo Díaz, el gran Chelo Díaz. Señoras y señores, está quedando todo dispuesto en el estadio Ciudad de Vicente López. Aguardaremos. Platense de camiseta alternativa, todo de oscuro, negro. Sacó todos los telones, Boca y también el Calamar. Desplegó uno gigante. Allí está, señores. Está quedando todo dispuesto para el comienzo del partido. No sé qué va a pasar. Si vamos a ver, ahora hay una nueva modalidad. Mueve siempre el mismo. Viste que el otro día Boca Recoleta
6: sacó dos veces, error del árbitro.
0: Sí, grave, sí, ¿no? Sí, error grave, ¿no, Gonza?
2: Totalmente, una falla, pero garrafal, ¿eh?
0: Sí, y bueno, ¿qué va a hacer? Puede pasar. También a lo ver, de Recoleta.
2: Ahí quisiera ver qué decía el informe del veedor.
0: Claro, y el de Recoleta no dijo nada tampoco, ¿no?
8: Ahí lo tenés.
0: Ahí lo tenés, ¿eh?
9: Exacto.
0: ¿Qué va a hacer? Bueno, está quedando todo dispuesto, señores. Bueno, la gente no llueve en este momento, ¿no? Aparentemente no. El humo que no se iba, porque siempre están las bombas de humo, que es, se estila eso ahora. Recordamos que goleó Estudiantes, ganó San Lorenzo, empató Tigre con Aldo Civi, perdió Racing anoche. ¿Cómo está la academia, no, Santi, no?
4: Mal, muy, muy mal.
0: Muy, pero muy, ¿no? Ganó Belgrano hace un ratito, ganó Newell's, se viene Platense Boca, vamos a ver Boca, señores. Allí está, sacando la pelota. Le dan otra pelota, aparentemente no estaba en condiciones en las que estaba allí. Bueno, y se toman el tiempo. ¿Qué hora es?
8: Ya estamos, ¿eh?
0: 9:15. Cuando quiera, Baliño. Tenemos el conteo, lo hacemos nosotros. 3, 2. Y ahora que diga uno, te imaginás. 1. Cuando quiera, amigo Baliño. Ahí está. Dale, pelado, larga. Tocó la pelota, señores. Boca ha comenzado el partido en el estadio Ciudad de Vicente López. Están jugando Platense y Boca por esta quinta fecha de la zona A, Liga Profesional. Viene saliendo Boca con Paredes, jugándola para Dilolo, Dilolo para Lozano, Lozano para Dilolo, Dilolo frente a su área, se hace un nudo, saca la media vuelta, parece que la cancha no estaba bien, la recupera el Calamar y se manda para el área, a ver, se da vuelta Gómez, la juega atrás, está un poco pesada la cancha, me parece, no corre bien la pelota, entrega para Vázquez, la saca el capitán Calamar, la tira larga, buscándolo a Mainero, la pelota pica y se va al lateral, lateral para Boca en defensa, primer minuto del partido.
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0: Sacó la pelota Blanco. Para mí habían pasado los 5 segundos, pero el árbitro no le dijo nada. Jugó Blanco, entregó para Delgado. Delgado jugó para Flores. Flores recostado por derecha, la tiró la media luna. Hubo un rebote en el hombre que volvía, Antoni. Va la pelota por derecha, se viene Boca, se viene Lozano. Lozano marcó el cuerpo, lo tiene cerca Flores, viene Flores, enganchó, abacó otra vez el cuerpo, serpenteó, mandó el centro, la saca, bien plantado Iván Gómez, la tira por el medio, contesta Platense, la venía a buscar Retamar, va la pelota atrás, allí está para sacarla el jugador de Boca, parece que la pelota se fue, el árbitro dice que no, que está aquel costado, la tiene Platense frente a su área penal, 0-0, primer minuto y medio de juego. Recordamos que hoy ganó Ferro por la B Nacional, ya estamos con los resultados de la Primera Nacional. Está saliendo Vázquez, Vázquez entregándola para Gómez, Gómez jugándola atrás para Mendía, Mendía se da vuelta, juega atrás para el arquero Cosani, va a sacar Juan Pablo Cosani, saca fuerte, la tira al medio, la deja mal, la recupera Blanco, Blanco en tres cuartos, abrió la cancha, viene por izquierda Villa, se viene Villa, amaca el cuerpo, Villa lo estaba buscando allí a Blanco, saca la defensa con Lagos, la tira al medio, la pelota pica y se va, lateral en 2 minutos de juego para Boca, 0-0.
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4: En el comienzo el diseño de Boca en ofensiva con Flores por la derecha que ya ganó desequilibrando con su velocidad, con su habilidad por esa zona. Villa tirado a la izquierda, el compromiso de llegar por la calle interna para Casíbar y Aranda.
0: Sacó a Casíbar, jugó para Lozano, entregó por el medio, la estaba haciendo rebotar el futbolista de Boca, lo alcanzó, era Aranda, la recupera Paredes en su campo, Paredes transitando por la zona media, la zona de gestación, juega la pelota verticalmente para Aranda, para Delgado, Delgado la rebotó, la entregó a la izquierda, le queda Villa, Villa juega para Aranda, Aranda se da vuelta, retrocede, va a su campo, sector izquierdo, la juega más atrás para Pellegrino, sale Boca, 3 minutos de juego, 0-0, Fútbol Show Nacional. Venimos de la goleada de Estudiantes ante Gimnasia, lo relató Godoy. Mañana estamos con River Argentinos. Atención que pica Flores por derecha, viene Flores, aventajó a la marca, es Lozano, rebató, vino el córner, es córner para Boca, pelota para Lozano, pegó en el hombre que lo marcaba en Tomás Silva, se fue el córner, córner para el equipo de Boca, 0-0 en 3.
4: El fútbol es sociedades, Boca tiene una interesante por la derecha con Lozano y Flores.
0: Vendrá el córner de la derecha, sí.
2: que le va a pegar justamente Paredes en este primer córner.
0: Atención, que vendrá el centro de Paredes, una multitud, estadio completo, solamente un pequeño pulmón queda en el sector de plateas junto a la cabecera de Boca. Allí vendrá el centro desde el costado derecho, siento un ruido a gol bárbaro, vino el centro, sacó la pelota como podía defendiendo el futbolista Mendía, sale Platense, le queda Mainero, Mainero lo pone a correr allí a Luciano Jiménez, no va a alcanzar el número 20, va la pelota atrás, era Toñi el que corría, saca Montero que no es muy seguro para el bochazo, el arquero de Boca, entregó a la derecha, 0-0 el partido, va para Paredes, Paredes para Aranda, Aranda para Paredes, Paredes jugando por el medio, entregándola para Delgado, depositando en el sector izquierdo para Blanco, Blanco para Villa, Villa como extremo, viene Villa, la maneja con la pierna derecha, pasó entre dos, se arrojan al piso, le quitan bien, el árbitro cobra falta contra Villa, tiro libre para Boca en 4.5.
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6: Lo pone Boca a Sebastián Villa como extremo por la izquierda a jugar el mano a mano contra Agustín Lagos. El desequilibrio, la velocidad de Villa le pueden dar profundidad al Xeneize en esa zona.
0: Tiro libre para Boca por el sector izquierdo. La barrera ubicada un metro adentro del área. Vértice izquierdo del ataque de Boca. Jugó Paredes al medio para Aranda. Miró el arco, le pegó y atajó Cosani. Atajó Cosani recostado, arrojándose al piso por el costado derecho de su arco. Se quedó con la pelota el seguro arquero de Platense. Sale el Calamar, 0-0, 5.5.
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0: Saca la pelota Nacho Vázquez, la tira larga buscándolo allí al futbolista Jiménez. La gana Paredes, Paredes juega atrás para Dilolo, Dilolo entrega al lado para Pellegrino. Pellegrino 10 metros fuera de su área penal. Sale el zaguero central de Boca que juega por el sector sur de la defensa. Entregó la pelota para Delgado, Delgado la jugó atrás, clarificando. Saliendo con... toca la pelota para Dilolo, Dilolo para Aranda, Aranda entrega para Lozano, Lozano al medio para Aranda, Aranda posición de 8, escapa la marca de Iván Gómez, lo toma de la cintura, va a cobrar falta el árbitro, cobra falta, tiro libre para Boca, 6 minutos, 0-0.
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0: Al área sube Dilolo para cabecear, señores, también sube Pellegrino, el tiro libre de Paredes, entró Dilolo, el rebote y la saca la defensa, Calamar. Se salva Platense en la puerta del área o al lado del punto del penal, para decirlo correcto. La gana Villa, Villa para Delgado, Delgado en tres cuartos. Jugó la pelota para Paredes, abrió la cancha, entregó bien abierto para Lozano. Lozano más abierto para Flores, pierde con la marca, se va fuera. Lateral para Platense, señores, 0-0 el encuentro en 7.
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6: En el inicio Boca tiene la pelota, el gobierno del partido maneja la mitad de la cancha, Platense pierde muy rápido, tiene una pronta recuperación Boca cuando no cuenta con la pelota, mejor inicio del equipo del Vasco.
0: Aquí se viene Platense por el costado izquierdo, falta de Dilolo, marca el árbitro Baliño, Dilolo dice, él me agarra a mí y se tira sobre mi cuerpo, cobró la infracción. Falta contra Luciano Jiménez de Dilolo. Me quedó la duda a mí, como también me quedó la duda en la primera falta que le cobró a Boca de Villa, que se mandaba para el área. Pero bueno, son las decisiones del árbitro Baliño. 8 minutos de juego, tiro libre para Platense. Está para pegarle Gastón Toñi. Viene para cabecear el pibe Luciano Jiménez, que viene de hacer un golazo de cabeza contra Coquimbo Unido en la otra área en este caso. Atención, no en esta área. Aquí viene el centro, entra Luciano Jiménez, cabezazo al medio. Pasan de largo, la revienta sacándola el futbolista de Boca Pellegrino. La vuelve a tener junto con Paredes. Le queda la pelota, pero había posición adelantada. Tiro libre para Boca en 8 minutos. Sector de Boca, dame el banco de Platense y de Boca, Gonza.
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2: Suma, Vilsa, Moviro, Quirós, Cuesta, Pucio, Ferreira, Dalmazo, Berlini, Gauto, López, Minerva, Zapiola y Lencina, los que acompañan a Palermo.
0: Ya voy con el de Boca, 0-0. Tiene la pelota Boca en su campo. Juega Delgado. Delgado entrega para Dilolo. Dilolo la saca al medio. La lleva, la juega de primera Casíbar. Saca la defensa de Platense. Vuelve a sacarla Mendía. Pelota que va en lo alto de la noche. Es Vicente López. Una noche muy húmeda, no llueve. Le queda la pelota a Paredes. Paredes la quiere limpiar. Se va afuera, lateral. El partido es malo. 9 minutos, 0-0.

0: para la marca, pierde con la marca de Villa, lateral, lateral para Platense, no, lateral para Boca, dice Baliño, 9 minutos y medio. ¿Qué pasó con el equipo Sojero?
1: Ganó 1 a 0 a Ciudad de Bolívar, Agropecuario.
0: ¿Y el Trueno de San Miguel?
1: Le ganó 2 a 0 en Colegiales.
0: Aquí está saliendo Vilolo, Vilolo, frente a su área penal, sale Boca, no pasa nada hasta el momento. Pelota para que venga por aquel costado Ascacíbar, pone el cuerpo el futbolista de Platense. Le gana bien Mendía, Mendía para Cosán, y el arquero la sacó al medio. La viene cabeceando y le viene a buscar Luciano Jiménez. Sin embargo, le venía ganando Pellegrino. Va buscándola Mainero, corta Mainero, la juega mal. La recupera por el medio Delgado. Lo está marcando allí Retamar. La jugó para Ascacíbar. Ascacíbar abrió la cancha, la punta derecha. Viene avanzando el conjunto de Boca. La perdieron. La recupera por el medio el Calamar. Allí está Martín Barrios entregándola junto en la salida para Lagos. Lagos jugándola atrás para el capitán Nacho Vázquez. 10 minutos y medio. Un pase profundo. Viene Mainero. Está habilitado por derecha. Atención, Mainero mandó el centro. Es bueno. Saca de cabeza Pellegrino. Recoge en la salida Delgado. La dejó larga. Sin embargo, la recuperó porque puso bien la pierna cuando estaba luchando Lagos con Villa. No lo deja dar vuelta Lagos a Villa. La juega atrás en la salida para Blanco. Blanco a Soria, penal para Pellegrino. Y Pellegrino lo mira a Santiago Lucía, que dice en la noche de Nacional
2: que pudo salir Platense recién a los 10 minutos de ese dominio territorial que tenía Boca. Necesita el Calamar llevar el partido a otra zona. Hasta ahora demasiada tenencia, posesión de Boca, que impone las condiciones en el juego. Todavía no hay reacción de Platense.
0: Está bien abierto para recibir el futbolista Lozano. Sin embargo, la recupera allí por el medio Barrios. Viene con la pelota Barrios, el ex Racing. Entrega, retocando, jugando, rebotando la pelota el futbolista Mainero. Se va al sector izquierdo. La vuelve a tener Iván Gómez. La juega atrás para Mendía. Mendía la juega mal. Está dubitativo el central. Atención, que va la pelota bien abierto. Se viene Boca, va a llegar Mendía. Llega Mendía, lo empuja Flores. Le pone el cuerpo. Es córner para Boca. Boca, viene el pibe, se la comió Mendía, 12 minutos de juego, lo empujó claramente y ganó el córner.
2: Sí, era, pudo haber sancionado el árbitro. Se hacía una pregunta de Eladio Arregui en la previa del partido, ¿quién iba a ser el falso 9? Por lo que vimos hasta ahora, Aranda.
0: Claro, Aranda de llegador, en este caso el falso 9, 12 minutos de juego, vendrá el córner. Boca no juega con un 9 definido, el córner lo hace el pibe Aranda. Siento un ruido a gol bárbaro, vino el centro, saca la defensa, le queda Paredes en la media luna, sacó Paredes, se rebotó, la ganó Blanco, la jugó para Villa, corta, haciendo un esfuerzo bárbaro Lagos. Lagos juega atrás, sale Platense, 0-0, va la pelota para Gómez, Gómez para Cosani. ¿Qué más ocurre en el fútbol argentino? ¿Qué pasó hoy? Recordamos los resultados. ¿Qué pasó en Mar del Plata, Ariel?
1: Empataron Aldo Civi y Tigre 0 a 0 en el Minela.
0: ¿Qué pasó en el Bajo Flores?
1: Ganó San Lorenzo, gol de Auzmendi, 1 a 0 Unión de Santa Fe.
0: Y el clásico Platense, para que se viene Platense precisamente, sacó de Ilolo, la tiró a cualquier parte. ¿Qué pasó en el Hirchi?
1: En uno, Estudiantes goleó a Gimnasia 4 a 0.
0: Recordamos que ganó el Pirata
1: 2 a 0 Independiente Rivadavia de Mendoza en Córdoba.
0: Para que se viene Platense por el costado izquierdo, se mandó al área Gastón Toñi, mandó el centro, no había nadie. Calamar la recupera, Platense en ofensiva, buena jugada por izquierda del futbolista número 13, en este caso Silva. Se va la pelota al lateral, contesta Platense, 13 minutos y medio, va para Silva. Silva la entrega atrás, va a venir al centro, mandó el centro, es bueno, la pelota pica y se va, pica y se fue, estaban todos por el medio del área. Fue pasado el centro y no había nadie. Picó y se fue. Saque de arco. 14 minutos de juego. 0 a 0.
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2: Los primeros 14 minutos del partido no tienen profundidad. Boca algo más desde la tenencia, Platense intentando por la izquierda con Silva, por la derecha con Mainero, pero por ahora ninguno llega.
0: Se viene Boca por derecha, la ganó, se mandó Lozano, dame gol, el centro atrás, dame gol, entró Villa, la sacó justo Lagos, le quedó a Mainero, se da vuelta Mainero, limpió la jugada, la entregó por izquierda, viene para

0: Retamar, Retamar retrocede, la juega al medio en la salida para Iván Gómez, la suelta para Maineros, la rebota atrás para el capitán Gómez, se salvó Platense, Gonzalo, ¿qué dice el Vasco Arrobarrena?
1: Preocupado por la presión de Platense, porque no está cómodo, ya que no recibe ni Villa ni Aranda con comodidad.
0: 15 minutos de juego, 0-0. ¿De qué estamos hablando? ¿Cómo es el partido, Santi?
2: Es un partido con mucha tensión, con el rigor competitivo al que nos tiene acostumbrado el fútbol argentino, pero por ahora cerrado. La única, un intento de Aranda que terminó mansa en las manos de Cosani.
0: Un pase largo, tuvo que salir el arquero de Boca, Montero, fuera de su área, rechazó, la pelota se va a la lateral, 15 minutos y medio, 0-0. ¿Qué pasó en el Parque de la Independencia, Ariel?
3: Ganó Newell's 2-0 frente a Deportivo Riestra.
0: Va al lateral, la viene cabeceando allí Jiménez, hubo un rebote, estaba mandándose al área, sacó la defensa de Boca, la hace rebotar Delgado en la marca de Lago, se va fuera lateral, en 16 casi, Platense 0, Boca 0 en Vicente López, no hay emociones todavía, aquí está Fútbol Show Nacional.
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0: ¿Cómo sigue la fecha mañana, Ariel?
3: Mañana tendremos varios partidos interesantes a destacar en el más monumental. Con los relatos de Perazo en Fútbol Show Nacional juega River ante Argentinos Juniors a partir de las 18 horas. También jugarán en Junín, Sarmiento y Huracán a partir de las 3 de la tarde. Y cerrarán la jornada 2015 en el Chiqui Tapia, Barraca Central y Central Córdoba en Santiago ante Instituto.
0: Se viene Flores, dejó parado su marcador, lo agarró de la camiseta. El árbitro cobra la infracción. Y la pelota, la marca
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1: Y estamos ya con la primera amarilla de la noche. Es para Tomás Silva, el hombre de Platense.
2: Correcta determinación de Baliño. Lo tiene ahí Boca, el partido parece desde el punto de vista de la profundidad, de ser expeditivo en ataque. Cuando digo ahí, me refiero al sector derecho del ataque de Boca, a la izquierda de la defensa de Platense. Por ahí va Lozano, por ahí va Flores, por ahí encuentra Boca un espacio.
0: 17 minutos de juego, tiro libre para Boca. No era más abierto el tiro libre, lo hace pegadito a la raya del área Paredes. Siento un ruido a gol bárbaro. Atención, hincha de Boca en todo el país. Prepárate porque acá puede venir la primera emoción del juego. Tiro libre para Boca del costado derecho del área. Lo hace Paredes, la jugó a la media luna. Dame gol. Ahí está Aranda, dame gol. Tiró Aranda. Le salió mordidito porque no la pudo controlar bien. Y la pelota se va afuera. Hubo un rebote y se va al córner. Córner para Boca, sector izquierdo.
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0: Atención que vendrá el centro, que va a ser Aranda. Aranda lo hace corto, juega la pelota para Villa. Villa mandó el centro, saca de cabeza la línea defensiva de Platense. La recupera Blanco. Blanco la tira para Villa, muy largo el pase, no pasa nada. En 18 minutos, 0-0.
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0: ¿Cuántos hinchas de Boca llegaron a Vicente López y cuántos pagaron la entrada, Gonzalo?
1: 5.000 es el número oficial, pero me parece que hay un extra, ¿eh? Sí, sí, eran 5.000 oficiales los que están declarados, pero...
0: Para que se viene Platense, para el primero encaró allí Retamar, trabó y se cruzó justo Di Lolo, había ganado la primera y Lozano creo que fue el que se cruzó y la sacó al lateral, se salvó Boca, Santiago.
2: Claro, Platense jugando largo, siendo expeditivo, primera aparición importante en el partido de Nicolás Retamar, cerró justo a tiempo Leandro Lozano.
0: El lateral que ya lo hace efectivo, Lagos la tiró al área, la peinaron, la pelota que queda en el punto del penal, parecía que lo estaban agarrando, remate al arco de Mainero desde la media luna, pelota afuera, reclama una infracción Toñi, que el árbitro no ve o no ocurrió, 19 minutos de juego. Porque cobró varios agarrones afuera del área, pero sabemos que los árbitros adentro del área se les apaga la luz. No quieren ver faltas, no quieren cobrar penales. Creo que no era este de ninguna manera, pero insisto, por allí alguna faltita fuera del área te la cobran, pero cuando es adentro del área, es decir, para mí si son faltas son adentro del área, fuera del área.
2: Pero el penal tiene otro rigor,
0: ¿no? También, bueno, entonces no cobre esa fuera del área, no cobre esa fuera del área.
2: Pero si no, pero si vas a los agarrones en adentro del área, cada vez que hay un córner, un tiro libre, te cobras 70 entonces, penales por partido.
0: Entonces no me cobre esa fuera del área, deja seguir, deja seguir, porque esa fuera le da más ritmo al partido. Le da más ritmo al partido. En el Mundial no cobraban pavadas. Acá Valiño recién paró cuando Boca tenía la pelota, no dio ley de ventaja, ¿viste? Lo que pasa es que, insisto con lo de siempre, vos podés cambiar las leyes, podés cambiar todo, pero si no cambiás a los árbitros, siempre es lo mismo.
2: Ya te calentaste, me prometaste que ibas a estar más tranquilo, calmo.
0: Estoy tranquilo.
2: Y mirá que hasta ahora viene bastante bien.
0: Sí, 0-0. 20
1: minutos. El partido se llama Jorge Valiño, está claro.
0: 20 minutos de juego, va la pelota para Jiménez. Está ganando en el medio, ahí luchan los dos, en la baja y le queda Mainero. Mainero recorta para el medio, va para Barrio, se rebota la pelota para que venga Lagos. Lagos limpia la jugada de derecha a izquierda, la está durmiendo en el empeine. Silva la tira bien abierto para Toño y la pelota pica y se fue. El saque de costado para Boca, 0-0 21.
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0: ¿Me diste el banco de Boca, Gonza?
1: Sí, señor.
0: Perfecto. No, está bien. Acá está Blanco entregándola para Delgado para Paredes jugando a la derecha. Se viene Boca, pelota para el pibe. Ahí va Flores, mandó el centro a la media luna, no llegó. Se cortó bien, la comunicación el futbolista Mendía. Saca la pelota y se viene por el costado izquierdo para Toñi. Pone la pierna de Lolo, la banda lateral. Lateral por el medio del terreno en casi la mitad. La media porción del primer tiempo, casi 22 minutos de juego. Si hubiese pausa refrescante, estaríamos para ir dentro de un minuto. Aquí está recuperando la pelota por el medio Iván Gómez. La quiere hacer rebotar, la tira larga, la se da vuelta, quiere escapar allí Jiménez entrega al medio para Retamar controla, lo empujan, va la pelota para Barrios suelta para Iván Gómez, para Lagos, viene Lagos, juega para Barrios entrega al medio, va la pelota para Retamar a la izquierda para que se venga Silva, la bajó Silva, altura del área, ataca Platense, pierde con la gran marca del futbolista Lozano, y le queda por el costado izquierdo a Flores, pero vuelve marcando el futbolista de Platense. El rebote lo favorece a Casíbar. Va para Aranda. Gana por el medio Barrios. Barrios entrega para Mendía. 22 minutos y medio. 0-0. Se prestan la pelota. No hay emociones. Platense y Boca empatan y el empate está bien.
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0: Aquí buscaba Jiménez, la jugó mal, la recupera Boca con Paredes, juega para Dilolo, Paredes por el medio, entregándola para Delgado, soltándola a la derecha. Se viene Boca, todavía en su campo, 23 minutos de juego, sector Ceney, se trabaja Gonzalo Ordóñez Ojeda.
1: Cruzado de brazos a Robarrena por ahora, cada tanto diálogo con Diego Marquich, pero preocupado porque no le encuentra la vuelta.
0: Sale con la pelota Pellegrino entregándola por el medio para el pibe Delgado jugándola bien abierto a la derecha. Se viene Boca con Flores, pisa la pelota a Flores, el chiquilín, entregando la pelota atrás para Dilolo para Delgado jugando unos metros más adelante para Paredes para Delgado a la punta, juega mal, recupera el calamar y sale rápido. Se viene Toñi, a gran velocidad lo está agarrando del hombro Ascacíbar, abre la cancha, va la pelota nuevamente para Toñi va para adentro, pierde con la marca Ascacíbar, llega y gana, parecía con falta el futbolista de Boca, se va al lateral, casi comete infracción. Silva, 24 minutos de juego, seguimos 0-0.
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0: Viene Retamar enganchó, la va a cambiar, la cambió, pelota para Lago, le va a pegar, le pegó al arco. Y voló. y la mandó al córner Álvaro Montero en una de las mejores atajadas desde que llegó a Boca. Llegó muy bien Platense con Retamar, lo buscó a Lagos y de afuera del área sacó un violento remate que se metió en el ángulo. Una atajada extraordinaria, notable la atajada de Álvaro Montero.
2: La primera de Platense en el partido a los 24 minutos, atajadón del arquero de Boca, la descolgó del ángulo, era el primero del calamar.
0: Córner para Platense, lo va a hacer Barrios. Ahí viene el uruguayo, 0-0 el partido. El árbitro habla dentro del área, llama la atención. Allí está, en el arco, que defiende Montero, que de espalda a los hinchas Calamar, el cabezazo y ataja el arquero. Entró el cabezazo del futbolista, en este caso Mateo Mendía. Atajó bien Montero, 0-0, mejoró el Calamar.
2: Sí, claro, estas dos llegadas de Platense, la más importante del partido, la del Lago. Movió bien la pelota el equipo de Martín Palermo, terminó en el 4, que se proyectó, llegó con autoridad, buena pegada, pero se encontró con una notable volada a mano cambiada del arquero colombiano para cerrar el arco y decir que por ahora la historia en Vicente López sigue a 0-0.
0: Viene Mainero, Mainero por derecha, levantó, la tiró al área y alcanza en el borde del patio chico el arquero Álvaro Montero. 26 minutos de juego, 0-0. Somos Fútbol Show Nacional. ¿Cómo les fue a las Leonas en el debut de la Copa del Mundo? ¿Para qué viene Boca primero? Viene Aranda. Aranda trabó, la recuperó, se da vuelta. Escapó a la marca de Flores. Jugó para Aranda. La entregó para Paredes, para Aranda. Me gusta, le pegó al arco. De afuera del área. El remate que se fue arriba en 26. Seguimos 0-0. Contame, en este caso, ¿cómo le fue a las Leonas, Ariel?
3: Empataron 1-1 con Estados Unidos, querido Elario.
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2: Importante para Boca que remate de afuera Aranda en un partido cerrado como este. Necesita la media distancia, como también Aranda necesita llegar al gol. Es una necesidad, evidentemente, del equipo. Él también, para su desarrollo individual, debe convertir más. Boca lo necesita, su número 10.
0: 27 minutos de juego, 0-0, sector de Platense, Gonzalo.
1: Disconforme Palermo con el trabajo de Baliño en esta última sanción, lo que insiste es con la presión y a Lagos, que se anime a jugar por la derecha como extremo.
0: Bueno, le tocó apenas a Aranda, cobró falta y se enojó Martín Palermo con el árbitro del partido. Viene Villa, lo marca Lagos, viene Villa, manda el centro, es bueno, bueno, bueno, bueno, la saca al córner Silva, no quiso complicaciones, el pibe Silva la tiró al córner, córner para Boca. 27 minutos y medio, 0-0.
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0: Se está preparando un futbolista de Boca, por lo que alcanzamos a advertir, ¿puede ser?
1: Se están moviendo un par de jugadores del equipo de Arrobarrena.
0: ¿Para qué vino el centro de Aranda? Entró Ascacíbar y Ascacíbar en medio gol. Cabeció sacando la defensa, le queda Ascacíbar. Lucha con Lagos, se la levantó Villa, sale Cosani. Arriba se queda con la pelota el arquero de Platense. Se toma el sector izquierdo de la cintura. Cuando fue Pellegrino a buscar la pelota también arriba con él. Y el encuentro que sigue 0-0 en 28, me decías, Gonza.
1: Sí, que ya se están moviendo algunos de los futbolistas. Uno de ellos es Camilo Reino Pérez, el volante central.
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0: Viene a buscar la pelota Lozano, Lozano para Flores. Flores recorta para adentro, sale por afuera, lo deja desparramado. Silva mandó el centro. Y rechazó Nacho Vázquez, el capitán, la pifió y la mandó al córner, casi lo mete en contra. Córner para Boca del sector derecho, donde está el pueblo Geneise. Vendrá el córner para Boca en 29 minutos de juego. ¿Quién es el mejor jugador de Boca? desde este, en este campeonato. El pibe Flores, por su aparición, ¿no?
2: Sí, creo que sí. Que Flores y Acasiva. Vino
0: el centro, saca de cabeza la defensa, le queda Blanco. Blanco entregó para Villa. Puede ser, es esto. Vino el centro, dame gol. Entró Acasiva. Y la pelota se va al córner o saque de arco. Que cobra el árbitro. Córner para Boca, casi media hora de juego.
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0: Bueno, rectificó, dijo saque de arco. Gonzalo, ¿qué me decías? ¿Boca va a incorporar algún otro futbolista o cerró el libro de pases para el Genaice?
1: Todavía no lo cerró. Por más que Arruabarrena diga que no, están en búsqueda de algún delantero como para complementar a Merentiel, sabiendo que Milton Jiménez no es de las prioridades.
0: Aquí está recuperando la pelota, sacándola Delgado. Va a cabecear Mendía, cabeceó Mendía. Viene bajándola Jiménez, le queda Barrios. Barrios se recuesta, le queda Lagos. Lagos recorta para adentro, lo marcan dos faltas. Tiro libre, falta Delgado en el medio terreno del lado de Platense. Media hora de juego, primer tiempo. ¿Hasta acá qué, Santi?
2: Un partido cerrado con dificultades en la elaboración de los dos, de Boca y de Platense, y que tuvo una tajada descomunal de Montero en la llegada más clara del partido contra el remate de Agustín Lagos.
0: Se viene con la pelota el Calamar, atención, la juegan a la izquierda, la juega mal, la recupera, la jugó mal Retamar, le quedó Aranda y acá está, acá se viene Boca con Flores, está solo Villa, pelota para Aranda, dame gol, y el arquero se queda con la pelota Cosani, cuando tiró un taco detrás de su pierna de apoyo Aranda, para dejarlo desparramado como gordo en taxi al marcador central Mendía, pero Cosani estaba atento el arquero y recogió la pelota antes que el mediocampista ofensivo de Boca volviera a hacerse de ella. Es así.
2: Una de las pocas jugadas en la que Boca lo pudo atacar a Platense con lugar, con espacio. El recurso de Tomás Aranda era genial. La ejecución no termina siendo buena. Lo terminan cortando porque el taco tenía como destino de habilitación a Sebastián Villa, que llegaba solo por la izquierda.
0: Viene Silva, manda el centro. Saca de cabeza como podía Paredes. Está cobrando falta en la puerta del área para Boca. 31 minutos de juego del primer tiempo, 0-0.
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0: Hay más informaciones con Ariel Díaz.
3: Hablamos de tenis porque se dio algo histórico en la jornada de hoy. El argentino Thiago Tirante, el platense, número 50 del ranking mundial, le ganó a Novak Djokovic, el número 5 del mundo, en el Master 1000 de Cincinnati. Remontó un 2-6, lo ganó 6-4, 6-4.
0: Viene Blanco, ataca Boca, Blanco la soltó atrás para Villa, Villa por el costado izquierdo, marcó el cuerpo, retrocedió, salió por afuera, buscó la línea, mandó el centro, al lado del punto del penal, sacó Nacho Vázquez. Vuelve a tenerla Blanco, Blanco en tres cuartos, juega para Delgado, el encuentro que está 0-0, Fútbol Show Nacional, 32 minutos del primer tiempo, viene con la pelota Boca, no pasa nada todavía, trabajan poco los arqueros, va para Villa, recostado por izquierda, entrega al medio para Aranda, no tiene 9 Boca, el 9 de Boca no es Acasiva, vino el centro, rebote y la pelota pega, se va al córner o saque de arco. Allí estaba Lozano, apareció Lozano detrás de todo y casi viene el gol de Boca. Le pegó la pelota en la mano al 3 Silva, que la tenía recogida. Totalmente casual, es córner. Córner para Boca en 33 minutos de juego. ¿Lo ves bien a Paredes, Gonza, o está cansado? Ya me contás después del córner que vendrá del sector derecho. Ya lo hicieron corto. Se viene Boca en 33 minutos y medio. Al área está Pellegrino y también está Di Lolo. Pero no hacen el centro todavía. Corta la defensa. Le quedó allí entrando área Lozano. Lozano para Villa. Le pegó al arco. Pegó en la espalda de Jiménez. No pasa el peligro. Paredes la suelta a la derecha para el pibe. Ahí viene Flores. La pisa con la pierna derecha, lee el botín derecho, manda en el centro, es bueno, el arquero Cosani voló y la sacó, y voló, sí, la sacó, cuando se mandaba peligrosamente al área de Lolo para marcar el gol, 34, contame Gonza.
1: El caso de Paredes, cierto que quizás pueda salir en el segundo tiempo al menos, para tener este descanso de cara al partido de vuelta en Paraguay.
0: Lateral en ataque para Boca, lo hizo Blanco. Se le escapó la pelota después de la devolución de Aranda. Blanco, faltan 11, primer tiempo 0-0.
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0: Ahí le quedó la pelota a Paredes. Paredes se entregó atrás en su defensa para Pellegrino. Pellegrino para Di Lolo. Salen los zagueros centrales de Boca. Va la pelota bien abierta a la derecha para Flores. Flores en tres cuartos. Amaga con una bicicleta. Escapó a la marca Flores. Quiere entrar al área. Pierde con la gran marca. Y recupera Platense y sale con Toñi. Y Toñi lo busca allí al futbolista Retamar. Dejó dos en el camino. Lo pone a correr a Jiménez. A ver si llega. Viene Jiménez. Abajo va Pellegrino. Pelota lateral. Lateral para Platense, no hay nadie con quien jugar. Ahora sí lo hizo, entregó para Iván Gómez. Iván Gómez jugó atrás, la tira el Calamar, 35 minutos de juego. Va para Mainero, Mainero la jugó muy mal. Mainero se equivocó, tiene que volver Barrios, va a cometer falta. La ganó Aranda, Aranda para Flores. Ataca Boca y puede ser el gol. Viene Flores por derecha, pide pelota casi para dentro del área. Viene Flores, se retrocede, juega para Paredes. Paredes tiró un taco, entregó para Aranda, jugó para Villa, jugó para Aranda. La rebotó, la entregó para Blanco. Blanco fuera del área, jugó para Villa. Villa abierto por izquierda, tiró un taco, jugó para Blanco. Dame gol, vino el centro. Cruzó todo el área chica, no había nadie. Saque de costado para Platense. Muy buena jugada de Boca.
2: Sí, cuánta técnica de Boca en ofensiva. Cuando se encuentran a través de la pelota, cuando lo junta el pase, el toque. Recién tacos, jugadas de primera, Paredes para llegar. No terminó siendo bueno el último centro.
0: Le pegó al arco Paredes de 30 metros, totalmente desviado. Quedan 9, primer tiempo, 0-0.
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0: Sí.
1: Me cuento una fuente muy confiable. Sí. 8.000 personas en la tribuna de Boca en este momento.
0: ¡Epa! 8.000 personas. Bien. Aquí no, está. Mira, si hay lugar, no hay problema. Si hay lugar, no hay problema, ¿no? No sé qué capacidad tiene esa tribuna. Lo averiguamos.
1: Está casi al límite, sí.
0: Por eso, lo averiguamos, a ver qué capacidad tiene. Es fácil saber. 37 minutos de juego. Ya le preguntamos a los compañeros, algunos que está escuchando también. Aquí viene a buscar la pelota, se viene Platense en la puerta del área, saca como podía a Casíbar, recoge Silva, Silva de memoria juega atrás para Mendía, sale Mateo, 0-0, 37, aquí está el zaguero central Calamar, juega para su compañero que es Vázquez. Está bien el empate, ¿no, Santi?
2: Sí, está bien el empate. Boca desde la pelota y el dominio territorial fue algo más que Platense, pero le costó de tres cuartos hacia el arco de Cosani generar situaciones de riesgo.
0: 11-38-70-74-85 la línea de comunicación. Ya va a leer algunos mensajes. Jove, casi 38, el partido que está 0-0, no pasa nada.
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0: Es malo el partido de Mainero, volvió a perderla por el medio, la recupera Jiménez, le ganó a Paredes. Jiménez entregó así para Gómez, jugó a la izquierda, se viene el Calamar en tres cuartos, levantó el centro Toñi, cabezazo de Jiménez. Cabezazo de Jiménez y Montero. Montero otra vez evitó lo que era el gol de Luciano Jiménez. Gran atajada del arquero. Con esos 2 metros que tiene, se le metía por el medio del arco. Recordamos que Jiménez viene de hacerle un golazo al arquero de Coquimbo.
2: Gran centro de Silva, enorme atajada de Montero.
0: Otro centro, otro cabezazo. Y el arquero Montero vuelve a quedarse con la pelota en 39. Punto alto el arquero de Boca esta noche.
2: Resolutivo Platense. No necesita juntar muchos pases. Es un equipo expeditivo que cuando va sabe lo que busca. Y ha tenido en situaciones de riesgo jugada más peligrosa que la que generó Boca.
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0: Atención que viene Boca, no entraba por derecha, no alcanzó a conectar el pibe Flores, la pelota se fue por la última línea, saque de arco para el Calamar. Atención que estamos de recorrida, porque estamos en Salta, La Linda, pasamos por Santa Fe, vamos a Mendoza, Córdoba, Formosa, Chubut, a Tierra del Fuego, somos Radio Nacional, estamos en Bahía Blanca, en Santa Fe, en Tucumán, en San Salvador de Jujuy, en Jujuy, en La Quiaca. Somos Fútbol Show Nacional, recorriendo la geografía albiceleste con las cadenas celeste y blanca de emisoras argentinas. Estamos en el streaming en Fútbol Show Nacional. No nos no dejamos nada al azar. Estamos en todas partes. Casi 40 minutos de juego. Ataca Boca. Viene el pibe por el costado derecho. Se da vuelta, la pisa Flores. La quiere hacer rebotar, la hace rebotar. Pide falta y el árbitro, ¿qué va a cobrar? ¿Falta o mano? ¿Qué va a cobrar? ¿Falta o mano contra Flores? A ver qué cobró en línea. La cobró él a la falta, ¿eh? No había pitado ni en línea, ni en línea. Había levantado la bandera, ni había pitado Baliño. Cobró falta el pibe, él solo, ¿eh? A ver, ¿fue falta?
2: De Mendía es lo que sanciona Baliño. No me dio la sensación para de mí, que sea falta, pero no, bueno. Baliño entendió que sí, no protestó demasiado.
0: Esto Mendía. Es lo que te digo yo. ¿Adentro del área cobra penal?
2: No.
0: No cobra penal. No. No jodas entonces, no cobres esa falta. 41 minutos de juego, tiro libre para Boca. Ay, Dios mío, y los arbitrajes. Ahí los tenés a los árbitros argentinos. Vino el centro de Paredes. Saca de cabeza de arriba, bien ubicado el futbolista Barrios. Vuelve a quedarle a Delgado como último hombre. Juega al lado para Blanco. 0-0 en 41. Bien abierto para Villa casi. Trasta Villa casi se cae. Pero mantiene la vertical y la juega al medio. La tiene Boca por el medio del terreno. Círculo central para Delgado. Delgado jugándola, tocándola para que venga Boca. Era Lozano el que aparecía. Va para Delgado. Delgado juega para Blanco. 41 minutos de juego. 0-0. Esto estaba aburrido, ¿eh? Aburrido como una...
2: ¿Cómo?
0: Como una carrera de caracoles, ¿eh? Aquí está buscando la Villa. Villa entregándola atrás, ¿eh? Jugando la pelota para Pellegrino. Pellegrino jugándola para Delgado. Delgado 0-0. Va para Di Lolo. 41. Estamos bien con la tanda, con la carpetita. No, mi amigo. Dígame,
4: Gustavo. Estamos bien. Cuando quiera venga nomás.
0: Bueno, ya voy. Si le gusta, voy. Si le gusta, venga, como el truco. Viene claro. Pellegrino, es chiquita la mía. Va buscando la Villa. Viene Villa por izquierda. Vaca el cuerpo, busca el fondo. Me gusta. Mandó el centro, bueno, dame gol. No, la sacaron. Le quedó la pelota por el medio al futbolista de Boca que ganaba, que era Flores. Va para Paredes. Paredes a la punta derecha para Lozano. Lozano para Paredes, lo marcan dos. Va para Flores. Flores con posición de ocho. Quiere escapar. Ya, nene, pará. Jugá la pelota, todos te van a cobrar falta. Ahí, y Baliño no le cobró a esta. Jugó a la izquierda. Contesta el Calamar. Viene Toñi. Marca Di Lolo. Recorta para adentro. Pierde con la marca Di Lolo. Y se viene Boca. 42 minutos y medio. Y va por el medio transitando Paredes. Se lo nota cansado al capitán. Juega para Villa. Abierto Villa. Viene el colombiano. La jugó más al medio para Paredes. Miró el arco. Va a la punta. Va para Flores. Flores la entregó. Pica Lozano. Oh, corta muy bien el fondo de Platense con el futbolista Gómez. Le cometen infracción de Di Lolo contra Jiménez en campo Calamar. 43-0-0.
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0: 0-0 el partido, 43 minutos y medio, no pasa nada. No se me aburra, compañero, no se me duerma, Gonzalo, ¿eh? Saca la pelota con Sani. ¿Está despierto, Gonzalo?
1: Sí, aunque la expectativa era mayor de este partido.
0: Bueno, me imagino la gente. ¿Cuánto pagaron los de Boca? ¿100.000 por cada entrada? ¿100.000 pesos es?
1: Sí, el día lo daba, ¿no? Justamente el rival. Bueno, chequeado. 8.500 personas entran en la tribuna visitante.
0: Claro, 8.500 personas entran en la tribuna. Y está repleta, decís vos.
1: Sí.
0: ¿La ves bien,
1: sí,
0: vos? Sí, sí. repleto.
1: Está colmada, bueno. No son 5.000.
0: Claro, no son 5.000, no serán 8.000, pero 5.000 lo son. Estamos más cerca de los 8.000 que de los 5.000. Se viene el calamar, atención, por izquierda. Va a jugar, la jugó atrás para Silva. Silva la entregó al medio, le van a pegar, le pegó al arco. Y la pelota se fue abriendo y no sé, saque de arco. Le pegó el pibe Gómez, Iván Gómez, 44 y medio. Y nos dieron las 10.
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0: Ganó Nacho Vázquez, le ganó Aranda, que se olvidó la pelota, la jugó muy bien para Luciano Jiménez, la entregó a la punta derecha, se viene el calamar, la recibió allí el futbolista Mainero, mandó el centro, dame gol, cabeció. Y la pelota, el cabezazo del pibe Retamar, se fue al lado del poste derecho de un arquero, esta vez Montero, que solo atinó a mirar. Primero Jiménez, después Mainero, el centro y Retamar tuvo el gol, calamar.
2: Sí, otra buena jugada de Platense que empezó con un notable quite de Nacho Vázquez, de lo mejor que ha tenido el primer tiempo el marcador central de Platense, y ahí empezó a evolucionar con velocidad, aceleración Platense, hasta llegar a la cabeza de Nicolás Retamar. Le faltó dirección al último toque del mediocampista de Platense.
0: Viene Villa, perdió con la marca de Lagos, que lo está marcando bien. Sale con la pelota Vázquez. Vázquez sacudió el cuerpo, la jugó muy bien para Mainero. Mainero sí llega, pero llega Pellegrino. Presuroso Pellegrino. Se arrojó. Ay, le tiró, me parece, la parte de atrás, el posterior de la pierna derecha. Se fue agarrando. Se sí. Fue agarrando el posterior, Gonzalo, seguímelo. Está elongando Pellegrino. Va la correcto. Pelota para Mainero, Mainero adentro. Se viene el calamar, repeto, el arco tiró. Se le escapó el arquero y la volvió a contener. El remate de Barrios y atajó Montero. No llegó Jiménez y el árbitro marca el final del primer tiempo. Con un minuto de descuento, marca el final del primer tiempo. Me parece que Pellegrino no va más. Señores, ha concluido el primer tiempo en el Estadio Ciudad de Vicente López. Por esta quinta fecha, zona A, están empatando Platense 0, Boca 0.
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0: Por ahí anda Gonzalo Ordóñez Ojeda.
1: Así es, que aquí Platense y Boca se van a la zona de vestidores. Con un amonestado del equipo calamar, Tomás Silva justamente recibió la tarjeta amarilla. Y esperan su oportunidad el equipo de Palermo, Sumavil, Saborido, Quirós, Cuesta, Bucio, Ferreira, Dalmazo, Merlini, Gauto, Nico López, Franco Minerva, Sapiola y Lencina. Por el lado de Boca, a la expectativa de lo que pase con Marco Pellegrino, que se agarró el isquiotibial de la pierna derecha, así que posiblemente haya cambio. No tiene amonestados el equipo de Arruabarrena y esperan su oportunidad Leandro Bray, Gorosito, Figal, Costa, Rey Domenech, Zenón Velasco, Ángel Romero, Malcolm Brandt, Tomás Belmonte, Miguel Merentiel y el chileno Carlos Palacios.
0: Bien, amigos, voy ahora con el título de este primer tiempo de Santiago Lucía, el comentario que ya va a contarle al país.
2: Esperábamos mucho, dieron poco, consecuencia lógica, empatan 0-0 Platense y Boca.
0: Ahí voy con Ariel Díaz, pero antes...
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0: Bien, Ariel, lo más importante, ya se viene el comentario de Santiago Lucía, están empatando Platense y Boca 0-0. 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
3: Así es, querido Nadio, repasamos resultados en esta jornada de sábado. Capítulo 5 del torneo Clausura 2026. La igualdad en Mar del Plata, hoy a primer turno entre Aldo Civi y Tigre, 0-0. Victoria de San Lorenzo de Almagro en el Pedro Videgain, Auzmendi. Le dio la victoria al equipo de Boedo, ganó 1-0 a Unión de Santa Fe. El clásico platense fue para Estudiantes de La Plata, que goleó 4-0 a Gimnasia. Mancuso, Palacios, Tobio, Burgos y Castro. Los goles para el Pincha en Córdoba. Ganó Belgrano, Botari en contra y Rigoni. Le dieron la victoria al Pirata sobre Independiente Rivadavia de Mendoza 2-0. Y en el Coloso del Parque, Marcelo Bielsa ganó la Lepra, ganó Newell's 2-0 sobre Deportivo Riestra, Gucci y Massanti. Los goles para el equipo rosarino, lo dicho, estás escuchando los relatos de Gladio Regui y los comentarios de Santiago Lucía con lo que es por ahora este empate parcial en Vicente López. Sin goles entre Platense y Boca. Hubo mucha actividad también en la Primera Nacional. Ferro en Caballito le ganó 3-1 a Atlanta. Ganó Deportivo Morón 2-0 a Almagro. Ganó Agropecuario 1-0 a Ciudad de Bolívar. En los Polvorines, San Miguel superó 2-0 a Colegiales. El clásico santiagueño terminó 1-1 entre Mitre y Güemes. Goleó Colón de Santa Fe 3-0 sobre Patronato. En Mendoza, el clásico sobre el final lo dio vuelta y lo ganó Deportivo Maipú 2-1 sobre Godoy Cruz de Mendoza. Estudiantes de Caseros le ganó 2-0 a Chacarita y en el Centenario goleó Quilmes 3-0 a San Telmo. También hubo actividades siguiendo esta recorrida del ascenso en la Primera B Metropolitana. Igualaron en cero Camioneros y Deportivo Merlo. Ganó Sportivo Italiano 4-0 ante Sportivo Dock Sud. Igualaron 0-0 en Bursaco, San Martín y Comunicaciones. Hicieron lo propio Real, Pilar y Flandria sin emociones. En Campana ganó Dálmine 1-0 ante Brown de Adrogué. Partidazo ganó Excursionistas 5-3 a Deportivo La Ferrer. Ganó Talleres de Escalada 1-0 en Sarandí ante Arsenal. E igualaron en 1 Argentino de Merlo e Ituzaingó. Además, por el torneo Federal A, victoria de Atlético Escobar a domicilio 3-2 sobre Tucumán Central. Y por la primera C Metropolitana, Estrella del Sur le ganó como visitante 2-1 a Cañuelas. Goleó Central Ballester 3-0 a Leandro N. Alem. General La Madrid le ganó como visitante 1-0 a Victoriano Arenas. Yendo al fútbol internacional, volvió la Liga, volvió el fútbol español con 2 partidos. Ganó el Alavés 3-0, goleó frente al Getafe y ganó el Sevilla sobre el final 2-1 frente al Rayo Vallecano. Por la MLS ya está jugando el Inter de Miami con Messi de titular. Está en estos momentos perdiendo frente al Nashville 1-0. Volvemos a Vicente López. Están empatando Platense y Boca 0-0, pero claro, el análisis de lo que fueron los primeros 45 minutos está en la voz de Santiago Lucía.
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0: Quedan 0-0 en Vicente López, Platense y Boca. En un primer tiempo discreto, con pocas jugadas de riesgo. En un primer tiempo donde tuvieron dificultades fundamentalmente en la zona de elaboración para generar esas situaciones que le den posibilidades en el partido a Platense y a Boca. En ese contexto del primer tiempo, Boca en el dominio, en el desarrollo, tuvo más protagonismo que Platense, porque tuvo más tiempo la pelota, porque la mitad de la cancha es una zona donde Boca ya tiene un funcionamiento natural, con futbolistas de enorme jerarquía, como Paredes, Acacíbar, Delgado y Aranda, y se impone en el juego fundamentalmente por lo que produce en ese lugar. Hoy intentó desequilibrar Boca fundamentalmente por el sector derecho, por ahí juega el pibe que es la revelación de Boca en este campeonato, Lionel Flores, que hace una buena sociedad con Leandro Lozano, el lateral derecho, de buenas proyecciones, que pasa al ataque con determinación, pero que nunca terminó en este primer tiempo de darle esa asociación en el juego, una jugada que termine en alguna posibilidad clara y concreta de gol, más allá de la búsqueda que marcamos de Boca. Del otro lado quedaba Sebastián Villa, tirado como win izquierdo, y la responsabilidad de llegar por el canal interno, por la calle del medio, para Tomás Aranda y Santiago Ascacíbar. Ese fue el modelo al no tener un centro delantero definido en el partido de esta noche en Vicente López, pero le ha costado a Boca generar situaciones. Un tiro de Aranda de afuera que controló abajo Cosani, otro remate de Aranda que se va por encima del travesaño, y después no hay mucho de Boca en esto de situaciones de riesgo. ¿Qué hizo Palermo con Platense en este primer tiempo que empatan 0-0 el Calamar y Boca? Un equipo expeditivo es el que tiene Martín Palermo, que no tiene tanto tránsito en la mitad de la cancha ni tanta secuencia de pases, sino que busca llegar de manera más directa al arco rival y por momentos lo consigue. De hecho, las acciones que tuvo delante del arco de Boca de Platense fueron de mayor riesgo de las que ha generado Boca, y tuvo dos intervenciones claves e importantes del arquero colombiano Álvaro Montero para sostener el cero en el arco del Xeneize. Esa manera de buscar atacar, de ser directo, expeditivo, tuvo primero un remate de Agustín Lagos a los 24 minutos en la acción más clara de este primer tiempo, desde el vértice del área, con buena dirección, con potencia. La pelota tenía destino de ángulo, parecía que iba a ser el gol de Platense, pero voló Montero y la descolgó, quizás en su mejor atajada del colombiano como arquero de Boca, en lo que pudo haber sido el primero de Platense, y después tendría un cabezazo Jiménez, que fue a la posición del arquero y que la sacó bien por encima del travesaño. Dos ataques profundos de Platense en este primer tiempo que encontraron dos buenas intervenciones de Montero en ese plan de partido que tiene Martín Palermo de atacar rápido y directo. A Boca le falló la sintonía fina, ese pase final. Por momentos se encontraron Aranda, Casíbar, Paredes, tocaban, rotaban, se sumaban Flores y Villa, pero cuando había que dar ese pase final, ahí es donde Boca no encontraba esa sintonía fina necesaria para poder generar alguna situación que le dé una posibilidad más concreta en el partido. Platense lo buscó de manera directa, no pudo. Boca lo buscó sumando pases y atacando con los wines y tampoco pudo. Como diría un viejo mago, por ahora nada por aquí, nada por allá. Empatan 0-0 Platense y Boca.
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14: Y lo comenta Santiago Lucía, señores. Pita, Baliño, ya están jugando el segundo tiempo. Platense 0, Boca 0. Hay modificaciones que ya va a contar, en este caso, Gonzalo Ordóñez Ojeda. Cambios importantes en el equipo de Boca. Gonza, los presentamos.
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6: Como se presagiaba en el final del primer tiempo, se retira Marco Pellegrino, lesionado, ingresó Ayrton Costa, y la otra variante, la salida del capitán Paredes, el ingreso del oriental Miguel Melentiel con la 16, justamente el uruguayo quedó como capitán del equipo Xeneize.
0: Bueno, el de Costa por Pellegrino cambió lógico, marcador central por otro, no hay modificaciones, sí,
10: lesionado,
0: desde el punto de vista de lo posicional, de lo táctico en Boca, la salida de Paredes queda como 5 claramente Milton Delgado y queda con dos wingers, Flores y Villa, y con Miguel Merentiel como centro delantero, otro sistema de Boca para este segundo tiempo.
14: Bueno, tiene que parar el partido, acá cayó muy mal el futbolista de Platense. Un minuto de juego, el árbitro Baliño para el partido, cayó muy mal. ¿Hay alguna modificación en el calamar, Gonzalo?
6: Los mismos protagonistas, y el que está en el piso es el número 5, Iván Gómez.
14: Bueno, Iván Gómez fue a buscar la pelota, Aranda se quedó parado, y cuando cabeció quedó prácticamente la cintura arriba del hombro de Aranda, ¿no? Tremendo. Y de ahí cayó. El árbitro tuvo que parar el partido, ya se recupera Iván Gómez, se va a reanudar el juego. 2 minutos en la parte final, 0-0.
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14: Me llamó la atención porque empezamos el segundo tiempo a los 15 minutos y medio. No es habitual, siempre se toman algunos minutos más. Aquí está saliendo con la pelota para Platense, jugándola de un lado al otro, Silva, entregándola para Mainero que vuelve a su campo. Juega la pelota para Lagos, Lagos la pisa, la entrega atrás para su capitán. Sale lentamente Gómez, Vázquez. Tenemos ya 2 minutos y medio del segundo tiempo. Viene Vázquez, la va a jugar para su arquero. La juega para Cosani. Cosani la revienta todo en naranja, el arquero de Platense. La manda a campo contrario, la quiere peinar. Lucha allí, ganando como podía el futbolista Costa, que le ganó a Luciano Jiménez. Se viene ahora a Boca. Va la pelota a la punta brecha. La está recibiendo Flores. Flores en cara, entrega para Casíbar. Corta la defensa Calamar. Sale Jiménez. Jiménez a la izquierda. Se viene Toñi. Va la pelota bien abierto. La recibe, trata de avanzar. Quiere escapar, le van a cometer falta. Le cometen falta a Barrios. Tiro libre para el Calamar. 3 minutos de juego en la parte final. 0-0. Entraron Costa, el 32 se fue lesionado, desgarrado Pellegrino para mí. Y se fue Paredes solamente para preservarlo para la revancha ante Recoleta el miércoles. Va a jugar seguramente de titular el miércoles. Entró Merentiel. Aquí está saliendo del fondo Mendía. La juega al medio, la recupera bien Delgado. La jugó para Casíbar, entregó para Flores. Se viene Flores. Flores pide mucha falta, lo marcan 3. Viene de atrás, le quita la pelota sin infracción. Sale ahora el conjunto Calamar. Va para Iván Gómez. Iván Gómez entrega atrás para Mendía. Mendía frente a su área penal. Juega al costado para Silva. Silva sale. Entrega la pelota allí, buscándolo en la salida Retamar. Pega la pelota en la mano, cobra el árbitro. Tiro libre para Platense en su campo. 4 minutos, 0-0.
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14: Saca la pelota Mendía, el tiro libre la pone en la puerta del área de Boca. Estaba buscando la Jiménez, sacó sin problemas Dilolo, va al medio, cabezazo anticipando de Vázquez, la peina Jiménez junto con Retamar, era Retamar, queda por el medio, gana Aranda. Aranda está buscando, lo marca así Iván Gómez, va abajo, escapa Aranda de Gómez, se recuesta por el sector izquierdo, recorta para adentro, entrega atrás en la salida, la tiene Boca, viene 0-0 en 4 minutos y medio. Estaba bien para salir el futbolista Dilolo. Dilolo entregándola allí, jugándola por el medio para Lozano. Lozano entregándola para Flores. Flores buscándolo nuevamente para Delgado. Se viene Delgado. Delgado juega más al medio, entregando la pelota para Aranda. Aranda a la izquierda. 5 minutos de juego. El encuentro que está 0-0, parte final. 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Viene para Aranda. Pica por el medio a Casíbar. Recibió pase de pecho. Va para Casíbar. Ahí está. Cierra bien Lagos. Le pone el camión adelante Lagos. Y sale por afuera. Escapa la marca de Villa que le comete falta en 5 minutos de juego. Muy bien el marcador de punta Lagos, que impidió que Ascacíbar rebatara.
0: Lo cerró bien el 4 de Platense al ruso Ascacíbar. que tiene mucha pericia para llegar al área. Por momentos parece que está en una actitud pasiva y rápidamente mete un pique corto, una aceleración y queda en posición de gol. Es algo que lo hace realmente muy bien el ex Estudiante de La Plata.
14: Sacó la pelota Cosani, va de arriba para cabecear, cabeceó como podía Costa, pelota por el medio, viene ganando Aranda jugaba bien abierto para Flores, corta Silva la tira bien abierto a la izquierda para Toñi le ganó la espalda a Lozano, viene Toñi, mandó el centro, justo cuando mandaba el centro, Lozano le puso la mano en la cintura para desestabilizarlo y le salió un centro a cualquier parte, un centro francés, un centro de Mer, busca la pelota saliendo Delgado, es así, ¿no? ¿Está bien lo que digo?
0: Sí, Guillermo, un hechizo muy famoso en los entrenamientos porque le pedía a los jugadores de Boca que no tienen ese tipo de centro.
14: Un centro de Mer, un centro francés, con este acento francés, y se viene Boca con Villa por izquierda, y entra Berentiel por el medio, y dame gol, Villa tiró a colocar afuera. Se lo perdió, entró por izquierda Villa, la fue acompañando con la mirada, lo estaba usando al futbolista Berentiel para jugar con él, para ver si se la daba o no, prefirió colocarla al segundo palo y la pelota se fue totalmente desviada, se pierde una posibilidad clara Boca con esta llegada de Villa.
0: La imprecisión en la definición del colombiano, una acción de riesgo favorable a Boca. Le faltó darle la comba para que la pelota doble a Sebastián Villa, que remató cómodo, ingresando al área, pero fue impreciso el remate.
6: Aplausos de Robarrena para Villa, dice bien, seguí así.
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14: 0-0, 7 minutos de juego, sale Platense.
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14: Todavía no sale Cosani, que se toma todo el tiempo del mundo.
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14: Se viene para el gol, dame el gol, tiró, gol, Platense, gol, gol, Retamar, gol.

0: así. Aro, aro, aro, aro, aro. De lejos te vi venir con la camiseta marrón. Platense llegó hasta el área y le rompió el corazón. Gana el Calamar 1-0.
1: Directo, expeditivo, así es el juego de Platense, esa es la búsqueda del equipo de Martín Palermo y de esa manera llegó al gol. El saque del arquero, la peina a Toñi en tres cuartos, el error de Lozano roba retamar, buena definición frente a la salida de Álvaro Montero, jugando directo, Platense en el comienzo del segundo tiempo, le gana 1-0 a Boca.
0: Repercusiones.
2: Lo gritó Martín Palermo, con respeto, pero lo gritó al fin el ex delantero de Boca y Estudiantes para este primer gol en el campeonato de retamar. Arroba Arena rápidamente dijo a sus jugadores, vamos, vamos, a cambiarle el panorama.
0: A todo esto se mueve la tabla de posiciones, Ariel Díaz.
3: Así es, con esta victoria parcial de Platense se acerca a los puestos de clasificación a la próxima instancia, y en tanto que Boca no suma tantos puntos pensando en la Copa Libertadores, pensando en la clasificación a Copas Internacionales.
0: 10 minutos de juego, Boca queda con 5 y Platense se va a 7 puntos con este resultado parcial. 10 minutos de la parte final, Fútbol Show Nacional. Por lo menos un gol tenemos ya, Santiago, es otra cosa.
1: Sí, quizás cambia un partido que ya se estaba volviendo monótono. El gol de Platense lo modifica, lo rompe.
0: Ya te pregunto, Ariel, ¿cuánto tiempo hace que Platense no gana de local? Porque de los últimos 15, Platense solamente ganó un partido. Vamos a hablar del fútbol argentino, ¿no? Aquí está, de la Copa Libertadores, la dejamos para después. Se viene Villa, pasa entre dos, lo marcan escalonadamente, le quita Iván Gómez, saca la pelota Mainero, un pase profundo para que pique allí a buscarla, el pibe Jiménez, marca Ayrton Costa, juega para Montero, saca allí la pelota de Ilolo, entrega la punta derecha, nada que hacer el arquero Montero porque lo habilita sin querer Lozano.
1: No, el error, claro, es de Lozano.
0: Que le toca la pelota,
1: se la lleva por delante. Se la roba, sí, claro, exactamente, y le queda retamar ahí.
0: Se viene con la pelota Flores, el pibe por derecha, jugó para Ascacíbar, posición de 8, unos metros más adelante para Aranda para Flores, está el empate, vino el centro, cierra justo. Magistral cierre de el futbolista, en este caso Mendía, la manda al córner para Boca que aprieta.
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0: Vino el centro de Aranda. Cabezazo sacando a la defensa. Le vuelve a quedar otra vez a Flores. Abierto por derecha. Juega para Aranda. Aranda va a sacudir el centro. Lo marcan dos. La juega al medio para Delgado. Tocan para Lozano, digo. Ahora sí la tiene Delgado. Tocan los chiquilines de Boca. Viene Delgado. Juega para Aranda. Al lado está Flores. Mandó el centro al punto del penal. Cabecea sacando la Mendía. La viene a buscar bien Flores. La juega para Aranda, Aranda para Flores, tocan los pibes del Boca predio, va la pelota atrás, entregándola para Delgado, Delgado jugándola al lado en el círculo central para que venga Blanco, el rosarino juega para Delgado, 12 minutos de juego, pierde Boca, gana el Calamar, a los 8 minutos la apertura del marcador con retamar, va buscando otra vez Aranda por el sector derecho, juega corto para Ascacíbar, la tiene Boca, Platense espera, ahora mira, esperando algún contragolpe, alguna equivocación. Viene Costa juega a la izquierda, entrega para Blanco para Villa, ahí está el negocio de Boca, viene Villa, retrocede con la pelota Villa, está Merentiel que todavía no la tocó, pero sabemos cómo son los goleadores, la bestia está por el medio, va buscando, corta Mainero, se va la pelota afuera, cortaba Toñi, lateral para Boca, 13 minutos de juego, Santi, 0-0 claro, para Boca,
1: para el plan de Platense es acomodarse de la mejor manera a lo que mejor sabe hacer el equipo de Martín Palermo, que es comprimirse y poder atacar con espacios cuando recupere.
0: Ganó Aranda, pasó entre tres, jugó la pelota, le quedó atrás a Merentiel. Saca el fondo, Calamar.
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5: ¿Te la vio?
0: Sí.
5: Ahora después de esta.
0: Aquí vino el centro, se salva, está el empate, tiró, tapó el arquero Cosani, le tapó el empate allí al futbolista Lozano, no pasa el peligro, otro centro, la sacan del área, con el pantalón en la

0: Mano con el papel higiénico en el bolsillito de atrás, se salvó Platense, se viene Boca, ahora contesta el Calamar, se armó el partido, 14 minutos de juego, se viene Bainero, se acerca al área, viene Bainero, recorta para adentro, sale para afuera Bainero, lo marca abajo Ayrton Costa, le gana la posición, saca cortito, contame Gonza.
1: 7 partidos son los que Platense llevaba sin victorias hasta el momento, 3 empates y 4 derrotas.
0: Aquí se viene por izquierda, se viene Merentiel, extremo por izquierda, viene Merentiel por el medio, está esperando Aranda, va para Aranda, se la lleva por delante el 10, saque de arco y se tira Cosani, marcando que está lesionado, 14 minutos de juego, gana Platense 1-0.
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3: ¿Eladio?
0: Sí.
3: A propósito de lo que marcaba Gonza, la última victoria de Platense en este escenario por Liga Local fue ante Barracas. Estamos hablando del 21 de febrero por el torneo Apertura, fecha 6, ganó 1-0.
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0: Bien, se recupera el arquero, Gonza, todavía no. Sí, ahí, ya está.
1: Ya está, pero sí, estuvo afectado en la zona baja, la zona hepática, por la última situación que tapó el mano a mano.
0: Atención que pica a buscar la pelota Flores, cierra arrojándose al piso con el último aliento el pibe Silva, lateral para Boca, va Lozano también, va de Flores, Flores para Lozano que recién tuvo el empate y lo salvó el arquero Cosani. Se viene Lozano, Lozano ganó por derecha, se viene Boca para el empate, corta Nacho Vázquez, le queda Casíbar, fácil para el defensor, piden offside y el árbitro asistente marca nada. Marca saque de costado para Boca que aprieta, lo tiene ahí Boca buscando el empate, 16 minutos, va con todo el Ceneice. Aquí recibe nuevamente Flores, Flores entregándola atrás para Aranda, Aranda por el sector derecho, la tira al medio del terreno saliendo del círculo central, viene Costa, Costa vio la cancha para Villa, viene por izquierda, atención Merentiel en el punto del penal, sale Villa por afuera, manda el centro, saca de cabeza Nacho Vázquez, impasable, los rebotes son todos de Boca, le queda Delgado, Delgado para Lozano, le pegó el centro, saca de frente Mendía y otra vez recoge, está muy metido atrás, Platense.
4: Terminó la cancha totalmente, Boca muy metido en el área, muy cerca de Cosani, jugando el Calamar en la última línea, intenta sacarlos ahora Nacho Vázquez.
0: No la puede sacar Platense, Boca va con todo, Dilolo entregó a la punta derecha para Lozano, pide pelota Flores, va para Flores, Flores abaca el cuerpo, va para adentro, gana el equipo de Platense 1-0, 17 minutos de la parte final, Fútbol Show Nacional, viene para Lozano, Lozano en tres cuartos, juega atrás la pelota para que aparezca Dilolo, Dilolo entregándola al medio para Delgado, Delgado traslada por el círculo central, verticaliza, rebota la pelota Merentiel, va atrás para Dilolo, Dilolo viene como un marcador de punta, más abierto está por el costado derecho para recibir Lozano, toca para Merentiel, rebota para Dilolo, Dilolo juega al círculo central, 17 y medio, monólogo de Boca que pierde 1-0, parte final, se defiende Platense, no puede hacerse de la pelota, va para Villa, Villa por izquierda, retrocede Villa con la pelota, va para Delgado, Delgado para que entregue, buscando Aranda, Aranda para Villa, Villa quiere pasar, pierde con la marca, la pelota va a la deriva, viene Boca, 1-0 pierde.
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0: Fiebre ahí notísimo. Viene Boca con Villa, vino el centro, entra Casíbar, se la lleva por delante, Merentiel la saca del área. Cuando Ascasíbar iba de frente al arco, Merentiel jugó como defensor y se salva Platense. No sé si va a poder aguantar el Calamar. Muchos minutos más. Viene con la pelota. Se ve venir el empate de Boca, mi amigo. Lo tiene ahí. Amaca el cuerpo Flores. Mandó el centro pasado. La saca de cabeza Lagos. Parecía falta. Dice que no, el árbitro viene. Cobra ahora sí. Y es salida. Para mí no era falta, pero el empujoncito de Villa. Si tiro libre para el equipo Calamar, me parece que para Palermo, va a mover el banco.
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1: Cuando quiera presentamos el primer cambio.
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1: Bueno, el que se retira, el que ingresa es el 29, Franco Minerva, ese seguro. Se retira Gómez, perdón, el 16, hablamos de Gastón Togni, el ex hombre de Defensa y Justicia e Independiente. También se prepara Bautista Merlini, el ex Gimnasia y San Lorenzo. Ahí veremos quién se retira.
0: Fuera Toñi, Mainero.
1: Mainero, el número 7, se retira así.
0: Y Silva.
1: Adentro. Y Tomás Silva, que estaba amonestado, ingresa a la cancha, se va a la cancha. Y el que entra entonces Merlini para jugar en el sector.
0: Bueno, adentro ya vamos a repetir los cambios. El Platense tratando de cambiar un poco, falta, le puso la mano en la cara. Baliño no lo vio. No lo vio Baliño, le pegó en la cara a Merlini. Clara falta, ¿eh? Esta vez se la comió el árbitro. En línea tampoco le dijo nada. Clarito, la mano en la cara. Baliño no ve nada. Ve los agarroncitos nada más, ¿viste? Las faltitas ve. Ve las lombrices. Los elefantes no los ve, se le pasan. Ahí lo tenés. Aquí viene a buscar la pelota. Viene el Calamar, mandó el centro al área. ¡Ah! Sacó con lo justo. Defendiendo Blanco. Recupera ganando Iván Gómez. Se manda Iván Gómez, falta para mí. Y el árbitro cobra la infracción. Tiro libre para Platense. Reiteramos las modificaciones.
1: Así es. Presentamos nuevamente.
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1: Afuera entonces. Tomás Silva en su lugar, Quirós, el número 32.
2: Bueno.
0: Ya estoy con vos otra vez, Gonzalo. Ya estoy con vos. Vendrá el tiro libre para Platense, señores. 21 minutos de juego. Siento un ruido a gol, Bávaro, vino el centro, rebota en la barrera, no pasa el peligro. Allí la está recogiendo otra vez, se viene por izquierda, se mandó Merlini, pone la pierna Lozano y la manda al córner. Córner para el Calamar, que modificó un poco y mejoró con los ingresos. Entonces, en este caso de Merlini y del 29 Minerva, para sacarle el jugo al ataque Calamar. Vendrá el centro por izquierda, señores. Atención, precisamente va Minerva. Ahí va Franco Minerva. Vendrá el córner para el Calamar. 21 minutos de juego. Gana Platense 1-0. Hacelo por arriba. Entra Vázquez. Vino el centro. Cabeció Vázquez. Atajó Montero.
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0: 22 minutos de juego, señores. Entró recién entonces Santiago Quirós, ¿verdad, Gonza? Quirós.
1: Así es, y se retiró Silva, también entró Merlini y Minerva, bien lo nombraste, se fueron Mainero y Togni.
0: Perfecto, está saliendo Boca, 22 minutos de juego, está perdiendo 1-0 en la parte final. Toda la información la tiene Ariel Díaz, después este ataque de Boca porque viene Flores, pierde con la marca, la recupera otra vez Flores, recorta para adentro, salió muy bien por Ascacíbar. Ascacíbar hace un rodeo, está lejos del arco Ascacíbar, la limpia, la juega al medio, aquí está recibiendo la pelota otra vez, se viene para empatarlo Boca, se da vuelta por izquierda, a ver qué pasa con esta jugada, le tocan la pelota, se la echan afuera, lateral para Aranda, Aranda para Villa, le pegó al arco, sacó la pelota Vázquez, vuelve a recogerla, atención que la va a perder Delgado, falta Delgado atrás,
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0: Tarjeta amarilla entonces para Milton Delgado, bien amonestado, falta contra el 18 Merlini, contra el ex futbolista de Gimnasia La Plata, el partido que se detiene.
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0: Viene Platense, pelota al área de Boca, saca la defensa con Di Lolo, queda allí ganando la Minerva, entra Jiménez, saca la pelota al fondo de Boca, la recoge, está buscándola por el medio como podía, el futbolista quedaba una mano, allí cerrando la línea, ganándola Mendía, Mendía la juega atrás para el capitán Vázquez, Vázquez levanta la cabeza, va a sacar largo, saca largo Vázquez, está rechazando Lozano, Lozano ganándola para Ascacíbar, Ascacíbar por el medio, la rebota allí Aranda, le queda la pelota a Delgado, Delgado entregó para Villa, Villa por izquierda, atención que se viene Boca, va Villa entregándola para Blanco, Blanco para adentro, manda el centro y Cosani da un paso para atrás, se queda con la pelota que le va directo al pecho en el centro del arco, 24 minutos de juego, gana Platense 1-0 Boca y más informaciones con Ariel Díaz.
3: Hablamos de la MLS porque está jugando Messi de titular en el Inter de Miami. Está en el entretiempo, lo empata Segovia. Están 1-1 con el Nashville.
0: Saca la pelota ganándola como podía Lozano. Merece el empate Boca, Santi.
4: Boca va con lo que tiene, le falta un poco de claridad en los últimos tres cuartos.
0: Ahí viene Villa, la tiró larga Villa, cuerpo a cuerpo con Lagos, empuja Villa me parece, el árbitro cobra la falta, tiro libre, lo aplaude la gente Calamar, los plateístas lo aplauden a Lagos, 25 minutos de juego, está ganando Platense 1-0 a Boca.
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1: Se viene el cambio entonces en Boca, el tercero, 17 por 24, se retira Leandro Lozano e ingresa otro canterano del Boca predio, Dylan Gorosito.
0: Bueno, ahí está ganando por el medio Ascacíbar, cabezazo como podía Marentiel, le queda la pelota a Vázquez, Vázquez juega de 40 metros para su arquero, saca la pelota a Cosani, Cosani le pega a campo contrario, le hacen un sándwich al futbolista Jiménez, la recupera Iván Gómez, juega y se viene Platense, va Merlini, Merlini entregó a la punta derecha, viene el Calamar, vino el centro por lo bajo, corta Merlini, recogió el guante, mandó el centro al punto del penal, saca la defensa, la vuelve a recuperar anticipando muy bien Lagos, de gran partido, va la pelota para que venga, allí entrando Jiménez, entró al área Jiménez, Jiménez tiró, golazo, golazo, no vale, o vale o no vale, vale o no vale, pide hermano, golazo, si no es mano es un golazo, golazo de Platense, sombrerito para acá, sombrerito para allá, y no es Super Hijitus, es Luciano Jiménez, una mano ahí en el medio, se la llevó Jiménez dos veces, y la pelota que se metió en el arco, ¿fue mano de Jiménez o fue mano del jugador de Boca? Ahí lo que no sé, pero fue gol, y habrá que ver, yo lo canto igual, porque si es gol, es un golazo, y ahí está ganando los Platense, 2-0, con Luciano Jiménez, y ahora sí, aro, aro, aro, aro. Más rápido que una liebre, más derecho que un cordón, Platense encontró el huequito y la mandó al rincón. Gana 2-0 el Calamar.
4: Con una jugada que traerá muchísima polémica, veremos cuál es la resolución de Valiño, porque viendo las reiteraciones hay mano de los dos. Primero del jugador de Boca que está marcando, que es Dylan Gorosito. Y después, antes de la definición, mano de Jiménez. Antes de que le quede para la derecha, la pelota la baja y le termina pegando con la mano el jugador de Platense. En la disputa por la pelota, el de Boca que estaba marcando adentro de la, del área. Primero Gorosito la toca con la mano y después la toca Jiménez. Veremos qué resolución toma Jorge Valiño, el árbitro del partido.
5: El famoso concepto de inmediatez.
0: A ver ahí, vamos a ver si lo podemos escuchar a la, a, en este caso al árbitro Valiño. A mí me queda la duda que haya sido como lo que van a cobrar, le van a anular el gol a Platense. ¿Eh?
4: Sí, claro, le van a anular el gol a Platense.
0: Bueno, no se escuchó nada lo que dijo el árbitro.
4: Sí, y no le cobraron el gol a Platense.
0: No le cobraron el gol a Platense.
4: Sí, 28 y había, minutos. Había mano de Gorosito en la jugada.
0: Por eso yo lo canté, lo grité, seguí gritándolo, porque me parece a mí que era muy difícil de advertir qué es lo que pasaba.
4: ¿Hay mano de Jiménez? Sí.
0: Sí, pero esa, antes esa fue golosito.
4: Pero, claro, hay que ver si revisaron la jugada cuando la toca Gorosito con la mano.
1: Y también hay agarrón del defensor de Boca, de Gorosito.
0: Claro, me llama la atención, ¿no? Se lo sacaron de encima rápido, 28 minutos y medio. Anulado el gol de Platense. Todo lo que dije, el aro, bórrelo. Bórrelo, busques una goma bien grande, bórrelo. Sigue ganando Platense, pero 1-0. Hay más modificaciones en Boca.
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1: Otro cambio más entonces, sí, a la cancha el número 20, el ex independiente Alan Velasco, y el que se retira es el colombiano Sebastián Villa.
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4: Partido chiquito de Sebastián Villa, sin demasiado desequilibrio, sin llevar riesgo y peligro. La que tuvo no la pudo definir bien, no fue una buena versión del colombiano Vicente López.
0: 1-0 gana Platense con un gol recontra polémico anulado. Veremos esto, es para seguir un rato largo. Pero bueno, seguramente 29 minutos y medio. Aquí viene a buscar la pelota, ganando la Aranda. Se da vuelta Aranda la pisa. Le levanta Aranda, la juega a la izquierda. Aquí está, recuperándola. Se viene otra vez, Blanco manda el centro. Oh, cabezazo sacándola. Le quedó, le pegó al arco. El remate de Vilan Gorosito de afuera del área, se presentó el pibe. En la noche de Vicente López, la pelota besó el travesaño en un verdadero golazo, besó el ángulo superior izquierdo de Cosani, que se voló todo, pero que no llegaba. La pelota pegó y se fue. No fue gol de Vilan, no fue gol de Gorosito, por esas cosas de la vida.
4: Una pegada extraordinaria del pibe de Boca, que cortó la pelota, la tenía de aire con la derecha. El viaje era para hacer un golazo descomunal. Terminó pegando en el travesaño. No llegaban ni dos, Cosani, a esa pelota. En esta ligó Platense, pegó en el travesaño.
0: Y se viene el calamar con todo, la saca la pelota Delgado afuera.
4: Fíjate, Eladio, me quedé pensando en la jugada, en lo complejo de la jugada, porque si había mano de Gorosito y después hay mano del jugador de Platense, sí, claro, debiera ser penal, pero termina en gol la definición. Si vos dejás seguir, penal y gol es gol. Hay ventaja para Platense, pero bueno, es cierto que la acomoda con la mano. Entonces, debían sancionar penal.
0: Claro.
4: Creo que la sanción correcta hubiese sido penal.
0: Lo que pasa que ellos entienden que quizás que la mano de Gorosito no es casual. Entonces te cobran la mano porque vos no puedes hacer un gol después de la mano.
4: Exactamente.
0: Entonces
4: esa debe ser la argumentación de Balini.
0: Y acá se viene a buscar la pelota el jugador Merentiel, recostado por izquierda, saca Lagos, uno de los grandes figuras que tuvo el partido. Lo anuló completamente. Le piden mano Delgado. El árbitro no cobra. No me gusta el arbitraje de Valillo. La verdad que el reglamento... ¿Sabés lo que yo digo del reglamento?
4: ¿Qué decida?
0: Que el reglamento a veces favorece a que no haya goles. Porque con esto de la inmediatez, acá se viene Boca para empatarlo, viene Flores, taco de Flores, vuelve marcando, saca la pelota Minerva, la juega mal, la recupera Aranda, lo marcan dos, se da vuelta, se va con pelota y todo, sí.
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1: Ingresó el 99, Gonzalo Lencina, y se retiró el autor del gol anulado, Luciano Jiménez.
0: El 99 entonces, Lencina, me dijiste...
4: Sí, 99 Lencina, es cierto lo que dice Eladio, por mano de inmediatez no puede ser sancionado un gol y Luciano Jiménez tocó la pelota con la mano. Hasta ahí estamos bárbaro, pero en la disputa de la pelota previo a que la toque Jiménez con la mano hay una mano de Gorosito que no sabemos si se revisó.
0: Para que se viene Flores para el empate, vino el centro, la sacan del área, se salva el calamar, saca la pelota Retamar, la tira largo, pica a buscarla hacia el 99, el agente secreto que tiene Platense, la estaba buscando la Encina, va la pelota a la izquierda, 33 minutos de juego, vino el centro, está Brentiel, cabezazo sacando Mendía, la pelota la empujan otra vez, saca Nacho Vázquez fuera del área, se salva el calamar, contesta el calamar, se viene Minerva jugó para el 99, pelota para Minerva, se va, le quiere sacar el jugo a este ataque, pero no la puede controlar, y corta Montero, 33 minutos de juego, saca el arquero de Boca, se puso lindo el partido, puede pasar cualquier cosa, Santiago, un pase profundo, un cambio de frente, corta tirándola afuera, el futbolista Calamar, que estaba de una mano, que giró, que reemplazó a Silva, 33, segundo tiempo, gana Platense 1-0.
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0: Lagos entregó para Retamar, por el medio va a buscarlo el 99, la Encina. Se viene el Calamar, gana 1-0, 34 minutos de juego, parte final. Vino el centro, la mandó a la General Paz. La mandó a la General Paz Lagos. Lo que ve, estaba jugando un partidazo. Se la tiró a la pista.
1: Los Pumas jugaron la semana pasada en cancha de Vélez, ¿no?
0: Claro, sacó la pelota y viene Boca, pelota a la izquierda. Atención que se manda Blanco. Blanco la jugó por lo bajo para Velasco. Miró el arco, miró el arco, miró el arco. Lo sigue mirando nomás. Jugó la pelota abierto, la recibe Grosito. Viene Grosito, Grosito, no tenés cuatro Boca con Grosito. En este caso el 24. Va la pelota para Aranda, Aranda levantó para Casi, guardame gol, cabeció al medio, dame gol,

0: gestó en tres cuartos, cerca de la media luna. Lo vio Azcacíbar, que picó. Azcacíbar, como siempre, picó. La cabeció al medio para Berentiel, que estaba solo, solo. La controló. Y a los 34 minutos, cuando no lo matás a Boca, siempre tiene una más. Y lo empata el Cereice. Lo empata Berentiel. Después de mucho tiempo, Berentiel vuelve a marcar. Y ahora, Platense 1, Boca 1, lo empató la bestia. Y ahora sí, aro, aro, aro, aro. De lejos te vi venir con la azul y oro puesta. Boca llegó hasta el área y armó tremenda fiesta. 1-1.
1: Boca llega al empate por insistencia, por ir a buscar con carácter y porque cada uno de los jugadores hizo lo que pedía la jugada, una genialidad el pase de Aranda, notable la asistencia de cabeza de Azcacíbar y una definición de Berentiel para sacarse el sombrero. Estaba apretado por Cosani, se lo saca de encima con un toquecito y después empuja al gol. Todos hicieron lo que pedía la jugada, por eso Boca llegó al gol.
0: Recién se mandó la encina, casi casi el segundo de Platense, el rebote, la saca Boca, la tapó Montero, extraordinario el arquero de Boca en el segundo gol de Platense. Está lindo el partido, viene Velasco, lo está persiguiendo Mendía, va por el medio, atención, se va a hablar mucho del gol anulado a Platense. 37 minutos de juego, viene con la pelota Berentiel, Arruabarrena dio indicaciones, ya hay que ganarlo ahora. Corta el fondo Calamar, saca la pelota, se sacan chispas, voy al sector de Boca. Trabaja Gonzalo Ordóñez Ojeda, 1-1 el partido, 8 minutos finales.
2: Festejo con mucha vehemencia del Vasco Arruabarrena porque volvió a convertir Berentiel. Segundo gol en el semestre, el anterior en la Copa Sudamericana contra O'Higgins. Y esta noche, ahora, después de sacarse las ganas, festejó con todo. El que está desconcertado es el técnico de Platense, Martín Palermo.
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0: Aquí está recuperando la pelota, ganándola por el medio. Parecía falta contra el jugador de Platense. No lo advirtió Baliño. Ahora sí paró el partido. La falta fue de Velasco. Quedó lesionado la encina, el número 99, partido interrumpido, 38 minutos de juego.
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0: 38 minutos de juego, señores. Vamos a una modificación en Platense.
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2: Así es, y el que se retira es Iván Gómez, y el que entra a la cancha es el número 26, Pablo Ferreira.
1: Desgaste enorme el del número 5 de Platense, un buen partido jugó Iván Gómez hoy en el Calamar.
0: Se reanuda el partido, señores. 39 minutos de juego. Se viene con la pelota otra vez atacando Boca. Atención por izquierda. Viene Velasco. Cierra la línea Lagos. Saca Lagos. La tira unos metros más adelante. Foul de Azcacíbar.
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2: Segundo amonestado en Boca. Entonces el rusito Azcacíbar se suma a Milton Delgado.
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0: El encuentro que está 1-1, casi 40 minutos de juego en la parte final.
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0: Va la pelota para Merlín y la saca la defensa de Boca. La recupera Platense, sin embargo le pega al futbolista Minerva, se va afuera. Lateral, ya lo hace efectivo Gorosito. Gorosito entró reemplazando al futbolista Lozano. Sale la pelota con Delgado, casi 40 minutos de juego. Paredes jugó solamente el primer tiempo, fue sustituido. Se viene, uy, qué mal que le entró. ¿No lo vas a molestar? ¿No lo vas a molestar? ¿Maligno, en serio? ¿En serio me decís que no es para amarilla eso? No, ¿cómo no va a ser para amarilla eso? No sé si no es para roja, mirá con lo que te digo. Pero le pegó en la rodilla. Para amarilla seguro. Pero vos me decís, ¿más cerca de no amonestar o más cerca de la roja? Más cerca de la roja.
1: Claro, amarilla seguro. Tampoco es tan violenta, es jugada amarilla.
2: Pero, igual estaba cerca, Mariño.
0: Estaba cerca, La pucha con este árbitro. No puede dirigir un partido de Boca, Baliño. Tiene que estar en la casa, ya. Mirando la tele. ¡El cabezazo! Y la pelota que pide en córner. Baliño dice que saque de arco. Lencina reclama que cabecía y lo está obstaculizando el defensor. Casi 41 minutos de juego. En serio, no podés poner a Baliño este partido.
1: En algo voy a disentir con vos, Hilario. Dale. Entre tantas cosas. Que si no puede dirigir a Boca, no puede dirigir a Primera. ¿Por qué podría sí dirigir a Boca a Gimnasia de Mendoza?
0: Por ahí un partido que no tenga tanta repercusión puede dirigir.
1: Pero no tiene que ver con la repercusión. Tiene que ver con los intereses de los clubes. Que bien, si el arbitraje no es bueno, lo perjudica.
0: Está bien. Pero te quiero decir que si vos lo ponés a dirigir otro partido de menor importancia, quizás pueda dirigir. Aquí está inhabilitado Flores para mí. El Línea no levanta la bandera. Juega para Cosani. ¿Dónde va a levantar la bandera el Línea? Va entregando la pelota en la salida. Viene avanzando, sacando la pelota el futbolista Quirós. La jugó por el medio. Iba puesta allí, no prosperó de Ferreira. Va para Merentiel, salió muy a destiempo Mendía. Se viene Merentiel, lo va a ganar Boca. Va la pelota para que venga a Velasco. Bicicleta para acá, bicicleta para allá. Lo marca Lagos. La vuelve a ganar Velasco, la juega a la izquierda para Lagos, para Blanco, digo. Blanco escapó a la marca, entra Merentiel, vino el centro. Saca de cabeza, es una muralla. Vázquez, le queda la pelota fuera del área, en la devolución la bajó Flores, entra Casíbar, levantan la pierna todos, le queda Grosito y Grosito, la pelota pica y no sale, cabecea sacando Lagos, parecía que la mandaba la General Paz, sin embargo bajó de golpe, 42 minutos, quedan 3, 1-1.
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0: Se viene Boca, encaró así, se mandó Flores, se tiró para mí, se tiró nada, pibe, jugá y dejá de tirarte, 43.
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0: Viene con la pelota Merlini entregándola para Minerva. Minerva por el costado izquierdo, jugó al medio, va la pelota para Barrios para Minerva. Minerva entregando para Barrios, el rebote, va la pelota lateral para Platense. 43 minutos de juego, está bien el empate, Santi.
1: Sí, tiene que ver con lo que fue el desarrollo del partido, es descriptivo de lo que vimos en Vicente López.
0: Saca la pelota buscándola por el costado izquierdo, lo están agarrando al futbolista de Calamar. Viene Merlini, no marca nada el árbitro del partido, la pelota muere en los dominios del arquero. 43 y medio. Va a sacar Montero, 1-1. ¿Quién será la figura del partido? ¿Quién te gustó a vos, Santiago?
1: Sí, yo lo tengo, a mí me gustó Nacho Vázquez. El marcador central de Platense.
0: Viene Velasco jugó a la derecha. Se viene Dylan Gorosito. Me gustó Lagos a mí en Platense. Va buscándola a la punta izquierda. Viene bien abierto, se viene para ganarlo Boca. Va a cerrar Nacho Vázquez, cierra Nacho Vázquez. Impasable bajo, sale con Lagos. Lagos levantó, la jugó de cucharita. La entregó al medio, recupera Delgado, se la dejó un poco larga al futbolista de Platense que está cansado. Viene Di Lolo para Grosito, recorta para adentro, va la pelota otra vez para Di Lolo en tres cuartos, ataca Boca, la tira verticalmente, la perdió, contesta Platense, atención que pica el 99, ahí va el agente secreto, viene a buscar la encina, cierra la última línea como podía Héctor Costa, lo busca Montero, que también los dos arqueros estuvieron bien, Buen partido de Montero y buen partido también de Cosani. Para vos, ¿quién fue la figura, Gonza?
2: Me quedo con Vázquez, pero coincido con los dos arqueros. Montero, hasta ahora, el mejor partido de que está en Boca.
0: Sí, señor. Viene a buscar la pelota como podía. Velasco entregó a la izquierda. Se viene Boca para ganarlo. Ahí mandó el centro. Entra Casiva, la bajó, dame gol. La sacó justo el rebote. La vuelve a sacar. Tiró fuera, se lo perdió. Se lo perdió debajo del arco, Velasco. No fue gol. No fue gol de Boca.
4: ¿Por qué?
0: No fue gol de Boca. ¿Por qué no fue gol de Boca? Se lo perdió Velasco. Por esas cosas de la vida.
1: La tenía que empujar al gol Velasco. No lo tenía ni siquiera el arquero en el radar porque había quedado fuera de la órbita de la jugada cuando lo fue a tapar a Merentiel. La bajó muy bien a Casíbar de cabeza, la tenía que meter en el arco sin arquero. Es cierto, tenía la presión de un jugador de Platense, pero no le acertó al arco Velasco. Era el segundo de Boca, era la victoria del Ceneice.
2: Se van a jugar 5 minutos más.
0: 5 minutos más, señores. 1-1 el partido. Cobra un empujón Montón en el medio de la cancha. Lencina le dice a Baliño: ¿estás seguro vos? ¿Estás seguro que era falta?
1: ¿Viste la jugada de Velasco cuando dicen los entrenadores que hablan de jugadores que no sienten el gol? Que a veces lo tienen ahí fácil y no pueden. Bueno, lo que le pasó a Velasco recién.
0: A Casíbar casi lo hace de cabeza él.
1: Claro.
0: Y fíjate, y Velasco solo, con el arco libre, le erró. Pero se viene Boca con Grosito. Dame gol, vino el centro, dame gol, cabeció. ¡Tapó el arquero! ¡Tapó el arquero Cosari! Ahora sigue la figura del partido Cosari. ¡Ay, ay, ay, ay, ay, ay, ay! Dos rollos de papel higiénico tenía en el bolsillo Cosari. ¡Ay, ay, ay! ¡Qué atajada sonó! No, no estaba en offside Grosito. No marca nada en línea de este sector. ¿Quién es en línea de este sector?
2: Miguel Saborani.
0: Ahí lo tenés a Saborani. Clarita la posición adelantada de Grosito. No levantó la bandera.
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1: Qué atajada de Cosani, notable frente al cabezazo del ruso Ascacíbar, que sigue demostrando la incidencia en ofensiva que tiene para Boca, para asistir a Merentiel en el gol, para tener más de una posibilidad en el partido y para casi darle la victoria en el cierre con ese cabezazo, llegando otra vez con autoridad al área de Platense.
0: Bueno, en línea, Saborani y Baliño recién no vieron un claro lateral para Platense. Viene a buscar la pelota por el medio. Boca lo puede ganar. Quedan 2 minutos y medio. Está mucho más cerca Boca. Lo puede ganar Boca. Corta, sacando la pelota. Saliendo muy bien para el Calamar. Va para Merlini. Merlini por el centro del medio campo. Jugó la pelota abierto a la izquierda. La está recibiendo. Se va con pelota y todo. El pibe Quirós es lateral para Boca. 48 se van a cumplir. Sale Boca la defensa.
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0: Viene Merentiel por el medio, vuelve marcando, le queda la pelota a Casíbar. Miró el arco, ahí está Casíbar entre líneas. Dame gol. Tapó el arquero otra vez. No fue Opsa y eso, le quedó Delgado, remató, le sacan la pelota. Saborani no ve nada. Aquí contesta el Calamar, se viene el Calamar. Un partido bárbaro en el final, 1-1. El Calamar lo quiere ganar también. Va la pelota por adentro, saca poniéndole la mano en la cara de Lolo. Corta y se la lleva por delante así Merlini. Siga, dice el árbitro del partido Mariño. 48 y medio, minuto y medio final. La verdad que no cobró una posición adelantada. No habrán sido ninguna, Saborani. Se viene para ganarlo Boca. El centro, ya está. Se pasan todos de largo. La saca por el costado Quirós. Con el pantalón en la mano ya. Directamente en boxer está. Apretado como zunga de burro Platense. Se viene con la pelota para ganarlo Boca. Va para que la reciba Baranda. Aranda la punta derecha. Cierra la línea. La saca Quirós. La juega al medio para Lencina. Sale Lencina. Escapó la marca de Costa, falta de Costa, la cobra con pocas ganas Mariño. Un minuto final.
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0: Otro que jugó muy bien es Aranda, que ha puesto el pase en el gol y recién le puso una pelota bárbara a Merentiel, que definió y atajó Cosani, que también ha sido la figura del partido. Hay muchas figuras. Cierra sacando la línea Quirós, saca Quirós por el medio, contesta el Calamar, se viene el Calamar, viene Ferreira por el medio, se da vuelta, se va a Lencina, tiró afuera la Lencina, entrando por izquierda, remate cruzado afuera, metro y medio, Se va a terminar el partido, señores. Se va a terminar, lo va a terminar, lo va a terminar, lo va a terminar. Lo terminó. Final, final, final del juego. En el Estadio Ciudad de Vicente López. Por la Liga Profesional de Fútbol, zona A, quinta fecha, han igualado Platense y Boca, 1-1. Los goles en la parte final, a los 8 minutos del segundo tiempo, Nicolás Retamar lo igualó a los 34 minutos, Miguel Merentiel, final del partido, Platense 1, Boca 1.
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0: Gonza.
2: Se van los equipos que van a saludar al cuerpo arbitral en sí, ambos jugadores, más allá de algún reclamo, al pasar, sobre todo con la polémica del gol que le anularon a Jiménez. Lo cierto es que esto termina 1-1 y ambos equipos llegan entonces con buen semblante al partido de vuelta de sus respectivas copas. Platense, próximo encuentro por la Copa Libertadores, jugará el miércoles a las 19 horas contra Coquimbo Unido de Chile, de visitante. Por su parte, Boca Juniors este martes tendrá la revancha contra Recoleta en Paraguay. El partido se jugará el martes, insistimos, pero también a las 19 horas. Así que rápidamente se van para ya quedar concentrados ambos y emprender vuelo tanto a Chile como a Paraguay.
0: Bien, amigos, ya viene el comentario final de Santiago Lucía, también las repercusiones de este partido. Santiago, un título de este 1-1 entre Platense y Boca.
1: Se miran Boca y Platense en el cierre del partido y se dicen mano a mano hemos quedado.
0: Muy bien, señores, aquí estamos en este final del partido y como decía o como dice la canción de Naranjo en Flor, primero hay que saber sufrir, después amar, después partir y al fin andar sin pensamiento. Así han terminado Platense y Boca 1-1 esta noche, con la voz del polaco Goyeneche, es otra cosa la frase. Bien, Ariel, lo más importante, y ya vamos a estar con las repercusiones, los testimonios.
5: Así es, lo más importante de la jornada, querido Eladio, en este capítulo 5 del torneo Clausura 2026. Hoy a primer turno Aldo Civi en Mar del Plata igualó 0-0 con Tigre. Ganó San Lorenzo.
6: Estaba hablando Oscar Sibar, lo escuchamos. Cosas para ir mejorando, pero creo que el camino es este. Los últimos minutos, creo que también el segundo tiempo hicimos para merecer la victoria.
7: Les está pasando, obviamente, y a las pruebas nos remetimos, de empezar a sentir un poco quizás el cansancio y alguna molestia física. Bueno, le tocó salir a Leandro, le tocó salir a Pellegrino, a Lozano, me imagino es un poco dar un plus.
6: Sí, obviamente que todos tenemos que estar preparados, pero bueno, la cantidad de minutos simplemente hace que uno esté un poco por ahí a veces más cargado. Ojalá que los chicos no sean nada grave y los tengamos todos a disposición.
7: ¿Cómo es esto de, en definitiva, dar vuelta rápido a la página? Porque la realidad es que el ciclo ha empezado hace poco y le ha pasado muchas veces de empezar en desventaja. Son 9 partidos con el Vasco, en 5 empezaron perdiendo. Lo positivo, me dirás vos, es que en definitiva no se perdió tanto, pero bueno, es un poco pensar en eso y trabajar para que no te vuelva a pasar dentro de poco.
6: Claro, obviamente que es un poco lo que estamos trabajando. Creo que por ahí cuando se arranca en desventaja es donde el equipo también saca esa personalidad, ese carácter y demuestra que tiene la capacidad para revertir la situación, pero bueno, vamos a trabajar también en eso.
7: ¿Cómo estás vos en lo personal? Porque te ha tocado llegar este año a Boca, recién te mencionaba el tema de los goles, ahora también el tema de la asistencia, me imagino estás conforme, estás contento.
6: Sí, la verdad que bueno, vine al club más grande, así que como digo siempre, feliz, contento y tratando siempre de poder estar a la altura de esta gran institución.
7: Bueno, gracias.
6: No, ahora sí.
7: Acá sí va.
0: La palabra de Aska Sibar, entonces, vamos a ver si hay más testimonios, más repercusiones de este empate entre Platense y Boca 1-1. Habla Cosani, el arquero de Calamar.
8: Estábamos un gran equipo como es Boca. Creo que venimos de una seguilla muy importante partido, bueno, yo también. Quedó justo en medio entre los partidos de Copa, sabíamos que era un partido dificilísimo, nosotros necesitábamos sumar para el torneo. Creo que lo teníamos, después en una desconcentración nos empataron, pero bueno, dentro de todo el punto termina sirviendo.
9: ¿Cómo lo viste el gol de Merentiel?
8: Nada, la verdad que jugada fina en la espalda, la baja el ruso y bueno, ahí es la desatención que tenemos, que entra Merentiel solo. nada, tenemos que corregir esas cositas, pero nada, creo que nos vamos a ir armando como grupo después de todo lo que habíamos pasado. Ahora tenemos un partido importante con el miércoles y espero que podamos pasar, así nos da ese envío anímico al equipo que tanto lo necesita.
9: Después tuviste un par de tapadas, ¿cuál fue la más difícil?
8: Sí, creo que fueron muy parecidas porque fueron dos pases filtrados que reciben de espalda y bueno, creo que lo fui a buscar bien adelante y por suerte pude tapar.
9: ¿Qué le aportó Palermo desde su llegada y su cuerpo técnico?
8: Nada, yo creo que veníamos por ahí un poco golpeados de lo anímico. Creo que no sé, pasó mucho tiempo sin ganar y necesitábamos eso. Ese medio anímico que por ahí Martín vino, ese cambio de aire, la verdad que lleva pobrecito una semana y media, ya ha jugado 3 partidos. La verdad que no ha tenido tiempo de trabajar nada, solamente descansar, recuperar, jugar y nada, por suerte por ahora hicimos una victoria, 2 empates y nada, tenemos que seguir así para seguir mejorando.
9: Gracias.
8: No, de nada.
0: La palabra de Juan Pablo Cosani, señores, otra de las grandes figuras del partido, ¿no? Cosani, me parece, con la tajada al final, ¿no?
1: Y la última, el último cabezazo al ruso Akacíbar y una tapada posterior también, sí, claro, muy buen partido. Mira, Jiménez al que le anularon el gol.
0: Vamos a escucharlo a Luciano Jiménez.
10: También están ahí necesitando puntos, igual que nosotros. Ellos tenían 5, nosotros teníamos 4 y bueno, sumamos los 2 de 1. Yo creo que era que hicimos un gran trabajo, que merecíamos más, pero bueno, no, nos tocó empatar y nada, a seguir.
9: ¿Cómo es que te elija para ser su 9, uno de los mejores 9 de la historia del fútbol argentino?
10: Bueno, muchos me hicieron esa pregunta, tengo familiares que son hincha de Boca, que lo primero que me dijeron es que Martín iba a ser mi técnico, que aprenda de él. Bueno, si bien no hemos tenido por esta seguidilla mucho entrenamiento para entrenar cosas, yo creo que a cualquiera de los chicos, que una persona así con esa trayectoria nos dirija, es importante. Y nada, vamos a intentar aprovecharlo.
9: Debe ser hermoso, pero ya vimos que te da muchas indicaciones, te dice cosas todo el tiempo.
10: Sí, me vuelve loco que baje, que me quede arriba, que no me desgaste, que esté en el área. Oh, yo intento hacerle caso a todo. Hice un lateral allá que terminamos perdiendo pelota y me cago pedo.
9: Te retó, lo vi.
10: Me dice que no juegue el lateral rápido. Y bueno, tenía razón, son cosas que tengo que aprender. Que bueno, que me va a ayudar. Y nada, espero aprender mucho de todo.
9: ¿Qué es lo que más te cuesta de lo que te pide él? ¿Lo de bajar y volver a subir?
10: No, bueno, no sé si costa. O sea, me pide cada gole. Eso es lo que a cualquier 9 le cuesta. Pero nada, intento cumplir, yo creo que es aprender, error, seguir, y nada, vamos con eso.
9: ¿El gol anulado, la tocaste con la mano?
10: La verdad no sé, estoy teniendo una sal con Boca, dice, ya 2 goles me anularon con Estudiantes y ahora con Platense, y nada. Tendría que verlo, no lo pude ver, pero muchos dicen que sí fue mano, pero primero fue mano de Gorosito. Así que no, como no lo vi, no puedo decir algo concreto.
9: Bueno, y para Platense, ¿qué significa este empate y el envión que le dio la llegada de Palermo?
10: A ver, como fue el partido, yo creo que se nos termina escapando 2 puntos. Pero por lo que fue el partido, por lo que creo que merecimos, pero bueno, si sacar 1 punto contra Boca. Después de haber sacado por el torneo 3 puntos contra Independiente de su cancha, no está mal, si bien tenemos que aspirar a más, y bueno, vamos a seguir trabajando.
9: A seguir trabajando, gracias Lucho.
10: Dale, muchas gracias.
0: Ahí está la palabra de Luciano Jiménez. A nosotros nos deja la duda el gol, porque parece que primero hubiese una mano de Gorosito, después hay una mano de Jiménez, pero bueno, es nuestra apreciación en lo que uno ve en los monitores. De cualquier manera, quizás veamos mal, ¿no? Por eso digo, pero esto es lo que queda la duda del gol anulado a Luciano Jiménez. Vamos a ver si hay más testimonios, si no, vamos a estar ya presentando el comentario final del partido. Vamos a ir con Ariel Díaz también y lo más importante que tiene es la gente que se va retirando paulatinamente del estadio Ciudad de Vicente López. Mañana estamos con River Argentinos. Mañana con River, ya le voy a preguntar también algo a Ariel, si tiene alguna novedad con respecto a la formación millonaria, cómo sigue la fecha, pero vamos a... Gonzalo, ¿te queda algo más por tu sector?
2: No, simplemente agregar que Platense sigue sin ganar en condición de local. 8 partidos exactamente, con 4 empates y 4 derrotas. Y Boca, al contrario, más positivo en el ámbito local, 4 partidos sin perder exactamente el equipo de Arruabarrena, que va de menor a mayor.
11: Perfecto. Ariel, contanos algo más y ya preparamos el comentario final, pero hay más repercusiones. Vamos a escuchar al autor del gol de Platense, el pibe Retamar.
12: Por ahí disputo ahí con el 4, me queda y defino de zurda al otro palo.
9: Eso es lo que trabajan, ¿no? Que Lucho la baje, en este caso te asistió Togni, ¿es parte del trabajo que hacen con Palermo?
12: Sí, sí, por ahí Martín nos pide que algunos queden en el apoyo y los otros piquemos atrás para cuando pase. Nada, por suerte hoy se dio y puede convertir.
9: ¿Te gusta, te queda cómodo eso de arrancar atrás en el 4-2-3-1, atrás del 9?
12: Sí, sí, la verdad que sí. Bueno, he hablado ahí con el ayudante y ya con el técnico anterior. Me gusta jugar ahí de media punta porque, nada, moverme por todos lados, alrededor de 5, picar los espacios. Así que, nada, estoy bastante cómodo ahí.
9: ¿Cómo ves la revancha con Coquimbo en Chile?
12: No, la verdad que bien. Yo creo que nada, hay un equipo muy unido. Estamos todos bien. Yo creo que se vio reflejado en el partido anterior y hoy. Que nada, estamos haciendo un esfuerzo enorme. Así que nada, creo que tenemos que corregir esos últimos detalles que por ahí faltan para quedarnos con la victoria, pero nada, hay que seguir que ya tenemos revancha de pronto.
9: ¿Qué les aportó Palermo? ¿Tuvo tiempo de hacer un aporte futbolístico, táctico, o es más bien anímico por el poco tiempo que lleva y la cantidad de partidos?
12: Y sí, yo creo que, como que decís vos, es un poco anímico, un poco levantar un poco porque por cómo veníamos, porque nada, viste, tenemos poco tiempo de entrenamiento, los que por ahí juegan no pueden entrenar mucho, por ahí hacemos un poco los que van al banco, eso, pero nada, lo que tramite él, y bueno, por suerte se vio reflejado todo el esfuerzo del equipo.
9: ¿Y que él haya sido tan famoso como jugador, tan conocido, qué significa para vos? ¿Lo cheluleás un poco?
12: Sí, sí, yo creo que sí, es un orgullo enorme tenerlo ahí, que nada, que nos enseñe lo de él.
9: Gracias, Nicolás.
12: De nada, nos vemos.
11: La palabra entonces, en este caso, el autor del gol de Platense, de Retamar. Bien, amigos, estamos aguardando si hay más testimonios. Y después ya entramos con lo que es, en este caso, el comentario final. Se viene más repercusiones. Seguramente va a hablar el pibe Aranda, el futbolista de Boca. Si es que quiere hablar, ¿no? Porque lo han elegido como la figura del partido. Vamos a ver, es una de las figuras del partido, sin ninguna duda, Aranda, por los pases que puso, por el gol, por ejemplo, ya el pase que pone en el gol, ¿no?
1: Sí, porque se hace cargo, más allá que nosotros marcamos en el primer tiempo que le falta el gol al juego de Aranda. En el primer tiempo, en ese opaco primer tiempo, intentó, le termina dando el pase a Casíbar, que termina en el gol de Miguel Merentiel. Pero siempre se muestra, siempre la pide, tiene esa personalidad para tener presencia constante en el juego y, por supuesto, que es muy valorable.
11: Perfecto. Ariel, ¿qué más tenés allí en la central informativa a esta altura de la noche?
5: Repasamos entonces en la MLS, querido Eladio, con Messi de titular. El Inter de Miami está perdiendo 4-1 frente al Nashville. Y completarte los resultados de la jornada del día de hoy, decíamos, ganó San Lorenzo 1-0 frente a Unión de Santa Fe con el gol de Auzmendi. La igualdad del Mar del Plata, lo marcábamos, el 0-0 entre Aldo Civi y Tigre. La goleada de la fecha en el clásico platense, Estudiantes derrotando 4-0 a Gimnasia Esgrima La Plata con Mancuso, Palacio, Joaquín, Tobio, Burgos y Castro como los autores de los goles. En el Gigante de Alberdi ganó Belgrano en Córdoba 2-0 frente a Independiente Rivadavia. Botari en contra y Rigoni para el Pirata. Y ganó la Lepra Rosarina en el Coloso Marcelo Bielsa. Newell's derrotó 2-0 a Deportivo Riestra con Guch y Massanti como los autores de los goles para el equipo rosarino.
11: Bien, Ariel, vamos a ir al comentario final de este empate entre Platense y Boca.
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Empataron 1-1 en el Estadio Ciudad de Vicente López, Platense y Boca. Después de un primer tiempo discreto, con poco riesgo delante de los arcos, con dificultades para elaborar juego, tanto en el Calamar como en el Xeneize, donde Boca había sido algo más por tenencia, por posesión, por dominio territorial, pasamos a un segundo tiempo donde el partido entregó otra versión, un registro completamente distinto del que habíamos tenido en el primer tiempo, donde en esa segunda parte rápidamente se rompe el marcador porque a los 7 minutos llega el gol platense. ¿Cómo hace el Calamar para convertir? Bueno, como viene sucediendo a lo largo del ciclo de Martín Palermo, con el juego directo, expeditivo, un equipo que no tiene pretensiones de tener tanto tránsito de pelota, sino de llegar de manera rápida al arco rival, un saque del arquero Cosani, la participación en la jugada de Toni, un error de Lozano en un control y le queda la pelota a Nicolás Retamar, tiene una buena definición y en una de las pocas que había tenido Platense en el partido, se pone arriba en el marcador. A partir de ahí se rompe el cero en el juego y también cambian las condiciones, obviamente, del desarrollo del partido. Boca ya no lo tenía a Paredes, decidió el Vasco Arruabarrena, que el líder del equipo se queda fuera en el segundo tiempo. Entró Merentiel en su reemplazo y cambió el dispositivo de Boca. Ahora sí, con dos wings claramente, Flores y Villa, que lo habían sido en el primer tiempo, pero con una referencia en el centro del ataque, que era Miguel Merentiel. No fue bueno el partido de Sebastián Villa, no se destacó tampoco demasiado el chico Flores, más allá de los intentos en forma permanente. Desde el punto de vista individual, lo mejor de Boca, lo mencionamos hace un rato, Tomás Aranda, por la presencia en el juego, por pedir la pelota, por las asistencias, y el ruso Ascacíbar, porque es el jugador que contagia, que sigue pisando el área con autoridad, más allá de que hoy no ha convertido, y que es determinante en el ataque del Xeneize. Empieza a tener posibilidades el Xeneize en el partido. Lozano tuvo una muy clara que tapó Cosani, fue muy importante el arquero de Platense para sostener al equipo de Martín Palermo. Hay una de Gorosito que le pega cortado a la pelota el lateral por la derecha que reemplazó a Lozano y termina estrellando en el travesaño. Y hay un momento también crítico, determinante, decisivo de este segundo tiempo, que es cuando una jugada de Luciano Jiménez termina en gol, que la invalida Jorge Valiño porque hay mano de inmediatez en la disputa de la pelota con Dylan Gorosito, pero al lateral de Boca la pelota le termina pegando en la mano también, que no revisan, que sucede antes de la mano de Luciano Jiménez, que sí es la que termina sancionando el árbitro del partido. Bueno, quedaron evidentemente movilizados después de la jugada los futbolistas de Platense por esa acción. Después llegará el empate de Boca en el partido cuando le quedaban 10 al cierre del juego. Un excelente pase de Aranda en cortada, una buena asistencia de cabeza del ruso Ascacíbar y una definición donde termina haciendo Merentiel también lo que pedía la jugada, se lo saca de encima Cosani y toca la pelota al gol. De ahí en adelante Boca tuvo más posibilidades que Platense. El cierre del partido tuvo destacada participación de Cosani, dos veces frente al ruso Ascacíbar. Velasco se pierde uno de adentro del área chica. Boca empujó en el cierre del partido, pero no pudo convertir.

0: Estamos al técnico de Boca en la parte final de nuestro programa, nuestra transmisión, mejor dicho.
1: Fernando Prestis, mi nombre. ¿Qué buscaste con Tommy Aranda en esa posición de nuevo, de falso 9, en el primer tiempo sobre todo? ¿Y por qué no apostaste a Merentiel? Y lo segundo es cómo está Pellegrino. Gracias.
2: A ver, buscamos tratar de no dar referencias a sus centrales, buscar la velocidad por banda con Sebastián y con Leo. Trata de tener la pelota, de generar superioridad en el medio y sí tratar de llegar rápido a los costados para poder desbordar. Y por característica el ruso entraría, Tommy, del otro lado el extremo que nos desborde. Pero hubo momentos que se hizo ir, nos faltó más finalización, más llegada. Y en el segundo tiempo o en el entretiempo cambiamos por el tema de esta sobrecarga, de estas molestias, y ahí pusimos a Miguel. Es eso, no hay mucho más, ningún secreto más. Felicito a mis jugadores porque volvimos a tener carácter, también tenemos que tratar de trabajar y siempre tenemos que empezar ganando nosotros alguna vez, pero en un momento complicado y en el momento que más complicado estaba nos animamos a jugar y eso es una muestra de carácter. Ahora habrá que descansar y ya ir preparando el partido de Sudamericana. La otra pregunta. Bueno, Marco, hay que ver los análisis o los estudios. Ha tenido en principio una sobrecarga. Vamos a ver durante estos días, esta semana. Lo mismo que Lozano Lea tuvo alguna molestia, pero no creo que sea nada importante.
3: Vasco, acá, Tato Aguilera para Teis Sports. ¿Sentís que tu equipo tiene que mejorar esto de arrancar los partidos perdiendo? ¿Qué está pasando por errores propios y capitalizados por el rival?
2: A ver, Tato, fue 45 minutos en el cual no hubo muchas situaciones en ninguno de los arcos. Creo que Álvaro tapó una, nosotros tuvimos algún desborde, pero no muy claras. Y el gol lo tengo que ver, es una pelota larga, hay un poco de mala fortuna porque se la lleva Lozano y se la deja justo al delantero de ellos, pero bueno, sí, tenemos que tratar de empezar ganando. Pero repito, estoy satisfecho con la muestra de carácter del grupo, de los chicos. Los jugadores que entraron en un partido ya bastante avanzado.
0: Bien, hasta ahí la conferencia de prensa, parte de lo que dice el técnico de Boca, Rodolfo Martino Robarrera, empatado Boca con Platense. Gracias, Gonzalo Ordóñez Ojeda. Gracias, Ariel Díaz, Santiago Lucía, nada más. Nos vamos. Ahora viene Juan y Minotti con historias de vida. Gracias, Mariano Massimino en la puesta en el aire, a Chelo Díaz, a Fabio Martínez en control central. Cierra Gustavo Jove y mañana los invitamos a todos a partir de las 3 de la tarde para Fútbol Show Nacional y luego River Argentinos con Martín Perazo, Juan y Minotti y todo el equipo de Fútbol Show Nacional. Nada más. Hasta la próxima. Chau.
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0: Bienvenidos a Historias de Vida con un poco de fútbol, el ciclo que hacemos por la más grande del país, por Radio Nacional, para acompañar y complementar todo lo que tiene que ver con el fútbol show nacional, transmisiones, programas, partidos del campeonato local, copas, siempre pegaditos al lado del fútbol show nacional, para mantenerlos y cobijarlos con Historias de Vida con un poco de fútbol dentro del mundo del deporte un poquito más. Muy agradecidos con todo este vínculo que se ha generado entre nosotros y ustedes, oyentes del otro lado, con el Fútbol Show Nacional, con las repercusiones, con los bellos mensajitos, con las mediciones que también nos van acompañando en un proceso que arrancó este año, que lleva su tiempo ya y que va consolidándose en la radio más grande del país. Ustedes nos pueden seguir también en nuestro canal de YouTube, @FutbolShow870. Siempre les recomiendo que vayan para ahí porque está cada vez mejor armado, cada vez más lindo el canal de YouTube. Van a encontrar las transmisiones en vivo del Fútbol Show Nacional. Van a encontrar también las transmisiones una vez que hayan terminado, por si quieren encontrar algún grito de gol, algún comentario en particular. Y van a encontrar la playlist de Historias de Vida con un poco de fútbol, donde están los episodios que ya fuimos emitiendo por Radio Nacional. Varios de ellos ya están subidos gracias a Luca de Jesús y nos pueden encontrar por ahí también. Gracias por los mensajitos, las sugerencias para programas que llegan también muchas veces a mis redes, @JIMinotti en Twitter e Instagram. Muy, muy bienvenidas todas las sugerencias, todos los comentarios respecto de este programa. Nos vamos a meter en una historia futbolera de hace mucho, mucho, mucho tiempo, pero inspirada en hechos recientes. Esta es la historia del partido que se suspendió por una tremenda neblina muy espesa, pero a un arquero, a uno de los dos arqueros, nunca le avisaron. Lo repito, la historia del partido que se suspendió por una tremenda niebla, pero nunca le avisaron de la suspensión al arquero de uno de los dos equipos. ¿Y qué pasó? Ya les voy a contar. Claro, muchas veces que yo decido contarles alguna historia, y esa historia es bien del pasado, la inspiración es más reciente. Me baso en algo que pasó hace no tanto tiempo. Y en este caso hay un disparador particular, hay una inspiración particular en el pasado reciente. La máxima inspiración es de hace menos de un mes, o un poquito más de un mes, mejor dicho. Principios de agosto. ¿Se acuerdan de aquel partido entre Vélez y Estudiantes, Supercopa Internacional? Y no, la inspiración no va a venir por el raro formato, por el lado de que sea una Supercopa Internacional entre dos equipos del mismo país y que se haya jugado en la lejanísima localidad de Avellaneda, acá a unos metros. Porque del tema reglamento, del tema rarezas en las decisiones dirigenciales, ya nos hemos agarrado, ya nos hemos inspirado de eso. Hemos contado la historia de la Copa del Caribe, por ejemplo, 1994, inspirados en ello. Pero aquí la inspiración tiene que ver con lo climático. Yo no sé si se acuerdan de ese partido, porque quizás pasó un poco por alto, el fútbol es muy rápido, van pasando muchas cosas. Pero aquel partido, insisto, hace un poquito más de un mes, se jugó bajo condiciones climáticas ridículas, insólitas, inéditas, con una niebla insoportable, especialmente en el segundo tiempo. No se veía absolutamente nada. Eran días de neblina en Buenos Aires. Ya el partido arrancó un poquito así, pero en el entretiempo se hizo insoportable, injugable, no se veía nada, los compañeros no se veían entre sí un metro, los arqueros no podían ver cuando les pateaban, y nosotros desde la cabina con Martín Perazo, nos tocó hacer ese partido, no veíamos absolutamente nada. Insólito, pero se siguió jugando, Vélez se adaptó mejor a las circunstancias, que eran iguales para las dos, y terminó imponiéndose. Recordamos un poquito de aquel partido, del relato del muñeco Perazo, me tocó comentarlo a mí, lo extrañados que estábamos con aquella situación insólita de la niebla.
1: Sobre Avellaneda ha bajado de manera contundente la niebla, ¿eh? Esta inclemencia que vino aquejando y dificultando un montón de vuelos en el día de hoy en la Argentina, ha bajado, pero como si un ovni estuviera por detenerse en el círculo central.
2: Hay que jugar corto. Los planos de la televisión, imagino, Zarratea, también van a ser bien cortos para
3: no
2: que
3: veo
2: se
3: nada. No veo nada. No veo nada.
2: Ah, imagínense yo acá. Le estoy pasando el antebrazo al vidrio de la cabina. ¿Eh? Como cuando andaba en el 13B, que no le andaba el desempañador.
3: Creo que vamos a ver Vélez, mire lo que le digo. Creo.
2: Está bravo.
3: Blanco.
2: Arrancará la parte. Jorgito, te hago señas, Falcone. Arranca el segundo tiempo.
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2: Señoras y señores, a jugar fútbol segundo tiempo. Se juega en la niebla de Avellaneda, entre Estudiantes y Vélez, que tienen a los mismos protagonistas. Adivino que allá por la derecha trata Gordon de pasar al ataque. Recuperaciones para Estudiantes con Benedetti. Se esfumó en la tregua de la izquierda, Benedetti. Qué bravo que va a ser esto. No se ve, ¿eh?
0: Es impresionante. Del sector opuesto al que estamos nosotros, de la zona de las cabinas, no se ve nada. A Manyoma lo tengo perdido, por ejemplo.
2: Pelota por la derecha para Palacio. Desborda Palacio. Lo marcan entre tres en las nieblas. Le pegó Palacio en las manos del arquero. ¡Con rebote! No la vio cuando picó Marchori y se quedó con la pelota. Es otra cosa esto, ¿eh? Esto no es fútbol, es otra cosa.
0: Es imposible saber si Marchiori tuvo un error técnico o simplemente no vio la pelota, porque desde donde pateó Palacios es muy probable que no lo haya podido ver. Le puso el pecho al asunto por las dudas y atendió en dos tiempos porque podría haber tenido un problema. No se ve nada.
2: Rodríguez que la bartolea, la rifa y la regala, claro, si no se ve nada. Y viene en las sombras un holograma de Vélez en la derecha. Parece que viene un holograma de Vélez. No sé si es el turco Assad, es el negro Gómez o el que venía en la derecha era Gordón. Se viene Vélez, machuca, pegale al 9, al 9, al 9, centro y gol, y gol, y gol, y gol, y gol, y gol. Y ¡gol! ¡Y gol! Sombras del área, ahí donde andaba Romero, en las sombras del área, en lo turbio de una neblina que cae como el gol de Vélez en 7 minutos. La presión fue para el equipo fortinero. La pelota vino a la izquierda para Romero y el centro que partió filoso, determinante, pleno, para que por el área un hombre de Vélez se meta en zona de gol, en zona de concreciones. Ahí anda Vélez para con Galván poner la pelota de gol. 7 minutos, llegó Galván, canta gol Galván, Vélez pasa al frente. La final queda para el fortinero copero que se muda a Avellaneda.
0: El gran relato del muñeco Perazo, la cabeza del Fútbol Show Nacional en aquel partido tan inusual, tan particular. Y aquel encuentro ya en ese momento nos hacía recordar que no fue el único partido en la historia reciente del fútbol argentino o del fútbol sudamericano que se jugó en esas circunstancias tan particulares. Había otro en este mismo siglo. Recordábamos en la transmisión el Boca Cúcuta del año 2007 jugado en la Bombonera. Decíamos también que los jovencitos del grupo, Gijón y Nataluti, por ejemplo, no lo recordaban, que Rocha estuvo en la cancha. Hablamos un poquito de aquel partido. Boca había perdido 3-1 en Colombia contra un equipo que tenía un 10 habilidosísimo como Magnelli Torres y sorprendía al continente, y debía jugarse la vuelta acá tratando de revertir la serie. Pero no se veía nada. Ya para arrancar el partido era insólito, era imposible. El árbitro debió suspenderlo y no lo hizo. Se empezó a jugar. Cayó el primer gol de Boca, de Juan Román Riquelme, un tiro libre delicioso, que más allá de que la clavó en un ángulo, el arquero no tenía chance de ver la pelota. No tenía forma de ver nada. Y ya para el segundo tiempo, una vez más, cayó aún más la niebla, bajó aún más la niebla y la cosa se hizo absolutamente imposible de ver. Recordamos también un pedacito de aquel partido.
5: Lo único que se ve está Franca desde la cabina.
6: Ahí va a hablar el árbitro con el asistente.
5: ¿Ves? Le pregunta.
6: Eso es lo que seguramente le está preguntando.
5: Lo tenemos acá, tranquilo. Y la pregunta, esto ocurre a los 8 minutos, ¿eh? Va a parar el partido el árbitro, creo, ¿eh? Va a parar el partido, sí, porque sí, está sí. Tocando el cronómetro.
6: Sí, señor.
5: A los capitanes llama, allí a Zapata y a Palermo. A ver.
7: Señoras y señores, a ver qué pasa. Barriquelme, Barrera, córner. Tiro de esquina para Boca.
8: Es insólito lo que está pasando, ¿eh? Este es un partido, sin ninguna duda, de un desarrollo irregular ahora,
5: ¿eh? Iba el mismo, ahí va el Chevino al centro. Ahora sí perdí la pelota donde está, ¿eh?
8: Colaboren, chicos, allá.
5: La pelota que va dentro, está gol.
7: Señores, 16 minutos, esto puede pasar acá. Realmente, usted en su casa habrá estallado de la misma forma que nosotros repentizamos con el gol. Boca gana 2-0 y se está clasificando casi en la línea, la empujó Palermo.
8: Les estábamos marcando el desarrollo irregular de este partido. La pelota llega. Un defensor que rechaza mal y Palermo, entrando por el palo más lejano, convierte un gol lícito. Aquí no hay nada que discutir en cuanto a la pureza de la maniobra. No se ve nada, ¿eh?
0: Tenían la transmisión de Fox Sports con Mariano Clos, Fernando Niembro. Imagínense que si Mariano Clos, una de las vistas más privilegiadas del mundo del relato deportivo, un tipo que realmente lo percibe todo y hasta lo anticipa todo. No veía absolutamente nada, nadie veía nada. Y aún así ese partido se jugó. Boca lo dio vuelta, ganaba 2-0, ya pasaba por el gol de visitante y lo termina ganando 3-0. Da vuelta a la serie, un partido que no debió haberse jugado, mucho menos ese segundo tiempo. Se encontró Clos con la cámara al lado de Palermo que le mostraba un gol que era imposible de ver para nadie y los hinchas explotaron al ver a algún jugador festejar sin poder entender demasiado la situación. Como siempre que hay introducciones en nuestras historias, se podrán imaginar que la historia central, la que nos atañe y la que se viene, es aún más grotesca, más ridícula, más inverosímil, más insólita. Siguiendo la línea, por supuesto, de lo que ya les hemos contado y de los títulos que le fuimos tirando para que se imaginen. Nos vamos a ir muy atrás. Año 1937. Viajamos a Inglaterra. Fútbol que ya era profesional en esa época. En el país creador de este hermoso deporte que tanto nos apasiona. Jugaban por la Liga Inglesa. En aquella época todavía faltaba mucho para que se llame Premier League. Liga Inglesa. Chelsea y Charlton, Primera División. Cancha del Chelsea, en Londres, donde, muchos sabrán, es habitual que haya mucha niebla. Para 1937, apogeo industrial absoluto, Inglaterra estaba llena de ciudades bien fabriles, a la niebla se le sumaba el humo, el smog. Y como si todo eso no fuese suficiente, un detalle no menor que todavía no les conté, el partido se jugó un 25 de diciembre, Navidad. La Liga Inglesa tiene la tradición de jugar partidos en Navidad, de no cortar para las fiestas, de jugar tanto el 25 como el 26, Navidad y Boxing Day, el día de la apertura de regalos. Tuve la suerte de estar un 25 de diciembre en Manchester, absolutamente toda la ciudad cerrada, nada abierto, más que la cancha. Un espectáculo realmente llamativo. E imagínense todas estas condiciones. El smog, la niebla habitual de Londres y el 25 de diciembre, es decir, invierno. En el hemisferio norte, mucho frío, y eso hacía que la niebla fuera incluso más espesa. Ya cuando iba a empezar el partido había una nube blanca a la altura de la cancha. No se podía ver nada. Ya era muy, muy difícil pensar en empezar el partido en esas condiciones. No se podía. Pero el árbitro, quizás atemorizado por la bronca que podía surgir de las tribunas, porque los hinchas habían ido a la cancha, a fin de cuentas, en Navidad, y no querían irse a la casa sin haber visto el partido, no se animó a suspenderlo. Y arrancó el partido. Ya no se veía, les dije. Pero la cosa iba a empeorar. Y ya les voy a contar cómo termina esta historia, porque en el medio, como solemos hacer, vamos a hacer una pequeña pausa con música. Yo suelo ir para el lado del rock, ustedes lo saben, pero en 1937 me resulta imposible. Sin embargo, Gran Bretaña, Reino Unido, Inglaterra, una banda que atraviesa todos los tiempos, la banda de todos los tiempos. Habíamos tenido en el especial de Boca River, en su momento de River Boca, mejor dicho, a Paul McCartney en el Monumental, cantando una canción de los Quarrymen, la banda que antecedía a los Beatles. Bueno, ahora es el turno de ellos, los más grandes de todos los tiempos, los que según Charly García inventaron la juventud, los que para mí inventaron la forma en la que quiero vivir mi vida, hoy y siempre. Los más grandes, los cuatro de Liverpool, los Beatles.

A Day in a Life de los Beatles, Sgt. Pepper's, el tema que cierra aquel extraordinario disco de la banda más influyente de la historia, Lennon, McCartney, Harrison y Starr, Richard Starkey, para esta extraordinaria canción. Necesitábamos que los Beatles tengan presencia en nuestro programa. Retomamos un poquito la historia. Estábamos en el momento en el cual iba a arrancar el partido bajo una espesa niebla que no permitía ver nada en Londres entre Chelsea y Charlton. Nos vamos a enfocar un poquito más en el Charlton, porque ahí jugaba el protagonista de nuestra historia. Protagonista que, por otra parte, es uno de los que iba a afrontar uno de los más grandes problemas en aquel partido, porque era uno de los arqueros, Sam Bartram, arquero del Charlton, que claro, no quería jugar de ninguna manera porque no podía ver absolutamente nada. No veía la pelota, no veía a sus compañeros, no veía al público. No veía nada, no sabía qué estaba pasando con el partido, si su equipo estaba bien, si su equipo estaba mal. El juego se seguía desarrollando totalmente desnaturalizado, también para el arquero del Chelsea, por supuesto, que estaba en las mismas condiciones. Y cada tanto el árbitro paraba el partido para ver si en una de esas bajaba un poco la niebla y se podía seguir jugando un poco mejor. Eso no pasaba. Y en consecuencia, como no lo quería cortar, como no lo quería suspender, volvía a reanudarlo. Para Bartram todo era un misterio. No tenía idea de dónde podía estar la pelota, ni qué pasaba con el juego. Pero al no ver, empezó a armarse una película en su cabeza. Bueno, si no me están atacando, si no veo delantero cerca, la pelota cerca, debemos andar más o menos bien. Empezó a pensar para sí mismo el arquero del Charlton. Y sus sospechas se confirmaron cuando un rato después se escuchó lejano y chiquitito el grito de gol de los pocos hinchas del Charlton que habían llegado a Londres. Los ingleses no gritan gol, son de los pocos en el mundo que no gritan gol, gritan yes. La traducción es sí, cuando hay un gol. Y ese pequeño yes a lo lejos de los poquitos hinchas del Charlton le confirmaban a Bartram que había habido gol de su equipo y que en consecuencia lo que él empezaba a elucubrar e imaginar más o menos estaba pasando. Su equipo estaba bien en el partido y por eso no le estaban llegando. Feliz, el uno festejó solo, sin ver nada ni a nadie, sin tener a nadie a quien abrazar. La pelota seguía sin llegarle. Así que Bartram profundizó su teoría. Debemos estar muy bien, pensaba ahora. Hicimos un gol, no veo a los rivales ni cerca, los debemos estar pasando por arriba. Pasó un rato más y ya la cabeza del arquero volaba, totalmente ilusionado con la actuación de su equipo que se iba imaginando y que no veía. No se escucha a la gente, pensaba. Ellos son locales, con lo cual los debemos estar pasando por arriba. Hace 20 minutos no me atacan, debemos ser una máquina. Hasta que después de un rato de pensar en el éxito que tenía su equipo, empezó a ver a lo lejos una silueta. Una silueta que muy lentamente se acercaba y que de a poquito empezaba a distinguirse como humana. Lo primero que hizo Bartram es plantarse como un arquero. Se agachó un poquito y salió a achicar, pensando que le venían a atacar. Bueno, no. Enseguida sospechó que había algo raro, porque el que se le venía encima venía caminando muy lento. No parecía un ataque. En una de esas es un compañero, pensó. En una de esas el árbitro. Bueno, no. Cuando la figura ya estuvo a 2-3 metros, pudo divisar un casco. Y ahí lo distinguió. No era un jugador, era un policía. El policía lo miró extrañado, se le acercó entre la niebla y le preguntó, ¿qué demonios haces acá? Estoy atajando, le respondió Bartram como si fuera una obviedad. ¿Cómo atajando? Le dice el policía. El partido se suspendió por la niebla. Ya se fueron todos como hace 15 minutos. No queda nadie en la cancha. Se fueron tus compañeros, tus rivales y la gente. No quedaba nadie. El árbitro finalmente se había dado por vencido y había decidido suspender el encuentro imposible de jugar. Con una niebla densísima, espesa, no se veía nada. Y con 30 minutos por delante todavía en el reglamentario, decidió que se tenía que suspender y que así no se podía seguir. Se habían ido todos, jugadores, hinchas, y nadie le avisó. No fue el árbitro, no fueron sus compañeros. Nadie tuvo la deferencia tampoco de fijarse que en el vestuario faltaba uno, faltaba el arquero. Nunca lo fueron a buscar. Apareció solamente, después de un rato largo, el policía, que venía básicamente a echarlo. Venía a custodiar que no haya quedado ningún rezagado, pensando en algún hincha en la cancha, y a echarlo para terminar de cerrar e irse a la casa.
Bartram es un ídolo total y absoluto del Charlton. Jugó 22 años, en ese club. Solo jugó con esa camiseta, el famoso One Club Men, como llaman los ingleses, jugadores que jugaron toda la vida con la misma camiseta. Hay un montón en el fútbol argentino, el Bocha quizás el caso más icónico. Tiene una estatua en la cancha, lo aman, y aún así, el hecho por el que más lo recuerdan es por haberse quedado clavado 15 minutos al menos de más en una cancha tras el partido suspendido por la niebla. Varias veces historiadores del club corroboraron que la historia era cierta, e incluso Bartram escribió su autobiografía y dejó algunas perlitas interesantísimas de lo que estaba pensando y viviendo en ese momento. Dice Bartram en su libro, en su autobiografía: caminaba por la línea de gol de un lado al otro. Estaba feliz de saber que el Chelsea estaba metido contra su propio campo. Los muchachos les deben estar dando una paliza, pensaba, según asegura en su autobiografía. Increíble, él estaba feliz de la vida con su propia película armada, sin que nadie lo pudiera distraer hasta que apareció el policía. Yo siempre los invito a buscar un poquito más de estas historias. Si googlean arquero en la niebla, van a encontrar diversas notas alrededor del mundo, argentinas, inglesas y de diversos lugares, que de alguna manera relatan un pedacito al menos de esta historia. Y muchos de ellos grafican la historia con una foto. La foto es la de un arquero en la niebla, donde no se ve absolutamente nada, salvo la pequeña figura del arquero casi indistinguible. Si quieren, busquen esa foto porque es muy divertida, pero sepan que no es real. Es falsa, o al menos inexacta, porque esa foto no corresponde al partido que les estoy contando de 1937, sino un partido de 17 años después. Y el arquero que aparece en la foto es Jack Kelsey, arquero del Arsenal, que disputó ese partido completo. Ese partido, esa foto, si la buscan, que es tan increíble, no es lo que les cuento. Es de un partido que se jugó entero. Nadie se le ocurrió suspenderlo. Increíble, pero real. Los arqueros y la niebla. El arquero y la niebla. La historia del partido que se suspendió porque la neblina no permitía ver absolutamente nada. Pero al arquero nunca le avisaron.

Hasta ahí llegamos con una nueva historia de historias de vida con un poco de fútbol. Ha sido un placer acompañarlos durante otra media horita. Soy Juani Minotti. Quédense siempre prendidos al Fútbol Show Nacional y siempre, siempre, todos los fines de semana se van a encontrar con alguna de estas historias de vida con un poco de fútbol. Chau.

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1: En el día del Señor. Para usted, para los que viven lejos de un templo, los que están enfermos, presos o imposibilitados de participar en la celebración de la misa, el Centro Televisivo Arquidiocesano Santa María de Buenos Aires presenta la Santa Misa.
2: Acerquémonos a Dios con confianza y amor desinteresado.
3: Él nos ama y debemos corresponder de la mejor manera posible a su amor. Él ofrece su salvación a todos los hombres, sin distinción alguna. Dios nos anuncia que a su morada entrarán también los que no pertenecen al pueblo elegido, y que en ella tienen cabida tanto los paganos como los hijos de Israel, mostrándonos su voluntad de que el reino de Dios es para todos. Hoy rezamos y bendecimos especialmente a todos los niños y niñas en su día, y damos gracias por la alegre visita del Santo Padre León XIV a la Argentina. Celebramos el Día del Señor junto a todos los que, a través de la radio, la televisión y las redes sociales, por enfermedad, debilidad, lejanía o prisión, no pueden acercarse a la Iglesia.

Desde la Catedral Metropolitana de Buenos Aires, compartimos la Santa Misa, presidida por Monseñor Jorge García Cuerva, arzobispo de Buenos Aires.

0: En el nombre del Padre, del Hijo y del Espíritu Santo, amén. Que el Señor Jesús resucitado esté con cada uno de ustedes.
1: Y con tu espíritu.
0: Confiando en la misericordia de Dios, le presentamos nuestro corazón arrepentido. Tú que ofreciste el perdón a Pedro arrepentido,

Dios, que es bueno y rico en amor, tenga misericordia de nosotros, perdone nuestros pecados y nos lleve a la vida eterna. Amén. Alabamos a Dios con alegría.

Oremos. Dios nuestro, que has preparado bienes invisibles para los que te aman, infunde en nuestros corazones la ternura de tu amor, para que amándote en todas y sobre todas las cosas, alcancemos tus promesas que superan todo deseo. Por nuestro Señor Jesucristo, tu Hijo, que vive y reina contigo en la unidad del Espíritu Santo y es Dios por los siglos de los siglos. Amén.

Lectura del libro de Isaías. Así habla el Señor. Observen el derecho y practiquen la justicia, porque muy pronto llegará mi salvación. Y ya está por revelarse mi justicia. Y a los hijos de una tierra extranjera, que se han unido al Señor para servirlo, para amar el nombre del Señor y para ser sus servidores. Y todos los que observen el sábado sin profanarlo y se mantengan firmes en mi alianza, yo los conduciré hasta mi santa montaña y los colmaré de alegría en mi casa de oración. Sus holocaustos y sus sacrificios serán aceptados sobre mi altar, porque mi casa será llamada casa de oración para todos los pueblos. Palabra de Dios.

0: Lectura de la carta del apóstol San Pablo a los cristianos de Roma. Hermanos, a ustedes que son de origen pagano, les aseguro que en mi condición de apóstol de los paganos, hago honor a mi ministerio provocando los celos de mis hermanos de raza, con la esperanza de salvar algunos de ellos, porque si la exclusión de Israel trajo consigo la reconciliación del mundo, su reintegración no será un retorno a la vida, porque los dones y el llamado de Dios son irrevocables. En efecto, ustedes antes desobedecieron a Dios, pero ahora, a causa de la desobediencia de ellos, han alcanzado misericordia. De la misma manera, ahora que ustedes han alcanzado misericordia, ellos se niegan a obedecer a Dios. Pero esto es para que ahora ellos también alcancen misericordia, porque Dios sometió a todos a la desobediencia, para tener misericordia de todos. Palabra de Dios.
1: Te alabamos, Señor.

0: El Señor esté con ustedes.
1: Y con tu espíritu.
0: Evangelio de nuestro Señor Jesucristo según San Mateo.
1: Gloria a ti, Señor.
0: Jesús partió de Genezaret y se retiró al país de Tiro y Sidón. Entonces, una mujer cananea que procedía de esa región comenzó a gritar: Señor, Hijo de David, ten piedad de mí. Mi hija está terriblemente atormentada por un demonio. Pero él no le respondió nada. Sus discípulos se acercaron y le pidieron: Señor, atiéndala, porque nos persigue con sus gritos. Jesús respondió: Yo he sido enviado solamente a las ovejas perdidas del pueblo de Israel. Pero la mujer fue a postrarse delante de él y le dijo: Señor, socórreme. Jesús le dijo: No está bien tomar el pan de los hijos para tirárselo a los cachorros. Ella respondió: Y sin embargo, Señor, los cachorros comen las migas que caen de la mesa de sus dueños. Entonces Jesús le dijo: Mujer, qué grande es tu fe, que se cumpla tu deseo.

0: Su equipo, el de Fútbol 11, acompaña a Gimnasia y Esgrima a Posadas, en donde este domingo se enfrenta Guaraní Antonio Franco.
1: Roberto Antonio Rato.
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3: Celedonio Esteban Flores, 1896-1947. Letrista procedente del sainete, original en sus creaciones, hizo tangos con vibraciones líricas de payador. Puso a sus versos sensaciones nuevas que fueron desde la protesta al consejo, de la reflexión a la rebeldía. Pa' lo que te va a durar, mala entraña, cuando me entres a fallar, Corrientes y Esmeralda, alguno de sus éxitos. Sus tres mayores intérpretes fueron Rosita Quiroga, Carlos Gardel y Edmundo Rivero. Nació en Buenos Aires en agosto de 1896. Desde muy joven recitaba en bares poetas de Armando Nervo y Rubén Darío. Su primer tango fue Margot, en el año 1918. Luego vino Mano a Mano, su éxito consagratorio y el comienzo de su carrera en las letras populares. Con música de Edgardo Donato escribió Muchacho, tango con el que hoy lo recordamos.

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0: Mientras vamos preparando algo de música con mucho, mucho ritmo para alentar a la gente que se acerca aquí a Plaza Ramírez, vamos a darle el adelante al móvil.
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se van, llevando a cuestas su curul. 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Sus paredes guardaron la fe y el secreto sagrado de dos.

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3: Desarrollo de la China, romance de paz y amor. Pancho Ramírez.

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2: En esta ciudad histórica y renovadamente turística de Concepción del Uruguay, que se apresta a recibir seguramente, ojalá, ¿no?, gran cantidad de turistas, y elegirán las hermosas zonas de playa y su infraestructura.
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¿Cómo están ustedes? Muy buen día, buen domingo. Domingo de lluvia en Concepción del Uruguay. 7 de la mañana, 38 minutos. Estamos en LT11, estamos en la Radio Nacional, la General Francisco Ramírez, en este lluvioso domingo con 14 grados de temperatura. A esta hora en la histórica, 98% la humedad relativa ambiente, 1010 decimal 8 la presión atmosférica. Y el río Uruguay estacionado a esta hora en 4 metros 20 centímetros, dice la gente de Prefectura Naval Argentina. 4.30 estaba ayer, 4.20, viene en baja, pese incluso a que se hablaba de la posibilidad del fin de semana, este fin de semana largo, extra largo, en poder a lo mejor tener la posibilidad de un ascenso en la medida, ¿no? Bueno, 4.20, viene en baja, estacionado a esta hora. Las perspectivas hablan, ¿no? El pronóstico de inestable, con lluvias, lloviznas, durante todo el día domingo, incluso lunes, martes y tal vez el miércoles también, un pronóstico que habla de eso, ¿no? Inestable con lluvias y lloviznas para hoy durante todo el día, 17 la máxima. La tendencia para lunes, para mañana, paso a la inmortalidad del general San Martín, inestable y lluvias, mínima de 9, máxima de 14 grados en el día de mañana. Hoy la máxima rondará los 17 grados. Bueno, farmacia de turno a las 8, en unos 20 minutos, a las 8 de la mañana, comienza el turno B&B Pharma, Boulevard Sansoni 2080, y farmacia Flores, ubicada en Juan Perón 359. ¿Cómo estás, Eduardo? Eduardo Filipuzzi me dice, mira, acá 3 milímetros, en la zona de Colonia Elía, van 3 milímetros por acá, tendremos varios días así, me dice Eduardo. Sí, Eduardo, así es. Bueno, la lluvia de esta mañana, bueno, ¿cuánto? 0,25 milímetros. ¿Esto equivale a cuánto? Esto sería, a ver, Eduardo, si no la pifiamos, hay un cuarto de litro de agua por cada metro cuadrado de superficie, ¿verdad? 0,25 milímetros. Bueno, una llovizna muy débil, incluso no llega a formar charcos en el suelo, pero lloviznas, es una llovizna, ¿no? Y bueno, por ahí por momentos se habla de lluvias que vamos a tener durante todo el día. Bueno, así las cosas, así el pronóstico. Bueno, nosotros estamos en la radio a la espera en un ratito de la Santa Misa de siempre, como lo hacemos habitualmente, la Santa Misa a las 8 de la mañana, ¿no? Así que ahí vamos a estar. Saludo a Fabián Arroyo, escuchando la radio también, Fabián. ¿Cómo estás, Martín? Esperando la Santa Misa, tomando mate y esperando la Santa Misa, dice Fabián Arroyo. Saludo grande, amigo, saludo cordial para Fabián también, que es un fiel oyente, Fabián Arroyo, siempre escuchándonos ahí. Exacto, Martín, me dice Eduardo Filipuzzi, con lo que hablábamos del 0,25 milímetros. Del de hoy, ¿no? Habrá que... Ahora un ratito sacamos cálculo de todo, pero no deben ser más de 3-4 milímetros porque no fue tanto la lluvia, fue más bien lloviznas. Argentino Ledesma para la mañana, esperando la Santa Misa a las 8. Te quedás con nosotros, esta es LT11. Y después te cuento, bueno, montones de cosas que tenemos para contarte en la mañana, ¿eh?

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0: La temperatura es de 22 grados, con cielo parcialmente nublado, humedad relativa ambiente del 30%.
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0: Bueno, estamos a un minutito nada más para llegar a las 8 de la mañana. Como te contaba recién, la temperatura es de 14 grados a esta hora, 98 el porcentaje de humedad, 1010 la presión. Y el río Uruguay estacionado en 4 metros 20. Inestable, lluvia, lloviznas durante todo el día con una máxima de 17 para hoy. Mañana, tendencia igual, inestable, lluvias, mínima de 9, máxima de 14 grados. A las 8 ahora, en segundos nada más, entra en turno Baby Pharma, farmacia de Boulevard Sansoni 2080 y Flores, ubicada en Juan Perón 350. Y 9. Bueno, nosotros estamos en la mañana. Esta es LT11, es Radio Nacional. La General Francisco Ramírez en el, ya en, digamos, en los preparativos de lo que será el mes que viene, nuestro mes aniversario, el próximo 29 de septiembre, 75 años de la radio, y nos estamos preparando con eso. Todas estas cuestiones te vamos a estar contando. ¿Qué va a pasar con la carrera de caballos también hoy? Que hasta ahora todo en marcha, me dice la gente ahí, hablando con los organizadores. Hay encuentro turfístico en el día de hoy. Pese a lluvia, se hace normalmente hasta ahora, ¿no? Vamos a renovar toda esa información en un ratito después de terminada la Santa Misa. Ahora sí, las 8 de la mañana, te quedás con nosotros. Santa Misa desde Basílica Inmaculada Concepción.
1: A partir de este momento comenzamos a transmitir la Santa Misa desde la Basílica de la Inmaculada Concepción por LT11 y Radio Buen Anuncio, para que aquellos hermanos que por distintas razones no han podido llegar al templo puedan participar de la misma desde sus hogares. Nos ponemos de pie para recibir a nuestro párroco, el Padre Goyo Nadal, que presidirá la misma. Lo recibimos cantando en el A2. Qué lindo es llegar cantando. A2.

0: En el nombre del Padre, del Hijo y del Espíritu Santo.
1: Amén.
0: Queridos cristianos, aquí en la Basílica, los que por radio también celebran desde sus hogares, que el amor de Jesucristo, quien se nos da a todos, esté con todos ustedes.
1: Y con tu espíritu. Una vez más nos reunimos para celebrar el Día del Señor. En la palabra de hoy se nos manifiesta como verdadero Padre, muy cercano a nosotros, realmente preocupados por todas las necesidades que tenemos.
0: Dios se ocupa, se interesa de nosotros porque somos sus hijos y por eso también nos ha enviado a su propio Hijo, al cual ahora los invito a que le pidamos su misericordia y reconociendo nuestros pecados confiemos en su amor. Tú que has sido nuestro refugio y fortaleza, Señor, ten piedad.
1: Señor, ten piedad.
0: Tú que nos amaste desde toda la eternidad, Cristo, ten piedad.
1: Cristo, ten piedad.
0: Tú que perdonas mucho a quien mucho ama, Señor, ten piedad.
1: Señor, ten piedad.
0: Y Dios Todopoderoso tenga misericordia de nosotros, perdone nuestros pecados y nos lleve a la vida eterna.
1: Amén.
0: Este Día del Señor vamos a rezar juntos. Gloria a Dios en el cielo y en la tierra paz a los hombres que ama el Señor. Por tu inmensa gloria te alabamos, te bendecimos, te adoramos, te glorificamos, te damos gracias, Señor Dios, Rey Celestial, Dios Padre Todopoderoso, Señor Hijo Único Jesucristo, Señor Dios, Cordero de Dios, Hijo del Padre, tú que quitas el pecado del mundo, ten piedad de nosotros. Tú que quitas el pecado del mundo, atiende nuestra súplica. Tú que estás sentado a la derecha del Padre, ten piedad de nosotros. Porque solo tú eres santo, solo tú, Señor, solo tú, Altísimo Jesucristo, con el Espíritu Santo, en la gloria de Dios Padre. Amén. Oremos. Dios nuestro, que has preparado bienes invisibles para los que te aman, infunde en nuestros corazones la ternura de tu amor, para que amándote en todas y sobre todas las cosas, alcancemos tus promesas que superan todo deseo. Por nuestro Señor Jesucristo, tu Hijo, que vive y reina contigo en la unidad del Espíritu Santo y es Dios por los siglos de los siglos.
1: Amén. Dios obra en la historia humana mostrando su misericordia para todos los pueblos. Con un corazón abierto, escuchemos su palabra.
2: Lectura del libro de Isaías. Así habla el Señor. Observen el derecho y practiquen la justicia, porque muy pronto llegará mi salvación y ya está por revelarse mi justicia. Y a los hijos de una tierra extranjera que se han unido al Señor para servirlo, para amar el nombre del Señor y para ser sus servidores, a todos los que observen el sábado sin profanarlo y se mantengan firmes en mi alianza. Yo los conduciré hasta mi santa montaña y los colmaré de alegría en mi casa de oración. Sus holocaustos y sus sacrificios serán aceptados sobre mi altar, porque mi casa será llamada casa de oración para todos los pueblos. Palabra de Dios. Te alabamos, Señor.

0: Lectura de la carta del apóstol San Pablo a los cristianos de Roma. Hermanos, a ustedes que son de origen pagano, les aseguro que en mi condición de apóstol de los paganos, hago honor a mi ministerio, provocando los celos de mis hermanos de raza, con la esperanza de salvar a alguno de ellos. Porque si la exclusión de Israel trajo consigo la reconciliación del mundo, su integración no será un retorno a la vida, porque los dones y el llamado de Dios son irrevocables. En efecto, ustedes antes desobedecieron a Dios, pero ahora, a causa de la desobediencia de ellos, han alcanzado misericordia. De la misma manera, ahora que ustedes han alcanzado misericordia, ellos se niegan a obedecer a Dios. Pero esto es para que ahora ellos también alcancen misericordia, porque Dios sometió a todos a la desobediencia para tener misericordia de todos. Palabra de Dios.
1: Te alabamos, Señor.

0: El Señor esté con ustedes.
1: Con tu espíritu.
0: Evangelio de nuestro Señor Jesucristo según San Mateo.
1: Gloria a ti, Señor.
0: Jesús partió de Genezaret y se retiró al país de Tiro y de Sidón. Entonces, una mujer cananea que procedía de esa región comenzó a gritar: Señor, hijo de David, ten piedad de mí. Mi hija está terriblemente atormentada por un demonio. Pero él no respondió nada. Sus discípulos se acercaron y le pidieron: Señor, atiéndela, porque nos persigue con sus gritos. Jesús respondió: Yo he sido enviado solamente a las ovejas perdidas del pueblo de Israel. Pero la mujer fue a postrarse ante él y le dijo: Señor, socórreme. Jesús le dijo: No está bien tomar el pan de los hijos para tirárselo a los cachorros. Ella respondió: Y sin embargo, Señor, los cachorros comen las migas que caen de la mesa de sus dueños. Entonces Jesús le dijo: Mujer, qué grande es tu fe, que se cumpla tu deseo. Y en ese momento su hija quedó sana. Palabra del Señor.
1: Gloria a ti, Señor Jesús.
0: El domingo pasado yo les decía que a las homilías les pongo un título, ¿no? Y el título de para meditar la semana pasada era Se nos vino la crisis, ¿no? Así había titulado la homilía, porque en la primera lectura veíamos la crisis del profeta Elías, que es perseguido por Jezabel, ¿no? Y en ese momento de crisis, de sentir que Dios no estaba en ese momento de su vida, sintió, experimentó la presencia de Dios en esa brisa suave, ¿no? Un Dios que siempre está. No solamente la crisis del profeta, sino también la crisis del apóstol Pablo, que grita, llora por la realidad y la cerrazón de sus contemporáneos. Entonces él también estaba en crisis. La crisis de los apóstoles en la barca, sacudida con viento en contra, lejos de la orilla. La crisis incluso de Pedro, que cuando se enfocó toda su mirada en las cosas malas, en el mar, en la violencia que tenía el mar, se empieza a hundir, ¿no? Y yo les hablaba y los invitaba a pensar en nuestras crisis, ¿no? Nuestras crisis muchas veces vienen por no estar en el lugar donde queremos estar. Ellos estaban no en tierra firme, sino en un lugar donde no habían deseado eso. Jesús los había obligado a irse para adentro, ¿no? A veces la vida nos pone en situaciones emocionales, en enfermedades, en circunstancias que la verdad no deseamos estar atravesando este momento. Y ahí viene la crisis. La crisis también viene cuando perdemos orilla, es decir, en lo que antes me daba seguridad, que eran mis fuerzas, mis rutinas, mis cosas. Ahora la vida me ha llevado por otras realidades y no sé dónde agarrarme, o incluso he perdido físicamente a mis seres queridos, en los cuales eran mi apoyo y eran mi orilla seguro. Entonces también aparece la crisis ahí, o incluso cuando todo nos va mal. Es decir, no llego, no puedo, tengo esos vientos en contra, que a veces son los problemas en casa, en el trabajo, en las parroquias, en la iglesia, en la sociedad, donde uno quiere algo y siempre todo te tira para atrás. Ahí también aparece la crisis, o incluso cuando sentimos que nos vamos hundiendo de a poco. Bueno, y en todo eso yo les decía cómo atravesar las crisis, cómo habitar las crisis. En primer lugar, ¿se acuerdan, no?, que les decía que no tenemos que eternizarnos en la crisis. Tengo que reconocer y decir, bueno, estoy en esto, pero no me quedo esperando de brazos cruzados. Tengo que obligarme, y ahí Jesús dice, los obligó a salir de ese lugar. ¿Cuántas veces? Y le ponía este ejemplo el fin de semana pasado, ¿no? Es decir, reconozco algún problema, pero no me pongo las zapatillas, salgo a caminar, no me activo, me quejo de mi soledad, de mis cosas, pero no hago nada ni para salir, ni para charlar, ni para visitar. Un ejemplo, ¿no? Es decir, pero ¿cuántas veces sé que tengo que hacer algo y no me obligo? Y para salir de una crisis hay que obligarse. En primer lugar, no esperar a que tenga motivación para salir. Nunca, les dije, la motivación es agente de cambio, sino la obligación. Tengo que ir y tengo que hacerlo, ¿no? Segundo, para atravesar las crisis, nosotros también, yo les decía, que tenemos que evitar el negacionismo. No, está todo fantástico, no tengo ningún problema, está todo bien. No, no. Hay que poner las cosas claras y decir, esto sucede. Yo les decía ese ejemplo, ¿no? Decir, bueno, en la convivencia matrimonial están en crisis. No, es tus cosas, son tus ideas, tus locuras, le dice uno al otro, ¿no? Decir, no, no. No hay que negarlo, el problema no se lo pone debajo de la alfombra, se lo expone y se lo expone en palabras. Y sobre todo le decía que en tiempos de crisis no creer en fantasmas. Es decir, a veces en esos momentos la cabeza nos juega una mala pasada y nos imaginamos tremendos catástrofes, que no voy a salir y que esto y aquello. No creer en fantasmas, ni tampoco acudir a fantasmas, sino que ir en dirección a Jesús, para que Él nos diga eso tan lindo que le dijo a Pedro, que espero que lo hayan rezado ustedes también en la semana. ¿Qué nos dijo Jesús ante esas crisis? Tranquilícense, no teman, soy yo. Así habitamos las crisis, así atravesamos los momentos lindos y también los momentos difíciles, escuchándolo a Él que me dice nuevamente en este domingo, día de niños, feliz día a todos los niños también, hoy nos vuelve a decir, ante eso que vos tenés acá, en la cabeza y en el corazón, y en lo que te rodea, tranquilícense, no tengan miedo, soy yo, estoy yo. Y ahí viene la calma, y ahí tiene que venir la calma. Y entonces ahí lo que rezamos y lo vamos a seguir rezando. Pero así como fue, se nos vino la crisis el domingo pasado, la homilía, el título, hoy es domingo de qué? Domingo de deseos, así la titulé en este día. Sí, hoy es domingo de deseos. ¿Por qué les digo esto? Porque todas las lecturas, incluso la oración de antes de escuchar la palabra, nos hablaban de los deseos de Dios. Dios, infunde la ternura de tu amor en nuestros corazones, decíamos al comienzo y le pedíamos a Dios, para que podamos vivir tus deseos, tus deseos. También la primera lectura, les decía, habla del deseo de Dios. ¿Cuál es el deseo de Dios que habla por medio del profeta? Y acá hacemos un paréntesis para entender todas las lecturas. Presten atención a esto, Los judíos tenían la certeza de que Dios era su Dios y los que no eran judíos eran paganos. Eran, es decir, no solamente que no tenían a ese Dios, al Dios de Israel, sino que incluso, como eran paganos, eran enemigos. Entonces, todas las personas que no eran, supónganse, del equipo, eran del equipo contrario, eran enemigos, eran adversarios y enemigos, y Dios no los quería. ¿Y cuál es el deseo de Dios en la primera lectura? Que todos los pueblos puedan estar en su casa, porque su casa no es para ellos solos, dice, es para todos los pueblos, mientras que me observen mis mandamientos, mi amor es para todos ellos. Esto era una locura para esos momentos. Es decir, ¿cómo va a ser, un ejemplo les pongo, cómo, no sé, Dios va a ser mi Dios y también el Dios de, no sé, los evangélicos? No, no, ellos son los contrarios. No, no, dice Dios, de todos, y cuando es todos, en religión, en culturas, en sentir, en formas de amar, Dios quiere, y lo dice, no se lo dice el Goyo, se lo dice, nos lo dice Dios, soy para todos y mi casa es para todos. ¿Viste el fulano? Vino a misa. Sí, para todos, no para algunos. Para aquel que piensa de un modo, que vive de un modo u otro, para que ama y siente de un modo o no siente y ama como yo amo. Pero Dios dice, quiero que mi casa sea una casa para todos. Ese es su deseo en la primera lectura. ¿Entendieron? Todos. Y segundo, también Pablo en la segunda lectura nos dice de que Dios quiere que su misericordia sea para todos. Él también lo dice. Es más, lo dice con una ironía que yo, si lo escuchaba en ese momento, digo, este hombre está loco. Fíjense, comienza así. A ustedes que son de origen pagano, es decir, los enemigos, los otros, los que eso, los despreciados por los judíos, ¿no? A ustedes que son de origen pagano, les aseguro en mi condición de apóstol de los paganos. Es decir, ¿está loco, Pablo? ¿Cómo se va a presentar? Apóstol de los cristianos, no de los paganos. No, no, yo soy apóstol de los paganos. O sea, ¿se entiende decir? No, ¿cómo apóstol de estos atorrantes? ¿Cómo apóstol? ¿Cómo va a ser cura para...? No, no. Y dice yo, apóstol de los paganos, hago honor. Fíjense la palabra, hago honor a mi ministerio. Por esa gente y para que ellos también le alcance la misericordia de Dios. Los que lo escuchaban decían, este Pablo la verdad que espiró. Fuera de la doctrina, fuera de la iglesia, no, no, no. ¿Cómo va a decir que Dios va a querer a los paganos? Sí, yo soy apóstol de los paganos, incluso de eso. Un Dios que quiere que su misericordia llegue a todos. Y tercero, el deseo de Dios es que también Él ayude, va a ayudar a todos. Y lo vemos en el Evangelio. Era mujer. Para los judíos, despreciado. No solamente era mujer, era también seguramente madre soltera porque no estaba el marido. Entonces peor todavía, porque si no tendría que haber el marido, porque nunca una mujer puede hablar, en la cultura antigua podía hablar con un hombre, tenía que ir el marido. Así que mujer, y seguramente madre soltera o viuda, cananea, peor, eran los más alejados y los más detestados por los judíos. ¿Y qué hizo Jesús? La ayudó. Entonces, fíjense, el deseo de Dios, y acá los invito, porque esto es hermoso, escucharlo, pero también es bueno pensar en mis propios deseos. Porque así como esa mujer tenía un deseo, vos y yo seguramente también deseamos algo. ¿Y cómo hacemos para lograr, para poder ir detrás de nuestros deseos? Lo importante es la actitud de esta mujer. Y esto es lo más lindo de este evangelio. La actitud que tuvo esta mujer para lograr el deseo que ella tenía en su corazón. ¿Y cómo lo hizo? Muy rápidamente. Primero, ella tenía muy claro lo que deseaba. Uno cuando no tiene claro los deseos, y va para cualquier lado en la vida. Ella deseaba esto, tenía, como se dice hoy en día, visualizar, es decir, visualizar cuál era su objetivo, visualizarlo, ponerlo en la mente, es decir, yo quiero que mi hijo, mi hija, mi marido, lo que sea, este es mi deseo, mi razón de existir. Y cuando uno tiene un qué, acepta cualquier cómo, decía Víctor Frank, tener en la vida claro el deseo. La mujer lo tenía, ¿qué cosa? ¿Cuál era? Que mi hija se sane. Segundo, fe y confianza en el Señor. Nunca un deseo se logra si no hay fe y confianza en el Señor. Ese Dios que creemos que es todopoderoso y que quiere mi bien. Entonces, tener fe grande, aunque mi cabeza me diga que no. Si tengo un deseo, lo miro, lo pienso y tengo una fe. Porque el que tiene fe moverá montaña, nos dice también el Señor. Tercero, coraje para dar el primer paso. Ay, yo deseo esto. ¿Y qué estás haciendo? Nada. Coraje para dar el primer paso. Les digo, la mujer tenía todo en contra. Mujer soltera, enemiga, y sin embargo, da el primer paso. No le dice, che, vayan ustedes a decirle tal cosa. No, fue ella. Solo a veces los deseos se logran cuando nosotros incluso somos capaces de atravesar límites, prejuicios y miedos, pero hay que dar el primer paso. El otro también es capacidad para expresar lo que nos pasa. Ella habla, grita, pide y responde. Cuatro cosas. Si vos tenés un deseo, también capacidad para expresar lo que sentís y lo que deseás. El otro, perseverancia ante los obstáculos. Ella tuvo varios obstáculos. Primero, la enfermedad. Segundo, ir a hablar a un varón. Tercero, el mismo Jesús que le queda como diciendo, ¿yo qué tengo que ver con vos? Y hago un paréntesis. ¿Saben por qué Jesús actuó así? Diciendo, yo no estoy para ustedes. Para mostrarles cómo actuaban ellos. No es porque Jesús no le importaba lo de esta mujer. Le estaba siendo un espejo. Le estaba diciendo, así son ustedes. Yo tengo mis religiones, mis cosas, ustedes váyanse. Entonces, perseverancia ante los obstáculos. Nunca hay que confundir una dificultad como el final del camino. El otro, humildad. Los deseos se logran solamente si hay humildad. Y humildad es no puedo solo. Repito, no puedo solo. Pido ayuda a quien sea. Pero la humildad es eso. Para cumplir mi deseo necesito del otro. Los dos últimos, no dejar que los demás definan hasta dónde puedo llegar. Esta mujer tenía el obstáculo de que de los apóstoles que le ponían barrera. ¿Y ella qué hizo? Siguió. Te repito, no dejar que los demás definan hasta dónde podemos llegar. Porque mucha gente nos va a criticar. Mucha gente, como decimos en latín, te va a sacar el cuero. ¿Eh? Te va a cuerear. En latín lo dije, ¿eh? Para que vean que la cultura del padre Goyo, ¿no? Es decir, te van a poner palos, no te van a entender, te van a criticar, hijos, nietos, lo que sea. No importa, seguí adelante. Y el último, también siempre tener viva la esperanza hasta el final. Esta mujer, palos tras palos, pálidas tras pálidas, atravesar un montón de cerrazones. Ella, sin embargo, conservaba la esperanza, la fe, de que su hija iba a sanar. ¿Y cómo terminó el Evangelio? Mujer, qué grande es tu fe. Entonces les pregunto, ¿cuál es tu deseo? Ahora, así, en esta mañana, con esta humedad y lluvia, ¿cuál es mi deseo? Yo anoté esto, Señor, que se cumpla mi deseo de que en mi familia sane lo que duele. Que se cumpla mi deseo de que en mi familia haya más diálogo y menos heridas abiertas. Señor, que se cumpla mi deseo de que mis seres queridos tengan fe y vivan de acuerdo a ella. Que se cumpla mi deseo, Señor, de volver a hablarme con quien me distancié y de perdonar aunque todavía duela. Señor, que se cumpla mi deseo de pedir perdón porque yo también lastimé. Que se cumpla, Señor, mi deseo de no ser tan cascarrabia, tan cabezadura, sino un poco más humilde, más cristiano. Señor, que se cumpla mi deseo de tener fuerza y esperanza ante esta enfermedad que atravieso. Señor, que se cumpla mi deseo de levantarme otra vez cuando he caído o tengo una pérdida. Que se cumpla mi deseo, Señor, de encontrar un rumbo y tomar decisiones firmes cuando no sé qué hacer con mi vida. Señor, que se cumpla mi deseo de no resignarme nunca, porque sé que tú tienes caminos que yo hoy no alcanzo a ver. Que se cumpla, Dios, mi deseo de vivir con el corazón despierto, la fe encendida y la esperanza puesta en todo lo que tú todavía puedes hacer. Que se cumpla mi deseo, Señor, de que ninguna herida, ningún fracaso, ningún miedo tenga la última palabra sobre mi vida. Señor, que se cumpla mi deseo de no dejar de esperar, de amar, de luchar y de creer. Mujer, qué grande es tu fe. Creo en Dios, Padre Todopoderoso,
2: Creador del cielo y de la tierra. Creo en Jesucristo, su único Hijo, nuestro Señor, que fue concebido por obra y gracia del Espíritu Santo.
0: Nació de Santa María Virgen. Padeció bajo el poder de Poncio Pilato. Fue crucificado, muerto y sepultado. Descendió a los infiernos. Al tercer día resucitó de entre los muertos, subió a los cielos, está sentado a la derecha de Dios Padre Todopoderoso, desde allí ha de venir a juzgar a vivos y muertos. Creo en el Espíritu Santo, la Santa Iglesia Católica, la comunión de los santos, el perdón de los pecados, la resurrección de la carne, la vida eterna. Amén. Dios, que ha hecho de este lugar su casa para todos, le presentamos nuestra oración comunitaria.
1: A cada intención respondemos, te lo pedimos, Señor. Por la Iglesia, para que llevemos el mensaje del Evangelio a todas las culturas. Oremos,
0: te lo pedimos, Señor.
1: Por la fraternidad entre los pueblos, para que los gobernantes de las naciones eviten todo lo que pueda poner en peligro la paz del mundo. Oremos,
2: Te lo pedimos.

0: Oremos.
1: Te lo pedimos, Señor.
2: Por la comunidad de San Roque, que hoy hará su fiesta patronal, por Radio Buen Anuncio, que hoy también está cumpliendo un nuevo aniversario con la misión de difundir la palabra de Dios, y también por todos los niños, para que en este día podamos siempre vivir y encontrar los deseos de Dios. Oremos.
0: Te lo pedimos, Señor.
2: Padre, recibe nuestra oración, acoge con bondad lo que tenemos como deseos y concédenos tu gracia para vivir de acuerdo con ellos. Por Jesucristo nuestro Señor.
0: Amén. Presentamos al Padre junto al pan y el vino nuestra humilde disposición de recibir su palabra y manifestarla con fidelidad a todos los hombres. También acercamos la colecta para el sostenimiento material de la misión de la Iglesia. Cantamos en el B2, Samba del grano de trigo. B2.

0: Recen, hermanos, para que este sacrificio mío de ustedes sea agradable a Dios Padre Todopoderoso.
1: El Señor reciba de tus manos este sacrificio para alabanza y gloria de su nombre, para nuestro bien y el de toda su santa Iglesia.
0: Acepta, Señor, nuestra ofrenda, la cual se realiza un admirable intercambio, para que al ofrecerte lo que nos diste, podamos recibirte a ti mismo, por Jesucristo nuestro Señor.
1: Amén.
0: El Señor esté con ustedes.
1: Y con tu espíritu.
0: Levantemos el corazón.
1: Lo tenemos levantado hacia el Señor.
0: Demos gracias al Señor nuestro Dios.
1: Es justo y necesario.
0: En verdad es justo y necesario, es nuestro deber y salvación darte gracias siempre y en todo lugar, Señor, Padre Santo, Padre de misericordia y Dios fiel, porque nos diste como Señor y Redentor nuestro a tu Hijo Jesucristo. Él siempre se mostró misericordioso con los pequeños y los pobres, con los enfermos y los pecadores, y se hizo cercano a los oprimidos y afligidos. Él anunció al mundo con palabras y obras que tú eres Padre y que cuidas de todos tus hijos. Por eso con todos los ángeles y los santos cantamos sin cesar el himno de tu gloria.

Santo eres en verdad, Señor, fuente de toda santidad. Por eso te rogamos, Padre misericordioso, que envíes tu Espíritu Santo para que santifique estos dones de pan y vino, de manera que se conviertan para nosotros en el cuerpo y la sangre de Jesucristo nuestro Señor. Él mismo, la víspera de su pasión, en la noche

De la última cena tomó pan, dándote gracias, te bendijo, lo partió y lo dio a sus discípulos diciendo: tomen y coman todos de él, porque esto es mi cuerpo que será entregado por ustedes.

Del mismo modo, acabada la cena, tomó el cáliz, te dio gracias y lo pasó a sus discípulos diciendo: Tomen y beban todos de él, porque este es el cáliz de mi sangre, sangre de la alianza nueva y eterna, que será derramada por ustedes y por muchos para el perdón de los pecados. Hagan esto en conmemoración mía.

0: Por eso, Padre Santo, al celebrar el memorial de Cristo, tu Hijo, nuestro Salvador, a quien por su pasión y muerte en cruz llevaste a la gloria de la resurrección y lo sentaste a tu derecha, anunciamos la obra de tu amor hasta que Él venga y te ofrecemos el pan de vida y el cáliz de bendición. Mira con bondad la ofrenda de tu Iglesia en la que se hace presente el sacrificio pascual de Cristo que se nos ha confiado. Y concédenos, por la fuerza del Espíritu de tu amor, ser contados ahora y por siempre entre el número de los miembros de tu Hijo cuyo cuerpo y sangre comulgamos. Lleva a tu Iglesia, Señor, a la perfección en la fe y en la caridad, con tu servidor el Papa León, con nuestro obispo Héctor, con los demás obispos, presbíteros y diáconos y todo tu pueblo reunido. Abre nuestros ojos para que conozcamos las necesidades de los hermanos. Inspíranos las palabras y las obras para confortar a los que están cansados y agobiados. Haz que podamos servirlos con sinceridad, siguiendo el ejemplo y el mandato de Cristo. Que tu Iglesia, Señor, sea un vivo testimonio de libertad y de amor, de justicia y de paz, para que todos los hombres se animen con una esperanza nueva. Acuérdate también de nuestros hermanos que se durmieron en la paz de Cristo, en especial los difuntos del cinerario, los niños del mundo y de todos los difuntos cuya fe solo tú conociste. Admítelos a contemplar la luz de tu rostro y dales la plenitud de la vida en la resurrección. Y terminada nuestra peregrinación por este mundo, concédenos también llegar a la morada eterna, donde viviremos siempre contigo. Y allí, con Santa María, la Virgen Madre de Dios, San José su esposo, los apóstoles, Sebastián y cuantos vivieron en tu amistad, en comunión con todos los santos, te alabaremos y te glorificaremos por Jesucristo, Señor nuestro. Por Cristo, con Él y en Él, a ti Dios Padre omnipotente, en la unidad del Espíritu Santo, todo honor y toda gloria por los siglos de los siglos.
1: Amén.
0: Tenemos deseos, queremos la fortaleza de la fe para que nos ayude a tener esas actitudes propias también de ir tras ello. Por eso, con el corazón abierto a Dios nuestro Padre, diciéndole nuestros deseos, le decimos como Jesús nos ha enseñado. Padre nuestro que estás en el cielo, santificado sea tu nombre. Venga a nosotros tu reino. Hágase tu voluntad en la tierra como en el cielo. Danos hoy nuestro pan de cada día. Perdona nuestras ofensas, como también nosotros perdonamos a los que nos ofenden. No nos dejes caer en la tentación y líbranos del mal. Líbranos, Señor, de todos los males y concédenos la paz en nuestros días, para que, ayudados por tu misericordia, vivamos siempre libres de pecado y protegidos de toda perturbación, mientras esperamos la gloriosa venida de nuestro Salvador Jesucristo.

0: Señor Jesucristo, que dijiste a tus apóstoles, la paz les dejo, mi paz les doy, no tengas en cuenta nuestros pecados, sino la fe de tu iglesia, y conforme a tu palabra, concédele la paz y la unidad. Tú que vives y reinas por los siglos de los siglos,
1: amén.
0: Que la paz de Dios esté con ustedes.
1: Y con tu espíritu.
0: Compartamos el gesto de paz.
1: En vuestras casas también puede darse el saludo de paz.

0: Para Dios ya no hay paganos, ni creyentes, ni extranjeros, ni judíos. Somos sus hijos y la prueba de su amor es que nos ha enviado su Hijo, el cual hoy también le decimos que aumente nuestra fe, que lleve a término nuestros deseos. Él es el Cordero de Dios que quita el pecado del mundo. Felices los invitados a la cena del Señor. Señor, no soy digno de que entres en mi casa. Pero una palabra tuya bastará para sanar.
1: Jesús mismo nos invita a comer en la mesa de los hijos de Dios. Este es un sacramento de presencia, fraternidad, reconciliación y fiesta. Todos los que tienen problemas de recibir al Señor porque tienen problemas de salud, lo pueden hacer por el lado izquierdo del altar. Comunión espiritual. Creo, Jesús, que estás realmente presente en el Santísimo Sacramento del altar. Te amo con todo el corazón y deseo recibirte, pero como ahora no puedo hacerlo en este sacramento, ven igualmente a mi corazón. Al recibirte, te abrazo y me uno a ti, Señor. No dejes que me aparte de ti. Amén. Lo hacemos cantando. Tú alientas mi vida en el C8. C8.

0: para la visita del Papa León a la Argentina, más precisamente para la misa que va a celebrar en Luján. Desde aquí de la parroquia vamos a disponer a unos medios de transporte. Hay pasajes disponibles, se pueden anotar en la secretaría parroquial de mañana o de tarde. Y también el próximo fin de semana, el domingo 23, más precisamente en toda la Argentina, se va a destinar las colectas de las misas para solventar todos los gastos de lo que es la visita del Santo Padre. Y bueno, pensar, ¿no? Esa mujer con todo en contra, esa mujer que tenía una gran necesidad, que su niña esté mejor, ¿no? Que nos interpele también a nosotros, que nos ayude, de que no hay que cruzar límites, a veces barreras, de que tenemos que, si es el deseo, ir tras él, pero sobre todo con mucha fe. Eso es lo más importante, ¿no? Transitar. Yo no sé si enseguida vamos a estar mejor o no, pero sí transitar, habitar los momentos difíciles con fe. Esa fe que no niega el llanto, que no niega la enfermedad, que no niega la incertidumbre, que no niega el dolor, pero que me hace sentir de que el Señor, así como la ayuda a ella, está acompañándome a mí. Porque Dios no es un Dios de algunos, de los sanos, de los prolijitos, de los que cumplen, es un Dios de todos. Su amor es para todos. Era imposible que una cananea sea ayudada por Dios, porque era enemiga de Dios para la mentalidad propia. ¿Y qué hizo? Jesús la ayudó. Yo no soy enemigo, somos hijos de Dios. Entonces, que nos vayamos a casa con la certeza de que con tu fe, hija, hijo, te has salvado, no puedes irte. Así que nos vayamos así fortalecidos. Por eso a la Virgen le pedimos su intercesión. Dios te salve María, llena eres de gracia, el Señor es contigo. Bendita tú eres entre todas las mujeres y bendito es el fruto de tu vientre Jesús. Santa María, Madre de Dios, ruega por nosotros pecadores, ahora y en la hora de nuestra muerte. Amén.
1: Ave María Purísima, sin pecado concebida, Sagrado Corazón de Jesús, en vos confío. Oremos. Señor y Padre, unidos a Cristo por este sacramento, imploramos humildemente tu misericordia para que, hechos semejantes a Él aquí en la tierra, merezcamos gozar de su compañía en el cielo, que vive y reina por los siglos de los siglos.
2: Amén.
1: El Señor esté con ustedes.
2: Y con tu espíritu.
1: Que descienda sobre ustedes y todos los que por el Eteón y Buen Anuncio han celebrado la misa, la bendición de Dios Todopoderoso, que es Padre, Hijo y Espíritu Santo. Amén.
2: Amén.
1: Tu fe te acompañe y te sostenga. Pueden irse en paz.
2: Demos gracias a Dios.
3: Llevemos a nuestra vida el compromiso de afianzar nuestra fe para que los acontecimientos y pruebas, por incomprensibles que nos parezcan, sirvan para aumentar nuestra confianza en Dios. Nos despedimos cantando en el número J15, bendita sea tu pureza. J15.

0: Bueno, así compartíamos la Santa Misa de este domingo, domingo 16 de agosto de 2026. 14 grados 3 décimas la temperatura, 98 el porcentaje de humedad, 1011 la presión a esta hora atmosférica. Y al río Uruguay estacionado, aguas de 4 metros 20 el río Uruguay, frente al puerto de la Histórica. Las pronóstico de inestable con lluvias y lloviznas, y las perspectivas que hablan de lo mismo, ¿no? Inestables y lluvias para incluso mañana, pasado, bueno, prácticamente gran parte de la semana, Mañana la mínima de 9, la máxima de 14. Hoy la máxima 17 grados es lo que se pronostica. Y como dije, 14 grados 3 décimas la temperatura. Bueno, la lluvia 0,5 milímetros. Bueno, me dice la gente del hipódromo local, el hipódromo de Concepción del Uruguay, que se hace todo con normalidad, al menos hasta ahora está todo en pie y así lo será, ¿no? No habiendo lluvias, digamos, excesiva, de muchos milímetros y demás, y por supuesto y fuerte, se hace todo normal. Hablando con la gente del hipódromo, con Pablo Almada, un saludo grande para Pablo y Alejandro Linares, que ayer nos contaba lo que está previsto para hoy, ¿no?
1: Exactamente, dos premios, 2 millones al primero, mala caja. Son 10 caballos, el premio sería, al que le toque ganar, serían 6 millones de pesos.
2: Ah, es mucha plata, mucho dinero.
1: Es, para acá, para nuestra zona, es mucho, un premio muy lindo. A comparación de lo de Buenos Aires, un premio que se corre por 6 millones, corriendo los 10 caballos. Pero de ponerle que, mira, la expectativa es que están los 10 caballos para venir. Una bolsa de 6 millones de pesos.
2: Claro, ese clásico, el de los 6 millones, ¿a qué hora se corre? ¿Cuál es la carrera?
1: A las 5, Martín, a las 5 de la tarde.
2: Claro, es una de las últimas carreras, digamos, ¿de cuántas que vamos a tener? ¿10, 11?
1: Anteúltima, exactamente. No, así que, mirá, te digo, justo anoche surgió, Urdina Rain suspendió, y bueno, tengo unos amigos ahí que me llamaron, y bueno, organicé otra carrerita más. Así que, viste que teníamos 10 en el programa, ahora serían 11 carreras, y agregamos una carrera más.
2: ¿Esto va a arrancar 10 de la mañana, aproximadamente, como siempre?
1: Y entre 10 y 10 y media, sí. Sí, exactamente, porque iba a arrancar a las 11, con 10 carreras iba a arrancar a las 11, pero ponerle entre 10 y cuarto y 10 y media la primera. Sí, Martín, sí, únicamente que amanezca lloviendo, como si vos, torrencialmente, bueno, ahí tenemos que tomar una medida de ahí sobre el momento, pero no, si no las tenemos que correr sí o sí, las tenemos que correr mañana.
0: Bueno, todo en marcha entonces, las carreras en el hipódromo. Jornada trufística de domingo con lluvias en Concepción. Y el gran Carlos Gardel nos dice: Palermo.

0: Palermo, 1929. Bueno, ahí estaba el gran Carlos Gardel entonces, porque hay actividad turfística en el hipódromo local.
1: El peso de la tradición, al contrario, pienso que es una lo que nos ha catapultado así históricamente hacia una proyección nacional, de tipo nacional. Pero no creo para nada que sea limitativo. Es una tradición como todas.
2: María Elena Lustó.
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0: Bueno, y esta clásica de Boda en Londres anticipa lo que se viene, que es el contacto con Roberto Antonio, el Turquito Rato. ¿Cómo estás, Turco? Buen día.
1: Hola, buen día, Martín, a la audiencia, a los compañeros, un gran saludo. Bueno, estaba escuchando, Martincito, el informe del hipódromo. No se suspende por lluvia la actividad turfística en Concepción del Uruguay.
0: Así es, así es. Aparte porque viste que es una fecha clásica, es la actividad más importante, digamos, la fecha más importante del año en cuanto a la actividad turfística local, ¿no? Entonces, la del 17, ¿no? Que habitualmente se hacía el 17 de agosto. Claro. Así que no la pueden postergar por una cuestión que ya están todos los pingos, ¿viste? Que vienen de afuera, vienen de otros lugares. Y sí, es toda una movida trasladar los animales en los trailers, en las camionetas con los trailers. Es todo, claro, un gasto, y una vez que llegan, si la reprograman, por ejemplo, para mañana, y seguramente no van a tener la misma concurrencia. Y mañana dan lluvia igual. Entonces
1: sí, también
0: decidieron, al menos si es así, con esta tipo llovizna leve, hacerla igual, ¿no? Eso dice la gente del hipódromo.
1: Me parece muy bien. Me parece muy bien que se haga.
0: Bien.
1: También tenemos algunas noticias deportivas preparadas para este espacio. Federal A de Fútbol, Gimnasia y Esgrima, jugó el miércoles pasado en Lincoln, provincia de Buenos Aires, ante el linqueño, y logró empatar de visitante 0-0. Ahora, este domingo, el Lobo Entrerriano recibe en el estadio Hermanos Núñez al puntero de esta zona A de la reválida, Defensores de Puerto Vilelas de la provincia del Chaco. La localidad de Vilela está ubicada a unos 15 kilómetros de la ciudad de Resistencia, para tener un datito, ¿no? El encuentro se realizará a las 15:30 y será arbitrado por el cordobés Jonathan Correa. Martín Nardelli de Luján y Patricio de Estefano de Saladillo serán jueces de línea. Y el cuarto árbitro, Sergio Monzón de Mercedes, provincia de Buenos Aires. También tenemos información de Bocha. Dos jugadoras pertenecientes al Club Sarmiento de Concepción del Uruguay fueron convocadas a la selección argentina para participar del Mundial Mixto de Mayores en el estilo Punta Rafa Bolo, que se desarrollará del 12 al 17 de octubre en Brasil. Las jugadoras son Milagros Victoria Pereira, campeona actual del mundo de bochas, y Natalia Limardo, reitero, ambas del Club Sarmiento de nuestra ciudad. También en bochas podemos decir que se consagró campeón argentino individual sub-21 2026, y en tanto Jeremías Perrón, Jair González y Valentino Sigot salieron campeones argentinos 2026 en modalidad pareja sub-18. Todos ellos son de la Asociación Uruguayense de Bochas. En cuanto a la maratón de Alce, que ya se está trabajando a pleno en la organización de la Maratón Solidaria de Alce 2026, que se llevará a cabo el 5 de septiembre próximo desde las 14 horas. Se competirá en tres categorías: 1 kilómetro para chicos hasta 12 años, 4 kilómetros participativa para todos, se puede correr o caminar, y la de 10 kilómetros competitiva, incluida en el circuito de maratón de la ciudad, es decir, suma puntaje. Las inscripciones para la maratón de Alsec están abiertas en el link Crono Francolini o presencial en la oficina de Tibileti 73, de lunes a viernes de 8 a 12:30. Reitero, por el link Crono Francolini o presencial en Tibileti 73, de lunes a viernes de 8 a 12:30. En cuanto al ajedrez, Martín, tenemos el argentino de ajedrez que suma un nuevo hito en su historia tras la consagración de la WMI, esto es Muestra Internacional Femenina, de Narina Gaite, quien se consagró campeona panamericana de ajedrez en la categoría sub-20. Narina Gaite. Recordemos que Nerina se inició jugando en la Academia Intentar de nuestra ciudad y es por eso que esta institución expresó su emoción y orgullo por el logro alcanzado por su ex alumna. Así que felicitaciones para Nerina también. En cuanto al turismo carretera, la categoría mayor de automovilismo argentino, la décima fecha se correrá el 22 y 23 de este mes en el Autódromo de Volantes Entrerrianos de la ciudad de Paraná. Por supuesto, ya están a la venta las entradas para este evento deportivo al cual concurre muchísima gente. Sabemos que el entrerriano es muy fanático de los fierros y cuando hay alguna carrera en algún lugar, los autódromos se colman de gente, ¿no? Colman su capacidad. Más a tratándose de la categoría mayor del automovilismo, el turismo carretera. En cuanto al canotaje, Martín, la sí. Concepcionera Magdalena Garrorato ya se encuentra en Portugal con la selección argentina, donde se realiza la última parte o etapa de la preparación antes de afrontar un torneo internacional. El certamen internacional que deberán afrontar será el 26 al 30 de este mes de agosto en la ciudad de Poznan, Polonia, sede del Campeonato Mundial de Canotaje. Recordemos que Maggie representa al Club Regatas Uruguay. El otro deportista que estuvo compitiendo en España fue Pedro Agustín Rato, donde salió séptimo en el certamen que corrió junto a su compañero Juan Ignacio Cáceres. El certamen internacional donde compitieron en K2 fue el llamado Descenso Internacional de Sela, reubicado en la región de Asturias. Tanto Maggie y Pedro Agustín son dos deportistas que dejan muy bien parado el prestigio de Concepción del Uruguay, Entre Ríos, en Argentina, compitiendo en eventos internacionales de canotaje, así también como lo hacen otros chicos que están compitiendo en este deporte, que son también de nuestra ciudad y que representan muy bien a la Argentina. Por supuesto, ayer hubo fecha del fútbol local, hoy sigue, bueno, si el tiempo lo permite, creo que lo va a permitir. Gimnasia le ganó 3-1 Atlético Uruguay en el Simón Luciano Plaza Ola. Hoy se completa, por supuesto, la fecha. También en básquet provincial, la Liga Provincial, siguen en competición Regatas Uruguay, Parque Sur y el Club Andrés Saninet. Y de todo como en botica, poquito pero sintético, la actividad que hay para el día de hoy y que hubo y que habrá en el deporte de Concepción del Uruguay. No nos olvidemos lo que hablábamos al principio, Martín, la actividad turfística, y que el premio mayor se corre alrededor de las 5 de la tarde. Con el premio mayor va a ser de 6 millones de pesos, ¿no?
0: Exactamente, en total 6 millones de pesos más o menos, ¿eh? Buena plata para lo que es la zona, como decía, sobre todo para este tipo de eventos, ¿no?
1: Sí. Felicitaciones también por toda la organización que están llevando a cabo los muchachos de La Rural. Los escuchaba los otros días. Así que también felicitaciones por eso, Martín. Sé que es un trabajo arduo, difícil, y más cuando uno se encuentra medio solo. Eso corre por cuenta mía. También, por supuesto, me hizo emocionar mucho escuchar a la María Elena Lustod, compañera que supo compartir un tiempo conmigo en mis comienzos de LT11, cuando yo era suplente, nos llamaban suplente o locutores golondrinas, así nos llamaban. Es decir, íbamos cubriendo los distintos puestos, se enfermaba alguien, se salía de vacaciones alguien, tenía algún problema alguien, lo íbamos cubriendo, o no había locutor por alguna razón, ese espacio tenía que ser cubierto y yo compartí muchas veces el horario de la tarde, más precisamente con María Elena Lustó. Ya no se encuentra en nuestro plano, ¿no?
0: Sí, partió muy joven, ¿no? De hecho, hemos puesto nuestro archivo, donde tenemos nuestro archivo sonoro. Acá hay una sala de archivo, digamos, tanto administrativo como sonoro, porque ahí hay material que estamos grabando y demás. Le hemos puesto el nombre María Elena Lustó también, como para homenajear a esta joven. De 36 años tenía cuando partió María Elena, ¿no? Pues era muy joven, muy joven.
1: Profesora, sí.
0: Exactamente. Profesora. ¿Y vivía en la zona? Sí. ¿En el barrio nuestro ahí, Santa Teresita?
1: Exactamente, sí, señor, en el barrio
0: Santa Teniente Ibáñez, Teresita. Calle Teniente Ibáñez.
1: Sí,
0: casi
1: señor.
0: Urquiza. ¿Puede ser?
1: ¿Tenés más datos que yo?
0: No, sí. yo porque apelo a los recibos de la época, digamos, ¿no?
1: Claro, exactamente.
0: Apelando a los documentos administrativos, quiero decir, ¿no?
1: Estaba acá a dos o tres
0: y nacida en el 49, nacida en 1949, claro. y nos dejó en el 87, ahí, principio del 88, sí. ¿No?
1: Exactamente.
0: Y me decía Laura, me decía recién Laura Trull que ella llega a la radio justamente, reemplazándola. Digamos,
1: claro, en un concurso que hubo, claro, también un llamado.
0: Salieron a buscar locutores porque ella obviamente ya no estaba, y ahí entra Laura, me decía, eso me lo contaba hace un rato nada más.
1: Exactamente, entra Laura y bueno, ni bien la escucharon a Laura, dijeron, venga para acá, quédese, usted va a ser del equipo de la 11. Y bueno, así le fue maravillosamente bien en su carrera. Hizo de todo, Laura, hizo de todo. Locutora, informativista, anduvo también haciendo móvil, fue movilera, qué sé yo, de todo un poco hizo, ¿no, Laura? Y aparte de su gran programa que tenía junto con Marcelo Cafa como operador, Vos y Yo.
0: Exacto.
1: Se llamaba con excelente música lenta, esa música lenta que sale, solo esa sabía pasar, y Marcelo Cafa también, ¿no? Qué lindas épocas, ¿no? Recordar un poco del pasado del ET11, también hay que vivir el presente, así que bueno, un gran saludo para Laura también, y un recuerdo. Esa es la cortina.
0: Exactamente, eso. Por eso te la ubicamos abajo ahí, ¿no? La cortinita. Los domingos a la medianoche, no, a la medianoche, a las 10 de la noche, digo.
1: A
0: ¿no?
1: las 10 de la noche, de 22 a 24, al cierre de. ¿De quién es el intérprete, de Martín?
0: Chris DeBoer, ¿no?
1: Chris DeBoer.
0: O de Bar, sí, señor. ¿Cómo se dice? De Bar.
1: Chris DeBoer.
0: Era argentino, él había nacido acá, nomás que se fue muy chico, ¿no? Había ido, se fue muy chico a Inglaterra, entiendo, ¿no?
1: Claro, y compuso esta hermosa canción, y Laura la usaba como cortina, así que realmente es algo muy lindo recordar todo esto, y como recordar a todas las voces que estás poniendo en el aire,
0: sobre todo porque es una fecha importante, los 75 años, ¿no? Y lo hablábamos el otro día con algunos compañeros de trabajo, ¿no? El ET11, más allá de si es AM o FM, es una marca, digamos, ¿no? El ET11 sí. Es la marca. Y nosotros trabajamos para la marca ET11, Radio Nacional.
1: Claro.
0: Entonces hay que festejar los cumpleaños. Y sí. Qué mejor que este, que es, bueno, ya lo hicimos el año pasado, pero 75 es número redondo, hay 75 años, ¿no? Así que hay que celebrarlo. Y
1: Por supuesto, va a ser en Plaza San Martín, porque te lo pusieron a disposición también, ¿no?
0: Exactamente.
1: La Plaza San Martín.
0: Exactamente, con buena predisposición, la Municipalidad de Concepción del Uruguay, el señor Intendente nos habilita la Plaza General San Martín, y un plan B que vamos a tener en un espacio cerrado por si llueve, claro. ¿No? Entendiendo que, bueno, viste que ahora hay lluvia permanente.
1: El casi tiempo está medio loquito, exactamente.
0: Sí, un día,
1: señor,
0: llueve, otro día no, y bueno, por las dudas vamos a tener otra opción de un lugar cerrado, digamos, para hacerlo en caso de lluvia. Pero la idea es hacerlo al aire libre, hacerlo en la plaza,
1: claro,
0: ¿no? En la Plaza,
1: claro,
0: San Martín.
1: Claro, claro.
0: Y es la plaza que está en la esquina de nuestra radio, digamos, ¿no?
1: Y lo que
0: hicimos, bueno, precisamente esta semana, ya el año pasado habíamos firmado el convenio marco de colaboración, que es algo simbólico, digamos, porque la idea es promocionarnos ambas instituciones. La Rural, que es de principios de 1907, sí. Y el ET11, que es de 1951. Y gran parte de la comunidad, de la historia de la ciudad y del departamento está en estas dos instituciones, ¿no? ¿Quién no se acuerda los remates ferias y las expo que se hacían en el viejo barrio La Rural, ¿no? Que cuando hoy es un barrio, ¿no? Donde está el arco ahí.
1: Que ha quedado el arco, exactamente.
0: Claro, ¿quién no se acuerda de esas? Yo la gente mayor que escucho y dice, las expo que se hacían de La Rural acá en el barrio La Rural. Bueno, ¿y quién no se acuerda de LT11 como la primera, como la pionera de las radios?
1: Exactamente, sí.
0: Del departamento. Y aparte, dicho esto, incluso por Juan Carlos Lucio Godoy, que hablamos el otro día porque le cruzábamos invitación a Lucio, y me decía también, la gente de Gualeguaychú venía a promocionar sus cosas acá, a consumir, claro. Porque todavía no tenían radio ahí en Gualeguaychú.
1: No,
0: y lo mismo lo mismo Colón.
1: Sí,
0: Colón
1: sí,
0: lo mismo.
1: Exactamente.
0: Teníamos en Concordia LT15 y teníamos en Paraná LT14.
1: LT14,
0: pero acá LT11 era la pionera, era la radio en la zona, ¿no? Y entonces, bueno, dos instituciones hermanadas, ¿no? Con tanta carga desde lo histórico en lo social, digamos, ¿no? Y de lo que ha significado para, y lo que sigue significando, porque siguen activas las dos instituciones. Entonces decíamos, qué mejor que esto, ¿no? De colaborar promocionando las dos actividades que tenemos y justamente en la misma semana, porque la Rural se hace del 25 al 27 de septiembre y el 29 el cumpleaños de la radio.
1: Pegadito es el cumpleaños del 11.
0: Exacto, pegadito, el día martes. Descansamos ahí dos días y un día descansamos y ya el día martes estamos de festejo. Y bueno, así fue que renovamos ese convenio marco que habíamos firmado el año pasado, lo renovamos para seguir promocionando esto, ¿no? Las dos actividades tan importantes para la zona, para la región, para la provincia, como es la exposición de la Sociedad Rural del 25 al 27 de septiembre y como es el cumpleaños del ET11 el 29, con un gran festejo durante toda la tarde, desde el mediodía hasta la tardecita noche, en Plaza General San Martín. Así que, bueno.
1: Me parece perfecto. Hay que recordar que el predio de la Rural de Concepción del Uruguay está ubicado en la autovía General Artiga, bien llamada Ruta Nacional 14, kilómetro 132, me equivoco.
0: Sí, kilómetro 132. Sí.
1: Y que esta feria, Expo Rural, te expone todo lo relacionado a la actividad agropecuaria, también a la industria, también al comercio, servicio, tecnología y actividad automotriz. Y debido, esto lo leía los otros días, creo que en la pirámide, a la gran demanda que hay de inscripto, han decidido ampliar los espacios comerciales previstos originalmente debido a la gran cantidad de consultas que hay y a las empresas o gente que viene a promocionar lo suyo y bueno, se decidió también ampliar el área. Ruta Nacional 14 o Autovía Artigas, kilómetro 132, ahí está la Expo Rural, que ayer pasé yendo a Colón, me fui a dar una vuelta a tomar unos mates con Adriana, a ver cómo estaba la situación. Mucha gente andaba por Colón, mucha gente, uno veía el movimiento que había porque la feria, ellos exponen feria, música había en distintos sectores de la ciudad de Colón, mucha actividad turística, para los turistas, mejor dicho, en la ciudad de Colón. Exacto. Así que bueno, pasé por la Rural y me acordé de todo esto que te estoy diciendo ahora. Déjame agradecer a las informaciones, gran parte de las informaciones deportivas, dueño de Cedelú Sport,
0: Daniel Córdoba.
1: Que me provee también de informaciones deportivas para este espacio, así que el agradecimiento para ellos, ¿no? Así que bueno, Martín, que tengas un lindo domingo y que te vaya bien en el hipódromo, por supuesto, ¿no?
0: Claro, exacto. Mirá mi mensajito como siempre, me la escuchá.
2: Martín, Buen día, saludos para el Turco. Y ojalá se puedan hacer las actividades hoy al aire libre. Es un placer siempre escucharlos. Y gracias por mantener siempre la audiencia de Letevance informada, que en el interior, sobre todo de la ciudad, es una radio muy escuchada.
0: Bueno, gracias Omar, bueno, nuestro abrazo, amigo Omar, Omar Bofray.
1: Exactamente, un amigazo de hace mucho tiempo, así que muchas gracias para él.
0: Mirá, hay un mensaje de Eduardo Filipuzzi de Colonia Elía, dice, ya que mencionan a la rural, me acuerdo cuando aparecieron las primeras soldadoras eléctricas y rotativas, las mostraron en la Expo, un cerco de chapa de zinc con vidrios para que la gente pudiera mirar adentro, varios soldando. Una novedad para la época. Mirá vos, ¿qué año habrá sido, Eduardo? Le pregunto a Eduardo, ¿qué año habrá sido eso? Bueno, sé que se dejó de hacer ahí en el barrio La Rural.
1: Sí.
0: En el 73, aproximadamente,
1: sí.
0: ¿No?
1: Aproximadamente en ese año se dejó de hacer ya la actividad ahí en La Rural.
0: Claro.
1: Yo de muy chiquito alcancé a ir una o dos veces, que me llevaban mis padres, ¿no? A ver las actividades que allí se llevaban a cabo, ¿no? Alcancé a conocer la vieja rural de Concepción del Uruguay. Lo que quedó es el arco, como vos bien decías, en este relato que
0: fue declarado el monumento histórico local, ¿no? Municipal.
1: Sí, claro, por supuesto, de municipal. Ahí lo mantienen como un recuerdo imborrable, ¿no es cierto? Para Concepción del Uruguay y la zona.
0: Exacto. Bueno, déjame saludar Giovanni, mirá Giovanni Coafer, el hombre que tiene su peluquería de autor. Me dice, feliz domingo, Martín. Dice, hay que ponerle colores al domingo. Claro que sí, gracias, Giovanni. Siempre escuchando la radio también, Giovanni. Así que un saludo grande. El hombre, si tenés que cortar, vos te queda pelo, Turco, ¿no? Sí. Te queda, tenés que ir a cortarte con Giovanni. No sabés, Giovanni. No,
1: pero
0: no.
1: Lo corta en 30 segundos.
0: Y bueno, pero hay que ir, sí. Hay que ir. Aparte, el hombre te observa, bueno, sabés, te prepara ahí un cafecito, un licorcito, no, es realmente una peluquería digna de visitar. Me dice, yo tenía 10 años, iba con mi abuelo Bautista Charreun, ahora tengo 67. Dice Eduardo Filipuz, que tenía 10 años y que ahora tiene 67, claro, estamos hablando hace 50 años atrás, 50
1: claro,
0: y tanto.
1: Claro, exactamente, por la edad. Estamos más o menos parejitos que el amigo Filipuzzi, así que sí, exactamente.
0: En la década de los 70, ahí en los principios, ¿no? De los 70, fines de los 60. ¿No?
1: Exactamente.
0: Bueno,
1: sí, señor.
0: Turquito, ha sido un placer, como siempre.
1: Igualmente para mí, gracias por darme este espacio en la 11. Como siempre le decíamos nosotros, LT11, hoy Radio Nacional, ha sido un gusto. Y si Dios quiere, será hasta el próximo domingo. Que tengan un excelente comienzo de semana, que esta semana tiene su comienzo laboral, para algunos, ¿no? El día martes, ¿no? Por ser feriado. Mañana lunes, ¿no?
0: Exacto. Todo el equipo de la radio, por supuesto, regresa el martes con todo lo que tenés que saber ya tempranito en las mañanas, desde las 9 arrancamos con todo. Y seguimos.
1: Sí.
0: Bueno, y si sigue la lluvia, vamos a tener que armar una ¿qué? Una balsa. Porque si no vamos a salir, mirá.
1: Listo, Nevia.
0: La balsa para vos ahí, Turco. Un fuerte abrazo. Buen domingo,
1: Buen domingo. ¿Cómo me gustan los gatos? Ha sido un gusto. Un abrazo. Chau.
0: Qué personaje, Roberto Antonio, el Turquito Rato con Forti en la mañana de domingo.

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0: 49, tiempo cumplido. Tiempo cumplido. Me mira de reojo la trompeta socarrona y dice: no me querían creer esto, tus compañeros. No me quieren creer y no fallo. A los 33 les dijo dos del primer tiempo cuando el partido estaba 0-0 y ¿de qué se recibe Minotti esta?
2: De infalible.
0: La infalible de Rey Momo sale en el fondo Argentino Juniors. Espera Jainikowski. Vendrá el balón largo y arriba para Morales, para el Toro, nada del Toro. Salió Otamendi, recupera River en la mitad, da una mano Moreno, es aplaudido en el cierre, señoras, señores. Explosión monumental, después de mucho tiempo vuelve a vivir River. 2-0 al bicho de la Paternal, Montiel, Correa, debutó Thiago. Desdibujó a un equipo que venía de ganar los 4 partidos en el campeonato. River 2, Argentino 0. 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Cerramos con la artística. 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
0: Así lo grita la gente de River en este estadio monumental. Es un déjà vu de otros tiempos, Leanza.
4: Los triunfos que solo generan 3 puntos, yo creo que este es el más festejado en muchísimo tiempo. Se junta a River en el círculo central para saludar a su gente que empieza a cantar. Quiere dar la vuelta en la Copa el miércoles. River viajará a Bogotá, radiaron al martes y jugará el miércoles frente a Independiente de Santa Fe. Escucha a mi gente, relator.
0: Se va a River de la cancha, aplaudido. Lo propio hace la gente con todo el equipo, con todo el equipo. Es como que hay un perdón general. La gente mira cómo la plantilla de River en la mitad de la cancha se juramenta salir de la mala. Mirá, Alianza, describí esto.
4: Todos abrazados, la voz cantante Otamendi, que es cierto, llegó hace poco, debió en la cinta capital y se hizo recontra a cargo en este momento de River. Ahora saludan a la gente, todos unidos como en el festejo de Roberto Correa. Copa de nuevo millonario, que en la Copa tenemos que ganar. El hincha de River, que era sudamericana, que se revalorizó después de la caída de Boca del certamen.
0: Bien, abrazo para la gente de Dinal en Mar del Plata con Néstor Ruiz a la cabeza. Un saludo especial para todos los amigos de Dinal con Elida. 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Un saludo para la gente de Tigre, pensar en grande con tubos y conexiones. El amigo Ariel Aro de Fiambres, donde Simondón Provolone. 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Voy, vengo con energía, voy. 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Se va el bicho. Perduró hasta acá la buena del bicho, Don Per.
4: No, rapidito los vestuarios del equipo de Nico Díez, con la bronca de no haber aparecido en el primer tiempo y solo un rato en el segundo por 20 minutos, te diría Martín, el equipo que a veces... Lo hablábamos en la previa, le cuesta en este tipo de partidos, y más de visitante, de local, es una fortaleza que ha hecho Nico Díez en el Diego Armando Maradona. Lo próximo es, ni más ni menos, el lunes que viene, recibir, no mañana, feriado el otro, recibir a Lanús a las 21:15.
1: Martín.
0: Bien, aparecen las máquinas de cortar pasto. ¿Qué pasa, doctor?
1: Escuchamos la palabra de Nicolás Otamendi.
0: Pero cómo no, doctor.
5: Firman de primera fuente que vuelvo a Buenos Aires.
6: Bien.
5: No tenía pensado.
0: ¿Está Nico o no está Nico? A ver si calibramos.
1: No. Estamos a ver si podemos escucharlo al campeón del mundo.
0: Rebobínelo que lo escuchamos en un rato.
7: Curiosamente elegido jugador del partido, no me pareció, discúlpenme, pero
2: no jugó mal, pero tampoco fue muy

0: atacado, y me parece que hubo varios jugadores de River que estuvieron por encima de él en el rendimiento.
1: Lo eligieron por el cabezazo al travesaño y no mucho más, ¿eh?
0: Porque Sotamendi.
1: Sí, y porque Sotamendi. 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Son 5 al hilo para peinar el escenario después del partido. Esto que pasa habitualmente en la cancha de River. Ya comenta Minotti.
2: Martín,
1: ya voy con la gente. Diga.
2: Sí, ahora sí lo podemos escuchar a Nicolás Otamendi.
1: Vamos.
3: Bien, contentísimo porque la necesitamos. La necesitamos. Fueron semanas muy duras, muy complicadas. Pero como dije en la semana, de la única forma que vamos a salir de esta situación es trabajando en silencio, intentando mejorar en las prácticas. Fue una semana positiva porque, bueno, pudimos entrenar una semana larga. Y creo que no hay que bajar el pie del acelerador. Sabemos que la hinchada, la gente está siempre, nos alienta. Hoy fue increíble, fue impresionante. Eso no tiene que ser la nafta que. Y el oxígeno que nos den para poder afrontar todo el partido. Y bueno, hoy fue una merecida victoria, ¿no?
4: La gente se fue cantando por la Copa. En la Copa, cueste lo que cueste, cantaron al final.
3: A mí me ilusiona mucho cada competición que compita. El grupo sabe y es consciente que vamos a tener que obviamente seguir trabajando. Esta victoria es un mimo para nosotros, pero no nos saca del foco que es seguir compitiendo. Los objetivos que tenga arriba tenía que apuntar a eso, y creo que lo más importante es seguir trabajando.
4: Muchas gracias.
1: Bueno, ahí pasaba Otamendi. Creo que después habló o está por hablar Almada. Lo vamos a escuchar también. Prepara el comentario Minotti. Desde las 20:30 tendremos el repaso de toda la fecha, con emociones, con repasos de estadísticas. Ya voy a el cierre de los partidos del ascenso. Ha ganado River 2-0, la gente se va como hace mucho, con un gesto afable, feliz, sonriendo, hablando, caminando más lento, sabiendo que es un domingo sábado, que mañana es feriado para muchos. Ha cambiado el semblante del hincha de River repentinamente después de un partido, con la frescura futbolera de Almada, con un buen partido de Correa, y con este River que la verdad ha dejado una muy buena impresión ante un buen equipo como este Argentinos Junior.
2: Martín,
1: ¿lo tenés por ahí, Almada?
2: Sí, lo escuchamos a Thiago Almada.
5: Contento de debutar con esta camiseta. La verdad que estoy muy feliz. Y bueno, pero más importante es la victoria del equipo, cómo jugamos hoy, así que muy contento.
4: ¿Qué te gustó de River? ¿Por qué lo ganaron?
5: No, creo que jugamos bien por momento tuvimos que defender. Argentino es un equipo que juega muy bien al fútbol, así que supimos aprovechar las oportunidades y creo que hicimos un gran partido. Tenemos cosas que mejorar seguramente, pero lo importante hoy era ganar.
4: La última, ¿con qué te encontraste esta semana? 6 entrenamientos, ¿con qué te encontraste? El equipo venía mal, pero vos, ¿qué viste de este River?
5: No, la verdad que llegué, los chicos estaban muy bien, con una energía muy, muy positiva. La verdad que me recibieron muy bien. Conocí a la mayoría de los chicos, así que muy contento. Ahora a descansar bien y a prepararnos para el miércoles, que tenemos una gran batalla.
4: Muchas gracias.
5: No, de nada.
1: Bien, Almada, ahí vienen subiendo las escaleras dos viejos piolas como Carlitos y el doctor Crivelli, Mercedinos, saludando a la cabina de Nacional. Después de esta alegría para ellos con la victoria de River, algunas chicas aprovechan para sacarse alguna fotito, como algunos chicos también, en el Día del Niño, aprovechando esta visita monumental. Ha ganado River, ha ganado 2-0, ya voy con el comentario de Minotti, pero antes, un repaso con el boletín informativo de la radio más grande de la Argentina. 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
8: Causa fentanilo contaminado. La justicia investiga la hipótesis de la falla accidental de 5 segundos en una manguera que provocó 90 muertes y 44 afectados. Los investigadores estudian que en el laboratorio Ramallo ese incidente mínimo habría permitido que la bacteria ingresara al circuito de los fármacos inyectables que luego fueron distribuidos a diversos hospitales. Piel mariposa en los recién nacidos. Por Nacional, Florencia Fernández, médica dermatóloga del Hospital Garrahan, explicó de qué se trata.
9: Al nacer, el bebé puede nacer con ampollas, erosiones, o sea, directamente la piel abierta, la piel en carne viva. Es muy frecuente en nuestro medio que nacen con pérdida de la piel, ausencia congénita de piel, se llama como una plasia cutis, en ambos miembros inferiores. Muchas veces se extiende a la rodilla, a las manos, y la verdad es un shock para tanto el equipo neonatal, para los pediatras, para los papás, porque no se imaginan que ese bebito va a nacer de esa manera.
8: El estado del tránsito con Ernesto Arriaga.
10: Continúa siendo intenso el tránsito ya a esta hora entre Bariloche, Villa Angostura, San Martín de los Andes, Junín, Zapala, toda la zona de Cutralcó, Chosmalal, hacia Mendoza por Malargüe. Recordemos también que el paso Pehuenche está totalmente cerrado a Mendoza, no se puede ir a ese lugar, como así también está cerrado el Cristo Redentor en la Ruta 7 Mendoza y el paso Jama en Jujuy cerrado.
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16: Ha ganado River y es noticia. La gente del Millonario deja lentamente el estadio. Y cuando eso sucede, en general es sinónimo de felicidad, sino el hincha se escabulle, se va rápido, quiere volver a su casa. Hoy se toma un segundo más para disfrutar el triunfo y las formas. Es una institución donde eso importa. E independientemente de que no haya sido una exhibición de fútbol colectivo de parte de River, sí hubo niveles individuales altos que mostraron un fútbol interesante. Y esto es algo que no pasaba hace mucho en River. Cuando remarco mucho, no solo me refiero a este semestre. No sé si River ha jugado muchas veces con Coudet mejor que en el primer tiempo del partido de hoy. No es necesariamente un halago. Me parece que también tiene que ver con el flojo nivel general del equipo del Chacho desde que asumió. Quizás aquel encuentro contra Rosario Central en el campeonato anterior, semifinales si no me equivoco, que lo llevan a jugar aquel partido con Belgrano. Después no mucho más. Porque hoy hubo jugadores de mucho nivel que si bien no lograron generar un volumen de juego colectivo tan grande, sí lograron juntarse entre ellos. Y en base a eso, volcaron el partido a su favor. La sociedad Almada-Correa, en el primer tiempo el Millonario jugó bastante mejor que Argentinos, tuvo volumen de juego. A lo de Almada y Correa se le sumó un rato de Andrada en el arranque, que después desapareció. Y las intenciones de Freitas, que hoy fue bastante más impetuoso que fino, y terminó siendo más atolondrado a la hora de definir de lo que uno entiende que puede ser este buen juvenil que tiene el Millonario y que igual debe seguir teniendo oportunidades. River desactivó un muy buen equipo, un equipo que venía de ganar 4 partidos consecutivos, un equipo que en el año tiene un muy buen rendimiento, que por esta derrota no alcanzará la cima en soledad de la tabla anual. Estamos haciendo Domper, ya lo habíamos dicho, este tipo de partidos le cuestan cuando juega ante un adversario fuerte. muchas veces el bicho flaquea y es una de las deudas pendientes que tienen. No por eso hay que

quitarle mérito a River, que hizo de este equipo de argentinos, de los mejores del fútbol argentino en el año, un puñadito de minutos en el segundo tiempo y no mucho más. Decía, en esa primera mitad tuvo el millonario ese volumen de juego por adentro, pero terminó rompiendo a partir de los de afuera. Hablábamos de la clave en los laterales para llegar al ataque, para desdoblar, para generar por afuera y también para definir, siendo los inesperados en el área. Ortega no pudo hacerlo demasiado, Montiel sí. A pesar de que en el segundo tiempo salió lesionado, fue el protagonista del primer gol. Una jugada que arma bien Almada por el centro, abre hacia la izquierda para Correa. Correa trata de desbordar, después se cierra, tira un centro algo sucio. Llega Almada, que había iniciado la jugada, a tratar de patear, traba y trabando. Claro, sin intención, imagino. Pero el mérito está en la llegada. Termina asistiendo a Montiel, que aparece por el sector derecho del área. Y de zurda, algo mal pisado, la agarra y la pone contra el palo izquierdo de Cortés. 1-0 para River en la llegada más profunda. No hubo muchas más del millonario, más allá de un cabezazo de Martínez Cuarta. Tampoco llegó prácticamente nada. Un argentino que en esa primera mitad prácticamente no jugó. Se equivocó muchísimo en salida. Tuvo mucha presión sobre Kevin Gutiérrez, que no pudo hacerse eje. Y apenas a partir de Prieto, el lateral izquierdo, pudo tener algunas salidas limpias. Después no mucho más. En la segunda mitad salió con ímpetu diferente argentinos y se adelantó unos metros en la cancha. Empezaron a jugar un poquito más Oroz, Lescano, fundamentalmente el 10, que aparece a cuentagotas, pero tiene mucha categoría. Generó un par de situaciones en los primeros 10 minutos en los que parecía que podía empatar el juego. La más clara terminó en gol, pero terminó siendo anulado correctamente por un offside de López Muñoz. Para colmo, 2 minutos después, un muy buen pase, una vez más, de Lescano entre líneas para otra vez López Muñoz, que apareció por el área. Se enfrentó a Beltrán y yo decía, para mí se apura un poco, porque patea cuando la pelota se estaba elevando y el remate le sale elevado y pega en el travesaño. Si le esperaba un poquito más a que baje, bueno, en una de esas lo comía Beltrán, pero también tenía mejores perspectivas para la definición. De todas maneras, fue clarísima, pegó en el travesaño y fue lo mejor de argentinos en el segundo tiempo. Parecía que el bicho se adelantaba. El hecho de que haya salido tan rápidamente del partido Gutiérrez, no porque estuviera jugando bien, sino porque se terminó haciendo cargo de la mitad de la cancha, gente que no está habituada a hacerlo. Primero Oroz, después quedaron Lescano con Florentín, que también ingresó. Y fue perdiendo volumen, fue perdiendo juego, fue perdiendo ese ímpetu que tenía en el arranque de la segunda mitad de argentinos. River, a pesar de que se iba refugiando, iba entendiendo con el correr de los minutos que no iba a correr demasiado riesgo. Lo más riesgoso de la parte final fue alguno de los cambios de Caudet. Por ejemplo, el ingreso de Rivero por Andrada, que generó zozobra y que le dio dudas a un equipo que hasta ese momento se defendía, pero no pasaba a grandes malestares. Bueno, quedaba poquito para que termine el partido. Menos de 5 minutos y apareció una contra por izquierda de quien para mí fue la figura de la cancha. Ángel Correa aceleró, frenó, aceleró, frenó, aceleró, frenó. Lo sacó a pasear permanentemente a Florentín. Lo tuvo de nieto en esa jugada. Florentín le cometió varias infracciones fuera del área. Y entendiendo Correa que le había pegado a más no poder, el ex hombre del fútbol ruso decidió meterse en el área y esperar a que Florentín vuelva a hacer lo mismo. Y Florentín fue y lo hizo. Es cierto, Correa dejó la pierna, pero Florentín se lo llevó claramente puesto, lo pisó en la zona de la pantorrilla izquierda y le cometió un penal grande como el Monumental. Aún así, Facundo Tello no lo vio y cobró la primera infracción, cobró tiro libre afuera. Toda la cancha se vino abajo. Tello recibió el llamado de Echeverría y fue a revisar la acción en el VAR. No demoró demasiado porque era obvio, era cantado que era penal para River. Corrigió con insultos a Tapia de por medio y le dio el correspondiente penal al millonario. Se hizo cargo el propio Ángel Correa, que le dio con el empeine, fuerte, al medio, seco, algo mordido, y terminó convirtiendo el segundo, a pesar de que Cortés, tirándose a su derecha, dejaba los pies, pero no la pudo sacar, apenas la pudo tocar, desviar, pero no sacar del arco. Correa marcó el segundo y ahí se terminó el partido, no hubo tiempo para más. Argentinos empujó un poquito y no consiguió nada. Mejor partido de River en el semestre, sin dudas. Uno de los mejores primeros tiempos de la era Caudet. Una mejora paulatina, una mejora lógica. Se dio lo que tenía que darse, se cortó el sangrado. River cambió. River terminó la mala. Veremos cómo sigue, pero terminó la mala. Y contrario a lo que yo podía imaginar, lo hizo ganando y corrigiendo desde el juego. Y no a partir de la salida de un entrenador por malos resultados. Correa y Almada son la sociedad, son los dos futbolistas en los cuales debe ampararse el millonario para ilusionarse de cara al segundo semestre. Por más que no pueda crecer demasiado desde lo colectivo, si River apuntala a esa sociedad y no la destruye con algunas decisiones que puedan conspirar contra ella desde lo táctico y desde los 11 que va eligiendo el entrenador partido a partido, seguramente

0: tenga buenos resultados, seguramente le alcance para las competencias que está afrontando, al menos para pelearlas. Ganó el Millonario, volvió a sonreír el Monumental, fue 2-0 ante Argentinos y fue merecido.
1: Lo comentó en Fútbol Show Nacional Juan y Minotti.

0: Sumen el comentario de Juan Minotti para la victoria de River. Acaba quedando poca gente del espectáculo. Ya los protagonistas en vestuarios, los que trabajan en la cancha de River tratando de poner a tono el escenario para futuro encuentro. Se van juntando los bártulos, las luces todavía prendidas a pleno. ¿Y Leanza qué tiene para contar de esta vuelta a sonreír de River?
1: Bueno, primero lo que dijimos, se festejó muchísimo. Todo River necesitaba un desahogo semejante. Le ganó River a un gran equipo, que no se pierda esto de vista, porque más allá de que los tres puntos van a quedar como en la tapa del diario, River le ganó a uno de los mejores equipos, por lo menos en esta actualidad furiosa del fútbol argentino, que tal vez mañana cambie y el mejor sea otro, porque así vivimos, pero hoy era duro rival. Queda para River ver qué es lo de Montiel, sobrecarga aductora, habrá que ver si requiere estudios o no. Peligra a esta hora el viaje de Cachete a Colombia, donde seguramente River recupera al Hugo Acuña, a quien ya lo tienen casi que en las canteras, y también tal vez en el banco a Sebastián Driussi, que en un momento donde los delanteros de River no convierten, aun cuando el equipo hoy mejoró, tampoco tienen muchas situaciones, tal vez sea él el delantero titular y genere ese triángulo ofensivo de ensueño, si juegan bien todos, entre Almada, Correa y él. Para eso seguramente Sebastián tendrá que aguantar primero del banco y después vendrá Vélez aquí al Monumental. Ojalá que River siga manteniendo esta progresión, como dijo Minotti, de a poquito, pero River necesitaba.
0: De estos protagonistas de hoy, mucha variante, no creo, River no puede modificar demasiado un equipo que anduvo bien.
1: No, yo calculo de entrada que va a haber un delantero menos. Calculo que Freitas irá al banco. Va a tener que jugar Borré si Driussi va al banco, porque Beltrán no está anotado en la lista de Copa Sudamericana. Raro. El Chacho lo pone el titular a Beltrán, pero en la Sudamericana no lo anotó y el titular sería Borré. Sí, mientras saluda un amigo, querido colega Leandro Bonsante, que se va contento y comiendo. Y después habrá que ver a Montiel. No calculo un equipo muy diferente. Mi duda de los que jugaron hoy, por una cuestión lógica, es si Almada será titular o ir al banco, porque Almada hace una semana estaba en una pileta descansando. Hoy jugó, fue una de las figuras de River, pero seguramente para el miércoles lo guarde el Chacho.
0: La realidad física.
1: Ahí volví. Para el miércoles lo guarde el Chacho, sí, decía.
0: La realidad física, Seba, Juan y Domper, de los campeones del mundo, de los seleccionados de River, es que Montiel se fue lesionado, que el huevo no está. Otamendi pleno parece a pesar de la edad. Y Almada recién llegado de vacaciones. Pero River tiene dos laterales campeones del mundo y para un partido importante de Copa no los tiene.
2: Sí, está claro que son campeones del mundo en la parte final, salvo Almada, en la parte final de su carrera en mayor o menor medida, y eso también repercute en lo físico. Si Almada estaba en una pileta, pongámosle una de lona alrededor y que juegue en Colombia. Es absolutamente necesario en este River. Se vio hoy, cambió mucho la historia, descomprime a Correa, es sociedad, lo necesita River. Al menos 45 minutos. La mera presencia de un campeón y subcampeón del mundo en absoluta vigencia en la cancha condiciona a cualquiera, y me parece que un equipo como Independiente Santa Fe no sería la excepción.
0: Doctor, qué bien que ha estado hoy, ¿eh? ¿Y cómo sigue la cosa? ¿Ya llegó el mentor?
3: Sí, llegó.
0: ¿Llegó Kolipsky?
3: Recién acaba de salir de la manga.
0: Acaba
3: ya fue
0: arribar.
3: Recibido por la hinchada y acaba de llegar el señor Jonathan Kolisky.
0: Ah, ¿lo recibió bien la tribuna?
3: Sí, lo recibió bien. Algún que otro chiflido, pero sí, bien, lo recibieron con aplausos.
0: No se meta con el entrenador, le pido por favor.
3: No, por favor.
0: Coli, ¿estás ahí, Coli? ¿Ya estás ahí? ¿Ya llegaste, Coli?
4: Esperá que me estoy acomodando, son 20:20 y arranco 20:30.
0: No, laburá, pero Coli... ¿Sabés qué pasa? No, mirá. Mirá, Coli, que lo podemos hablar en privado después. Pero, ¿escuchaste algo? ¿Lo escuchaste al doctor?
4: Sí, perfecto. ¿Salgo bien? ¿Salgo en orden? Me estoy acomodando.
0: Ajá.
1: Sí. Tiene mucha ganas de trabajar, Coli.
0: No. La próxima, si quiere, se puede ir a FM Trinidad y listo.
4: No hay ningún problema. Todas las radios son radios, ¿eh? ¿Qué
0: no,
4: pasa? Escuché perfecto al doctor. Está en su mejor momento.
0: Ah, está bien. Bueno, no, esperaba su aprobación nada más, porque el tipo... Pero vio la presentación que hizo en el arranque.
4: Pero es perfecto, si por algo lo ponen donde está. Se lo ganó, nadie se lo regaló.
0: No, por supuesto, por favor. a tal punto se lo ha ganado y es su pollo que parece que le va a hacer el aguante un rato.
4: Sí, la verdad que es un gran gesto. Acá se necesitan soldados. El que no quiere estar en esta pelea se puede bajar del barco, que con lo que hay nos alcanza para ganar.
0: ¿Qué pasa? No lo veo bien.
5: Está recaliente.
0: No lo escucho bien.
4: Estoy pum para arriba, faltan 10 minutos para que arranque. Ah, bueno, pero veo que se quieren ir,
0: No, no, yo digo,
4: ganó River después de 1800 años para que se quede hasta las 21:30, me parece.
0: Pero como usted tiene poco tiempo de programa, solo una hora, porque después viene Minotti, yo digo, capaz que tiene gana el tipo, y agarra y hace un resumen y hace su show, pero bueno, lo noto con poca gana, no sé si lo voy a escuchar de vuelta, Capaz que me pongo un disco de Perales, de Diango, no lo escucho nada,
4: Se lo pierde usted, porque el show está preparado siempre acá.
2: Mientras tanto, un dato que nos aporta el Pela Díaz.
0: El Pela Díaz.
2: En el día de la inauguración del nuevo sistema lumínico en el estadio Claudio Chiqui Tapia, se acaba de cortar la luz.
0: Ah, la pelota.
2: Partido demorado nos aporta el Pela Díaz, así que no se está jugando el encuentro que tenía que jugarse en cancha de Barracas.
0: Puede pasar, Chiqui, ¿qué va a hacer?
2: No debería.
0: El Chiqui que se comió el garrón de que lo insulte todo el Monumental por un error de Tello, un error burdo de Tello, pero bueno... Eso pasó, Coli. Bueno, ya entregamos en un ratito. Estamos en Radio Nacional, somos la más grande de la Argentina. Mañana esto no termina acá. Mañana esto tiene continuidad con Pagano, con Domper, con el Pela Díaz de Chascomús, con Valdés, para Lanús y para Independiente. Y luego ya en la semana nos metemos con Copa. Martes y miércoles hay transmisiones.
2: Exactamente. Martes a las 18:30 venimos con Eladio Arregui y con Gonzalo Ordóñez Ojeda para Recoleta Boca. Después el miércoles por Copa Argentina a las 19, Racing Belgrano, relata Godoy, comenta Valdés, vestuario de Luca de Jesús. Y más tarde el señor Perazo con Santiago Lucía a las 21:30, vestuarios de Sebastián Leanza para Independiente Santa Fe contra River.
0: Bien, lindo lunes, martes y miércoles tiene nuestra radio que con la marca del Fútbol Show se impone los fines de semana marcando... tendencia en el rating de transmisiones radiales de la Argentina, con un distintivo, con este estilo propio de entretener, de informar y de no operar principalmente. Acá decimos lo que sentimos, lo que creemos, sin influencias externas, cosa que por lo que uno escucha con el oído fino de un comunicador de años no encuentra en todos lados. Pero bueno, acá tratamos de rendir honor a el aire de esta radio que es tan grande y se escucha en todo el país. Y doctor, tiene oyentes de todos lados. Le ha quedado mucho ahí, ¿no? La gatera.
3: Sí, sí, tenemos mensajes desde San Vicente, Santa Fe, y tenemos también desde Mendoza, que nos dejan mensajes. Soy Raúl Omar Magallanes de San Rafael, Mendoza. La verdad que desde todos los costados, desde Tierra del Fuego, nos han enviado mensajes, Martín.
0: De todo lado. Bueno, ojalá que le hagan algún mimo a Kolinsky, que evidentemente no ha tenido un buen sábado. Hace rato que no invoca una buena.
4: Eso es cierto.
0: Y por ahí, hoy por ahí aprovecha el domingo sábado
4: claro,
0: que tenemos y sale con Leanza después.
4: ¿Por qué? Si usted está soltero.
1: ¿Cómo soltero? El día que esté soltero no salgo más al aire. Yo vivo por el amor que me genera mi vínculo con Lucía.
0: Mirá.
1: A quien amo y le mando un beso grande. Mirá.
0: De pollero y bastón salió jugando.
1: Siempre.
4: Esta y no la tenía, Qué bárbaro, qué bien.
0: Pero ¿cómo la tenía si todas las transmisiones jugamos con ella?
4: No, bueno, pero yo iba escuchando, usted sabe que...
2: No le pongan ese tema.
0: ¿Qué pasó?
1: Me dijo, vos robá, Leanza, me dijo, en relación a mi compañera. ¿Te le parece que un compañero me diga algo así?
2: Atrevido.
0: ¿Gorro?
1: Solo tomé...
0: Juego ese, familia, chancha, va. Pero, ¿gorro va?
1: No, como que robo, ¿no?
2: Vos
1: como
2: robás.
1: Que, como que me queda chica, como que me queda grande la compañera.
0: Vos robás, yo entendí que vos robás, que alguna vez vos robera, ¿no?
1: No, me acuso de feo, básicamente.
2: No, es un juego que se hace mucho, y en redes sociales quien roba en la pareja, un poco ofensivo igual.
0: Pero
2: juego,
0: qué,
2: ¿no?
0: Pero...
2: O sea, no la vi nunca.
0: Qué desactualizado estoy con el pareja. No caso
4: sí,
0: una.
4: Yo no sé si usted está muy desactualizado o se hace el salame, porque yo lo veo en redes sociales... Y usted me parece que juega para las redes,
0: Mire que está la doctora del otro lado y ya me dijo, ¿qué le pasa a ese señor que está tan mala onda?
4: No, la doctora todo...

0: Bien, todo en orden, nadie dijo nada, pero usted en sus redes sociales.
1: Yo le traduzco, pedazo bebotea, está queriendo decir Colinchi.
2: Colinchi, yo tengo marcas a quien me debo.
0: Claro.
2: Está la gente de Pura Sangre.
0: ¿Corti? ¿Qué onda con Corti?
2: Están los amigos de Corti.
0: Ahí está, tiramos centro.
2: Están los aptiganeros, no veo un carajo.
0: ¿Sabe qué? La ragazza tiene razón. La ragazza tiene razón. Usted aprovecha todo para. Y está muy bien. Y
2: la
0: está muy bien. No, escuché y el otro día no entendía. Es más, lo relacioné por el scouting, porque usted sabe que acá estamos con el scouting de verdad.
2: Sí.
0: Y entonces lo tomé por ese lado, pero cuando seguí escuchando la programación, entendí que era otro tipo de scouting.
2: Claro, se busca pareja para mi compañera Larragazo, usted se puede anotar, tiene que cumplir ciertos requisitos.
0: Para, que acá el doctor me parece que levantó la mano, ¿o no, doctor?
3: No, yo no levanté la mano.
0: Doctor, ¿no levantó la mano?
2: Siempre dispuesto, doctor.
4: Es lo que se prenden todas, ¿no?
3: A mí no me involucren, ¿eh?
0: Pero no levantó la mano el doctor. El doctor, con esa boina, ¿no?
3: Claro.
2: Acá levanta la mano un operador, acá al lado también.
0: Quieren todo, ¿no?
2: Varios, ¿eh? Bueno, hay que llenar el...
0: Deme aire que vamos con el show. Vamos, que ganó River.
2: Bueno, ¿usted ya está para agarrar?
0: Yo agarro siempre.
2: Hace mucho no agarra mucho, ¿no?
0: No agarro ni el rebote, nada, ¿eh?
4: A mí me dijeron que a Kolivsky le dicen Tarzán malo.
2: La pelota.
0: A ver, che, vamos a hacer la pregunta. ¿Por qué?
4: No, abrímelo después, no puedo.
2: ¿Tarzán malo?
0: No, vamos. Yo creo que lo escuché, pero no me acuerdo. A ver,
3: no hay manera de decirlo. No hay manera de decirlo al aire.
2: Anda para la mona, no sé, ¿cómo, por qué?
0: A ver, me imagino, pero no importa.
4: Pensita, claro.
0: Pero mirá vos cómo me agrede Leanza. Se nota...
4: No, era para tirar el chiste.
2: Yo le diría Tarzán ciego.
0: ¿Sabe cómo le...?
4: No, acá... lo sabías así.
3: Iba por ahí.
0: Acá me dicen... ¿Cómo es?
2: Hace rato que no la ve a la compañera. Le mando un abrazo porque estamos banquineando.
0: Sí, estoy a punto de banquinear. Córteme.
2: Sí. Usted vive banquineando, nos está escuchando el director. Hay mucha gente del otro lado. Por favor, Teatro Colón, Colipsky, hasta las 9:30, hasta que venga Historia de Vida. Teatro Colón, no rompa nada.
0: Me va a costar.
2: Tenemos un gran domingo, Colipsky.
0: Bueno.
2: Listo,
0: bueno, ¿cierran?
2: Ganó River. Chao, Minotti.
3: Chao, brazo, nos vemos en la semana.
2: Abrazo, Leanza.
4: Todo para el querido Colipsky también.
2: Nos reencontramos el miércoles acá. Estoy esperando comercialmente en este cierre el Águila Vega. Lo que viene es puro show. Es puro resumen. Kolivsky Puente, Fútbol Show Nacional.
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0: artículo, firma Manuel.
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17: Continuamos con Fútbol Show Nacional, 20 horas 35 minutos, estamos hasta las 21:30 horas. A ver, está hablando Chacho Coudet, lo escuchamos al técnico de River en conferencia de prensa, se sienta ahora, a ver, lo escuchamos, a ver si podemos ponerlo, a ver.
18: Vi un equipo con tan pocas ideas, que
19: la barra estaba en el cuarto subsuelo.
18: Sí, sí. Pero hoy lo viste mejorado.
17: A ver.
18: Yo lo vi mejorado.
17: A ver, ¿qué nos pasó? ¿Qué nos fue? A ver si lo podemos escuchar. Ya lo vamos a escuchar, a ver. Vamos a esperar un ratito, se están acomodando nuestros compañeros, ya nos van a pasar la señal entonces. Vamos a escuchar al Chacho Coudet que está hablando. Ganó River, fue transmisión de Radio Nacional, los relatos de Perazo. A ver si lo podemos escuchar ahora a Chacho Coudet, técnico ganador,
20: sí,
17: en River Plate.
20: Tenemos la necesidad de ganar, que de cortar una racha, de hacerlo acá en casa, con nuestra gente. Y bueno, y después lo de OTA es es similar a lo que me expresan cada uno de los jugadores del plantel, así que siempre lo dije, estoy muy tranquilo, soy muy optimista, confío en que con el trabajo vamos a estar cada vez mejor. Los jugadores dan lo mejor. Para ser sincero, siento que se tiran de cabeza por mí y por River. Así que tener esa sensación para cualquiera Es importantísimo y trabajamos. Entiendo que solo podés hablar de tiempo, de trabajo cuando ganás, cuando perdés en un club de esta magnitud es excusa, pero bueno, puedo ser directo con cualquier respuesta. Sabe que si no ganás tenés que poner la cabeza, la pongo. Sabe que vas a estar cuestionado, ningún problema. Siempre vas a poner la cabeza a vos, sí. Entonces esa es lo que pienso. Y lo dije en la última conferencia, perdiendo, ¿no es cierto? Soy agradecido con mis jugadores, con lo que me dan cada día, y no tengo duda que vamos a estar cada vez mejor. Ahora, van llegando y los tenemos que utilizar. Esa es la realidad, como lo de Thiago hoy, como fue Tobía que Andrá, que estaba tocado, como fue Ortega, como fue Ángel, y la verdad que quieren estar. Me parece que todos notamos una diferencia de Ángel limitado físicamente con un Ángel suelto como lo vimos hoy, ¿no es cierto? Entonces, mostrando características. Tenemos que trabajar. Es la primera semana que podemos por lo menos tener 3 días. Y vamos a mejorar. La verdad, tenemos un equipazo, vamos a jugar bien al fútbol.
0: Chacho, hoy se sentía aquí, estamos en vivo para TIC Sports. Hola, Juan, se sentía una energía diferente en el Monumental, ya desde el arranque. ¿Sentís que es también una manera de que el equipo entienda que si le da a la gente lo que la gente viene a buscar, esto de la unión hará que salgan de este pozo lo más rápido posible?
20: Sí, lo de la gente hoy fue espectacular. Creo que todos sentimos lo mismo que vos relatás. Y yo vuelvo a decir lo mismo, yo puedo asegurar que los jugadores...

0: Para salir realmente con un equipo al campo que entiende todo, lo vamos a tener que hacer jugando. Y bueno, es la verdad. Y ustedes lo saben, sí que teníamos que ganar, y te vuelvo a decir lo mismo. Cuando no nos toca ganar, me hago responsable.
1: Eduardo, buenas noches. Estamos en vivo para D-Sports. Preguntarte cómo están Acuña y Montiel, teniendo en cuenta que los reemplazantes naturales de ellos no están inscriptos para esta fase de la Copa, y si no llegan, ¿cómo pensás armar los laterales?
0: Bueno, ya Marco ya se metió en las prácticas ayer recién con nosotros, y Seba, yo creo que le faltarán algunos días, pero van a llegar bien. En realidad es muy difícil, porque sobre todo en el tema también de la inscripción, de que había solo 5 cambios con más de 15 salidas, entonces tenemos que tratar de ver quiénes son los que mejor están y armarnos de la mejor manera. Por eso digo, vamos a ir consiguiendo ritmo también a medida que van pasando los partidos. Ahora que gané, puedo volver a decir que estuvimos muy salados también, ¿no es cierto? Se nos han lesionado justo en posiciones, hemos tenido mala suerte. Hoy tuvimos la suerte que no hemos venido teniendo, ¿no es cierto? Que la pelota en el travesaño. Ahora también, de un error en salida de nosotros, fue esa jugada. Y si buscaba, no hubo otra jugada donde el arquero haya tenido situaciones o donde hayamos sufrido. Lo que pasa es que cuando vení cruzado, está siempre la sensación en la atmósfera, ¿no? Enfrentamos un equipo que juega bien, que mueve, que intenta traer hacia atrás en el campo para que suba la línea. Y bueno, me parece que hicimos un partido inteligente en cuanto a las posibilidades que tenemos, de lo que hablé anteriormente, de ir mejorando en el ritmo y en un montón de cosas en cuanto a entendimiento, que nos lo van a dar el tiempo.
2: Chacho, aquí Paulo Filippini, estamos en vivo por Radio Mitre. Hoy el equipo jugó bien, consiguió una buena victoria, pero volvió a pasar algo que venía pasando quizá en otros partidos, que tiene que ver, lamentablemente, poner la lupa sobre el arbitraje. Preguntarte, ¿qué crees que quiso cobrar Tello en esa jugada? Porque la verdad es raro retroceder. ¿Qué entendiste que quiso hacer? ¿Sentís que genera en la atmósfera esto de que hoy todos...
0: No, es que también estamos un poquito con la locura, ¿no? No la leyó, llamó bien el VAR y se corrigió. A mí, sinceramente, no quiero opinar más de un montón de cosas, que son ustedes los que entienden, los que saben. Nosotros tenemos que trabajar y salir como intentamos hacerlo, a ganar cada partido y a jugar cada vez mejor. Seguramente todo va a fluir mucho más a medida que pase el tiempo y nos vayamos entendiendo. Vuelvo a decir lo mismo, tenemos un grupo espectacular y podemos, toque a quien le toque, poner un equipo muy bueno en cancha, así que vamos a ir mejorándolo. No es tan fácil salir de una racha negativa, ¿no es cierto? Cuando hay presiones, hay nerviosismo y ya querés ganar, ¿no es cierto? Entonces vamos a ir construyendo. Yo lo dije anteriormente y lo vuelvo a repetir, estos jugadores le van a dar al hincha un buen fútbol, un lindo fútbol.
3: Chacho, ¿cómo estás? Buenas
0: Hola.
3: Noches.
0: Hola, buenas
3: saluda
0: noches.
3: A Jeremías Rocha para Equipo Banda Roja Millonario. En el anterior campeonato, Freitas jugaba con un acompañante en el ataque, buscando los espacios, Joaquín. Sin embargo, en este torneo decidiste retrasarlo a Freitas.

0: A la altura de medio campo.
1: No, te corrijo. Sí, retrasarlo, porque el otro día lo vi después del partido. Sí. El comentarista dice que lo usé de carrilero.
0: Sí.
1: Buscá muchas imágenes de Freita volviendo por atrás de la mitad de la cancha con Tigre. Entonces, analiza mucho y a veces analizan positivamente o cuando viene. Viene lo cachetazo, se analiza de otra manera. También volví a ver el partido y también el comentarista dijo que no había sido penal.
0: Sí.
1: No sé si vos lo volviste después por la tele.
0: Sí, coincido.
1: ¿Y
0: coincido.
1: ¿En qué coincidís?
0: Pero hoy...
1: ¿En que no corrió atrás de la mitad de la cancha?
0: No.
1: ¿Y también coincidí en que no fue penal?
0: No, por supuesto, sí, fue penal, obviamente. Entonces, no, pero
1: bueno,
0: lo que
1: veces,
0: yo te estoy diciendo...
1: A veces no coincidimos, perdón, es que te interrumpa, pero déjame expresarme un poquito y vuelvo a dar la devolución de la pregunta que quieras hacer.
0: Sí. Bueno, lo que te decía de Freitas, que arranca por a la altura del mediocampo, por la banda derecha. ¿Qué está buscando en esa posición para Freitas?
1: No, buscarle su lugar. También queríamos tener un punto de velocidad. Se tiene que encontrar, tiene que ir encontrando mejor el posicionamiento, mejor jugar con la diferente altura para recibir más cómodo, para a veces poder recibir por dentro, no solo por fuera. Y bueno, vamos trabajando, ¿no es cierto? Es una opción más de ataque, vamos a, seguramente. Pero bueno, a veces cuando el posicionamiento sale bien o sale mal, o juega muy bien o no juega tan bien, es lo que cambia. Con Tigre era carrilero, con Central lo viste acá, se fue aplaudido de los cuatro costados, ¿no? Y jugó de lo mismo, no es que cambiamos. No es que hicimos una estrategia, simplemente la diferencia con Tigre es que Cachete salió un poquito más cerrado en cuanto a la salida, porque hay un análisis sobre los rivales, un respeto sobre los rivales, y si ves los goles de Tigre, el 85% de los goles son de contragolpe. ¿Cuántos contragolpes sufrimos contra Tigre? Ninguno. Y cuando venís cruzado, y bueno, tuvimos un error y lo pagamos con un tiro al arco. ¿Me entendés? Con Barraca perdimos con un tiro al arco. Con Central tuvo un tiro al arco que tapó Santi. Y bueno, cuando la racha no es la mejor, pasa que queremos patear 70 veces al arco rival, te lo puedo asegurar, y que vamos a entrenar para eso. Entonces hay un déficit también de que podemos mejorar mucho en ofensiva y generar mucho más. Eso estamos de acuerdo. Yo soy de aceptar la crítica constructiva, porque si no todos tienen la razón, ¿viste? Y ustedes a veces ustedes en general, vos ya te empezás a reír, pero bueno, empiezo a hablar y no puedo parar, ¿viste? Porque claro, es la verdad, después no hay error y no hay. Yo pago, si River no gana voy a pagar con mi trabajo. Los que hablan, ¿qué? ¿Dónde están? ¿Quién de ustedes dijo que había un problema interno? ¿Quién de ustedes dijo? ¿Alguno de ustedes se anima a jugar su trabajo, levantar la mano y decir, yo sé que hay un problema interno, si no está, me voy, renuncio al trabajo, me voy del trabajo? ¿No? ¿Eh? No hay nadie levantando la mano. Sí, hay un quilombo interno, hay esto, al otro. En el quilombo, todo quilombo suma. ¿Me entendés? Entonces hay que ganar, acá hay que ganar, y si no, vende no ganar y quilombo. Y bueno, es así. Por eso digo que conozco el club donde estoy y esto toda la vida fue así. Ahora si empezamos a ganar, si Dios quiere, se va a ver todo más lindo y no va a haber, nos vamos a querer todos como nos queremos. Pero bueno, me desvío un poco, ¿viste? Pero ¿viste? Me dijo, hacé la respuesta corta, no sé, quiere ir a Ariel, se quiere ir a la casa. Y vine con esa intención, pero bueno, después me gusta hablar con ustedes porque es el único momento donde hablo, no tengo mucha participación, no me gusta aparecer mucho. Entonces, bueno, me parece que tenemos que interactuar. También hay una contra, hablar mucho, ¿no? Que hay un sobreanálisis de todo. De todo hay un sobreanálisis, ahora, viste, va y tira esto, y bueno, hay días muy largos, muchas cosas, pero bueno, tampoco no...

0: no puedo ser gente, no puedo venir acá como un robot y decir, sí, ganamos, bueno, esto, lo otro, chau. Me parece que vuelvo a decir, siempre fui respetuoso y la gente también te quiere escuchar.
1: Chacho, buenas noches. Hola, Marcela buenas Brachetti noche. Para Relatores. Estamos en vivo por AM650. A nosotros nos gusta que a vos hables. Si te sirve, te lo digo, porque siempre nos gusta escuchar a los protagonistas. Y sobre todo cuando se extienden, cuando habla de fútbol, como haces vos, o como cuando quiere decir cosas como, por ejemplo, las que estás diciendo ahora. Por eso me voy a agarrar un poco de lo que dijiste. Te fui escuchando y dijiste en un momento, vamos a jugar lindo, porque hay con qué. Se te ve contento, obviamente, por la victoria, como a todos los hinchas de River y a todos los que, por supuesto, es el deseo de que a River le vaya bien. Ahora, en las anteriores conferencias, que venías obviamente más amargado porque las cosas no salían, te dabas plazos. Te pregunto, porque te escuché ahora, ¿tenés tranquilidad o es paso a paso? Porque por momentos hoy sí tenés esa tranquilidad, pero ¿es por el partido o crees que ya el miércoles otra vez es otra historia?
0: Estoy tranquilo porque lo que me muestran los jugadores, porque estoy convencido, los veo convencido y tenemos jugadores buenísimos. Entonces, no veo error. Y voy a mencionar que también estamos contentísimos con la directiva, porque si no, acá estamos bien, también los jugadores con la directiva, con el cuerpo técnico, estamos todos muy bien. El otro día lo hablaba con el flaco, con Enzo, ¿no? Que una racha así de es difícil cuando está todo bien que pasen estas cosas. Normalmente algo de descarrilado hay. Nosotros hemos vivido mucho en este club, hemos tenido vestuario de todo de amigos, hemos tenido vestuario que no se saludaban, pero acá hay que ganar. Entonces, esa es la realidad. Ahora, partido a partido, no es que es partido a partido, pero yo soy de fútbol y hay una realidad en el fútbol. Pero bueno, nada, ahora ya ganamos y bueno, como bien decís, estoy contento. Se me hace imposible disimular la cara de culo cuando perdemos. Y bueno, me parece que es algo lógico, normal, perdón por la mala palabra, pero es la realidad. Y bueno, después nos gusta ganar y seguramente vamos a ganar muchos partidos.
2: ¿Qué tal, Chacho? Acá, Luciano Castañeres, para todo por River. Bien, ¿y vos? Quiero detenerme un poquitito en Copa Sudamericana, precisamente en la lista. Recién decías que se fueron muchos jugadores y tan solo tienen la posibilidad de incorporar 5 nuevos. ¿Qué explicación justamente para los futbolistas que ingresan y también para los futbolistas que quedan afuera? Particularmente...
0: Sí, decime si querés algo en particular. Porque...
2: Eso, a eso apunto, porque por ejemplo, dentro de la lista está Borré y afuera queda Beltrán.
0: Sí.
2: Porque no es cierto. Y Beltrán viene jugando como titular,
0: sí,
2: y
0: pero...
2: Borré no. Por eso es una cuestión de características.
0: No, ahí está. Pero nosotros, lamentablemente, con lo sucedido, que bueno, que nadie quería en Colombia, llegaba a Rafa con más ritmo, lo mismo que Arambarri, no hubiese estado el miércoles, ¿me entendés? Para darte una explicación de todo. Y bueno, y vamos a tener que armarnos con lo que están, para decirte, ¿no es cierto? Por ejemplo, de los casos que me voy acordando, sí que Rafa venía con más ritmo y la idea era que jugara con Tigre Beltrán y que jugara el miércoles en Colombia Borré, ¿no es cierto? Y tenía que anotar a uno, porque estaba Correa, porque había llegado Thiago, Otamendi, recordame...
2: Andrada.
0: Y Andrada y Tobías. Tenía 5 nada más para anotar. Y lo que te digo, son muchos cambios y hemos intentado jugar con el momento, ¿no es cierto? Pero bueno, esa, si va puntualmente a la de Luca y Rafa, era simplemente por eso, y bueno, y tenía que decidir uno de los dos jugaran el torneo y el otro en la copa, ¿no? Y que llegaran frescos los dos a los dos partidos.
3: Chacho, buenas noches. El Tano Santarciero para Sintonía Monumental. Primero quiero preguntarte algo con respecto a cómo se va a armar el partido del miércoles en cuanto a lo que tiene que ver con la altura, si se van a preparar de alguna manera en particular. Y después no quiero dejar pasar algo. Digo, vos sos consciente, sabiendo en el lugar en el cual estás y que fuiste jugador de River, etcétera, sos consciente que fue gravísimo lo que pasó. Esta batería de partidos en los cuales se perdió, haber perdido la final... Digo, fue algo histórico, porque digo, en algún momento me da la sensación que lo hiciste con cierta liviandad y el hincha está muy...
0: No lo digo con ninguna liviandad, no te equivoques.
3: No
0: te equivoques.
3: Porque apuntás al periodismo...
0: Sí, no le apunto a nadie, no, ¿ves que no se puede hablar? Eso es, muchacho, justamente lo que estás diciendo, es por lo cual...
3: Yo no soy corporativista.
0: No, por lo cual hay que venir acá y decir, muchacho, ganamos e irse, ¿me entendés? ¿A qué periodismo le apunté? ¿A qué problema? ¿Vos te apunté
3: recién...
0: en algo?
3: No, pero...
0: ¿A quién apunté de
3: recién,
0: todo esto? Lo que
3: respuesta...
0: yo digo es tratar de sacar fantasma, nada más, no le apunté a nadie, no me peleo con nadie, y soy respetuoso con todo. Entonces, y no lo tomé con ninguna liviandad, porque puse mi cabeza arriba de la mesa el partido pasado. Entonces no te equivoqué con lo que estás diciendo, sé muy bien el lugar donde estoy, sé muy bien el lugar donde estoy y sé las consecuencias, y las asumí. Y pongo la cabeza yo y siempre la voy a poner yo. Así que me parece que te estás equivocando con lo que estás diciendo.
3: Para mí no. O sea,
0: para mí sí. Para mí sí.
3: En mi punto de vista, y bueno.
0: Para mí sí, te estás equivocando.
3: Podemos debatirlo. Es lo que sentí en la respuesta anterior.
0: No sientas ninguna liviandad. No sientas ninguna liviandad. Sé muy bien dónde estoy, Y tengo muchos años acá, también muchos años en el fútbol. Muchos años en el fútbol. Entonces, no confunda. No confunda, porque soy respetuoso, pero no boludo. Entonces, no confunda. Me parece que es una locura lo que está diciendo. ¿Qué liviandad me estás hablando? ¿Vos te crees que yo la paso bien cuando nos ganamos? ¿O que no sé todo lo que me juego? Me parece que te equivocaste con el concepto, con el análisis. Y bueno, como vos decís, podemos debatir, pero te voy a dar mi punto de vista. No voy a permitir... Que todo pase y con liviandad, no ninguna liviandad. Lo dije en la conferencia pasada, no me parece que no vi ninguna liviandad en mi conferencia pasada, así que simplemente eso, las cosas serias como son. Nos podemos reír, podemos estar más contentos cuando ganamos, pero después no nos equivoquemos. Yo trabajo todos los días, le doy la seriedad que se merece al trabajo, y dejé, quédate bien tranquilo, porque vos lo sabés, que dejé horas y horas y horas para que hoy River tenga estos jugadores. Entonces, no, liviandad, no te lo voy a permitir.
4: Última pregunta. Hola, Chacho.
0: Hola, buenas noches.
4: Mayra Varela para Equipo 10 de Salta. Te quiero consultar acerca de los ingresos de Vera y de Borré. ¿Qué buscaste? ¿Un poco congelar el resultado, congelar el partido? ¿O buscaste más justamente tener más poder ofensivo?
0: Había un desgaste ya, sobre todo... Ya Joaquín estaba sintiendo, si lo ve, estaba elongando, y bueno, sacar un poco un volante ahí para afuera y buscar otro punta que cuando saltáramos la línea se pudiera quedar con la pelota. Así que esos son los cambios.
4: Eduardo Poudet, muchas gracias. Bueno, damos muchas gracias. La conferencia.
5: Así pasaba la fuertísima conferencia de prensa de Eduardo Poudet, técnico de River, más aliviado tras una importante victoria que lo deja anteúltimo en su grupo, es cierto, pero que comienza a escalar posiciones y a descontar terreno, que creo que lo mete en Copa Sudamericana porque avanza varios puestos, que sigue soñando, ¿por qué no?, con la tabla anual para ingresar a la Copa Libertadores porque se le dieron todos los resultados, le ganó a uno de los punteros, había perdido el otro puntero, es decir, que de 12 puntos está a 9 unidades, con 11 fechas por delante, tiene que jugar todavía ante Independiente Rivadavia próximamente, la fecha que viene ante Vélez, y después tiene en algún momento un fixture relativamente accesible para seguir descontando puntos, que es justamente cuando agarró el equipo en el torneo pasado Coudet, y fue una maquinita a ganar, y dijo, vamos a ganar muchísimo más partidos, pero una conferencia durísima, donde desafió a los periodistas, donde se agarró con un periodista partidario ya en el final de la conferencia, dijo: no soy ningún